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¿Qué tal? ¿Cómo están? Muy buenos días. Bienvenidos a nuestra cita diaria con la actualidad local en directo. Es miércoles, es 30 de septiembre. Hoy se cumplen 2 meses de la invasión, se cumplen 2 meses de la entrada masiva de más de 80.000 personas por la frontera, que marcó un antes y un después en Ceuta, una crisis que desbordó la capacidad de acogida, dejó miles de personas en las calles y alteró profundamente la vida de los ceutíes, el comercio y los servicios públicos. 2 meses después, la ciudad sigue esperando recuperar la normalidad con el relevo en la delegación del Gobierno y nuevos anuncios de acogida. Ángel Víctor Torres cifra en 8.243 las salidas desde el 10 de agosto, entre retornos y expulsiones, y en 3.220 los expedientes de tramitación. Tras el desalojo de Benítez, el Ejecutivo anuncia más plazas para mujeres y nuevos espacios disponibles. Hoy en Conectados repasaremos este balance, los retos pendientes para recuperar la normalidad, y estaremos también pendiente de los nuevos dispositivos de acogida que se están preparando y de la situación hoy de la playa Benítez. Y pendientes de conocer al nuevo delegado del Gobierno, Boletín Oficial del Estado publica ya el nombramiento de David de la Encina como nuevo responsable de la entidad de la Casa de los Reyes en sustitución de Miguel Ángel Pérez Triano. Nacido en nuestra ciudad en 1970, tiene 56 años, es licenciado en Derecho, fue alcalde del Puerto de Santa María y diputado de Bienestar Social en Cádiz. Asume ahora la representación del Gobierno en plena crisis migratoria. Ya se encuentra en Ceuta. Se espera que haga acto de presencia en la reunión de comité de seguimiento de la crisis que presidirá a primera hora de esta tarde el ministro de Política Territorial, Ángel Víctor Torres. Y estaremos pendientes de Madrid, de la Audiencia Nacional. El presidente de la ciudad, Juan Vivas, declara hoy como testigo en la Audiencia Nacional, justo cuando se cumplen, como les venimos contando, 2 meses de la entrada masiva de personas en Ceuta. La jueza María Tardón investiga lo ocurrido los días 30 y 31 de julio. Mañana, como saben, están citados el exjefe de gabinete de la delegación del Gobierno, Gonzalo Sanz, y el exjefe de la policía local, Sebastián Vega. En Conectados estaremos pendientes de la declaración del presidente de la ciudad y les mostraremos en directo las declaraciones que haga el jefe del Ejecutivo local a la salida.

0: Además, también haremos balance del impacto que está teniendo esta crisis en la atención sanitaria con el director de médico de atención primaria de Ingesa y hablaremos con el director de Amnistía Internacional, que con motivo del cumplimiento de los 2 meses de esta crisis ha publicado un informe según el cual o en el cual se denuncian presuntas agresiones de militares a personas migrantes. Todo esto y mucho más de aquí a las 2 de la tarde, primera parada en la Agencia Estatal de Meteorología. Y aquí tienen el panorama previsto para hoy, es de cielo nuboso con nubes bajas que pueden dejar precipitaciones débiles ocasionales. Hay brumas y nieblas ahora por la mañana, las temperaturas continúan en torno a los 20 grados de mínima, los 25 de máxima. El viento sopla flojo variable. De septiembre. Hoy se cumplen 2 meses del 30 de julio que cambió por completo el día a día de Ceuta y la vida de los ceutíes. 62 días después de estas imágenes, 62 días después de la entrada masiva de más de 80.000 personas por la frontera del Tarajal, la ciudad continúa tratando de recuperar una normalidad que no llega. Han sido 8 semanas marcadas por los asentamientos improvisados, el colapso de los recursos de acogida, el despliegue extraordinario de las fuerzas y cuerpos de seguridad y la puesta en marcha de nuevos espacios provisionales para atender a las miles de personas que aún permanecen en la ciudad. No conocemos todavía la cifra exacta. Hay 8 recursos de acogida provisional de migrantes. Se estima que serían en torno a 13.000 las personas que siguen en Ceuta de esa entrada masiva del 30 y 31 de julio. 2 meses después, aunque Benítez ya ha sido desalojada, el trampolín aún continúa ocupado. Loma Colmenar, Loma Margarita, La Hípica, el Muelle de Poniente y otros recursos provisionales han ido tomando el relevo para tratar de dar respuesta a una situación que tiene desbordadas las capacidades de la ciudad. También han sido semanas de refuerzos en limpieza, servicios sociales y sanidad, de reclamaciones a Madrid y a Europa, y de una intensa actividad política local, nacional e internacional que ha tenido como consecuencias la dimisión del delegado del Gobierno, Miguel Ángel Pérez Triano, y su jefe de gabinete, Gonzalo Sanz. 2 meses después, mientras continúan los dispositivos y los traslados, permanece una pregunta que se repite desde el 30 de julio. ¿Cuándo podrá Ceuta recuperar definitivamente su normalidad? Y 2 meses después, el ministro de Política Territorial, Mando Único, hacía balance. Desde el 10 de agosto hasta este martes han retornado desde Ceuta a Marruecos más de 8.200 migrantes, en concreto 8.243, de los cuales casi 450 son expulsiones y casi 7.800 son retornos, al tiempo que el Consejo de Seguridad Nacional ha autorizado un nuevo espacio junto a la prisión de Ceuta como futuro campamento, si fuera preciso. Son las cifras que subrayó el ministro de Política Territorial y Memoria Democrática, Ángel Víctor Torres, responsable del mando único de la crisis en Ceuta, durante la rueda de prensa posterior al Consejo de Ministros.
1: Tenemos, frente a la semana anterior, 3.220 triajes de mayores. Esos son casi 700 más en estos 7 días. Y el dato actualizado a primera hora del día de hoy es que han regresado 8.243 personas desde el 10 de agosto. A los que fueron los que regresaron los primeros días de agosto, entre 60 y 70.000 personas, desde el 10 de agosto, 8.243 personas. 449 son expulsiones y 7.794 son retornos. Lógicamente, están también relacionados con los expedientes que se incoan, con los triajes, con la no solicitud de protección internacional y con un hecho que venimos manifestando todas las semanas, y es que la mayoría no tiene derecho a la protección internacional y, por tanto, van a ser devueltos. Estamos viendo que la apertura de nuevos espacios no lleva consigo una disminución de los que retornan, sino que sigue siendo un número muy importante al respecto, lo que ha llevado consigo que también hayan disminuido de manera importante también el número de comidas que se están entregando cada día. Y vamos a seguir con este trabajo.
0: Un ministro de Política Territorial que también calificaba de exitoso el traslado, el desmantelamiento de la...

0: las cabañas de las chozas de la playa Benítez y que volverá a presidir a primera hora de esta tarde una nueva reunión del Comité de Seguimiento de esta crisis. Nos vamos ahora hasta la playa Benítez a ver cómo está en estos momentos después de haber sido desalojada, después de haberse llevado a cabo ese dispositivo de desmantelamiento primero y de limpieza después. Raúl Llamas, muy buenos días.
1: ¿Qué tal, Susana? Buenos días. Efectivamente, estamos en la playa Benítez bajo una densa niebla, pero pese a esta niebla podemos ver una estampa idílica de la playa de Benítez. De hecho, han vuelto hasta las gaviotas y las palomas. A tenor de lo que estamos viendo hoy aquí, nada parece o nada hace que nos acordemos de esas que tres semanas en lo que esta playa ha estado ocupado de inmigrantes y lleno de chozas y de insalubridad. Como decimos, está totalmente limpia. En una de las esquinas de la playa hay un contenedor con algunas bolsas de basura que faltan por retirar de aquí. También que estamos viendo que se ha vuelto a retomar la construcción de esa valla metálica de 2 metros que va a rodear la desalinizadora, porque ayer durante el desalojo y durante los trabajos de limpieza se paralizaron estos trabajos, se han vuelto a retomar hoy. Así que, como te decimos, una estampa idílica. La zona está acordonada, no nos han dejado bajar a la arena, hay policías nacionales impidiendo el paso a la playa y también hay una tímida presencia de militares. Por lo tanto, como decimos, Susana, por ahora éxito de ese dispositivo que, como bien decía, se comenzaba ayer a primera hora de la mañana, ese traslado en 7 autobuses de alrededor de 400 personas, 400 y pico, rumbo al Cate y posteriormente al asentamiento de Loma Colmenar. Y quiere decirte que de esas 400 y pico, unas 250 prefirieron marcharse a su país sin ser filiados, y por lo tanto también éxito en ese sentido. Se consiguió que muchas de las personas se retornaran voluntariamente a su país tras este desalojo y prefirieron irse sin filiarse. Y como te digo, la imagen es idílica. Palomas, gaviotas, arena limpia. Un poquito de niebla, ya parece que se está levantando la niebla y ahí tenemos una cifra. Nos comentaba el consejero de Medio Ambiente, Alejandro Ramírez, que se han retirado en el día de ayer unas 16 toneladas de residuos. Susana, así que si te parece, escuchamos a continuación a Alejandro Ramírez. Bueno, Alejandro, nos gustaría conocer ese dispositivo de limpieza que se activó ayer en Benítez, cómo está la playa, en qué consiste el operativo, cuántas toneladas de basura se ha recogido, no sé, los datos que nos puedas aportar.
2: Sí, bueno, esto fue una iniciativa que surgió a raíz de un escrito que remitimos directamente a la ministra de Transición Ecológica. A los pocos días trasladó a Ceuta un equipo dirigido por el secretario de Estado, agentes medioambientales y también la presidenta de Confederación Hidrográfica. Y allí trasladamos la problemática del entorno de la infraestructura crítica de la desaladora. A partir de ahí, bueno, se montó un operativo junto con la Fuerza y Cuerpo de Seguridad del Estado, la Delegación del Gobierno y el Ministerio para proceder al desalojo del entorno de la misma. Eso es lo que se ha llevado a cabo en estos días, todo el entorno de Benítez y la parte más cercana al trampolín. Junto con ese desalojo, lo que se ha llevado a cabo es una actuación que está en ejecución para la instalación de un vallado perimetral que no permita la entrada o cercanía de asentamiento, puesto que es una instalación crítica. Decir también que esta labor de limpieza, obviamente, se ha hecho en colaboración con la ciudad, que tiene las competencias. A día de hoy, a cifra de hoy que me han podido dar, es que ya se han recogido unas 16 toneladas, es decir, 16.000 kilos aproximadamente de todos los residuos que había ahí. Todavía quedan muchos por recoger. Y, como digo, una actuación conjunta que lo que busca, sobre todo, es garantizar la seguridad en el entorno de la desaladora.
1: 16.000 kilos, todos sabemos que la playa continúa ocupada desde la desaladora, o sea, desde hasta Calamocarro prácticamente, desde el trampolín. Supongo que estaréis esperando a que la policía vaya desalojando parte por parte para actuar, porque claro, tenéis que actuar bajo la supervisión y protección de la policía, ¿no?
2: Claro, pero sobre todo el problema que tenemos aquí es que si no se llevan a cabo el objetivo fundamental de todo esto, que es volver a esa normalidad y que son las devoluciones de estas personas a Marruecos, si eso no se lleva a cabo, se hace muy compleja cualquier actuación. Por ejemplo, el desalojo de Benítez, al final, llevarlo o a algún espacio que está medio habilitado, que fue Loma Colmenar, o muchos de ellos se han quedado en el entorno de la playa del trampolín. Entonces, claro, si no se ponen los esfuerzos aún después de 2 meses en las devoluciones de todas estas personas, pues es muy complicado que podamos ir alcanzando cierta normalidad. Y hay cosas también que no entendemos, es decir, ya han pasado 2 meses, ha pasado un tiempo ya bastante considerable. Hay asentamientos que están ya creados y las personas han pasado ya el triaje desde hace más de un mes.

0: qué no se devuelven ya a esas personas y dejan espacios libres para poder ir entrando otros que se encuentran en la calle o en la propia playa del trampolín? Entonces eso es lo que realmente ahora mismo, siempre lo hemos dicho, que es lo que más nos preocupa, y nos preocupa que después de dos meses pues aún no se vea de manera clara ese proceso de devolución, que es el que nos va a llevar a una situación de normalidad.
1: Cuando ocurrió la invasión hace dos meses, ¿creías que dos meses después íbamos a estar como estamos?
0: Hombre, no esperábamos que fuera así, es decir, ¿por qué? Porque primero, cuando se produjo la invasión, todo el mundo, incluido el gobierno de la nación, lo consideró como una violación de la integridad territorial. Eso obviamente requiere una serie de medidas extraordinarias. Y comenzaron a producirse devoluciones, como se puede ver en las imágenes, Fuerza y Cuerpo de Seguridad del Estado, la policía local acompañando, también los militares, devoluciones de muchísimas personas. Eso al tercer día se cambió, es decir, hubo un cambio de criterio, ahí el gobierno decidió que esto era una crisis migratoria y no una violación de la integridad territorial del Estado, y empezó a establecer medidas ordinarias de devolución de todas las personas que quedaron, que por las estimaciones que ella dice, el propio ministerio, podrían ser en torno a 20.000 o 25.000 personas aproximadamente por los últimos datos que manejan, y con las expulsiones y destinos voluntarios que ha habido en estas últimas fechas, ¿no? Entonces, claro, cuando se toma finalmente esa decisión, pues se hace ahora ya muy complejo todo el procedimiento. Y por eso, y si lo queremos hacer de manera ordinaria, lo que se ha hecho en un primer momento, de acuerdo, utilice el procedimiento ordinario, pero ponga los medios suficientes para que si hay que hacer expedientes de devoluciones de 200 al día, ponga los medios para hacer 200 al día. ¿Para qué? Para que esto no se alargue en el tiempo. En resumen, la solución a día de hoy, pues esa, es que llevamos dos meses con una situación insostenible ya en la ciudad, que cada vez tenemos más campamentos repartidos por toda Ceuta, y realmente el procedimiento de devolución con el expediente que hay que realizar para todas estas miles de personas que se quedaron en Ceuta y que van a ser devueltas a Marruecos, prácticamente no se ha hecho ninguno, o no ha finalizado ninguno, que es lo que también generaría pues una forma de poder valorar objetivamente cuántos medios más hacen falta para que en el menor tiempo posible todas estas personas puedan volver a su país.
1: Ya por último, Alejandro, estos dos meses coincide con el relevo al frente de la delegación del Gobierno. Como portavoz del Ejecutivo local, ¿qué esperáis del nuevo delegado? Porque con el anterior, al final, hubo algunas tiranteces como consecuencia de la gestión de la crisis.
0: Bueno, en este caso, al delegado nuevo, obviamente, pues desearle lo mejor, ¿no? Puesto que todo lo que en este caso le vaya bien, pues obviamente le vendrá bien a Ceuta y le vendrá bien sobre todo a la situación que toca ahora, pues seguir trabajando, ¿no? Más que nada eso, darle pues la bienvenida a Ceuta, y obviamente, como siempre, la ciudad abierta a cualquier tipo de colaboración, no solamente hasta en esta situación, que es la principal y la que todos los esfuerzos están obviamente centrados, sino en cualquier cosa que requiera.
1: Muchas gracias.
0: Muchas gracias a vosotros. Gracias,
2: bueno, pues las declaraciones del consejero de Medio Ambiente tras la limpieza de la playa Benítez, más de 16.000 kilos, más de 16 toneladas después de ese desalojo, de ese desmantelamiento de la acampada que había en ese arenal, que veíamos ayer en directo aquí en Conectados, una acampada que era, cuyos ocupantes fueron trasladados al CATE, al Centro de Atención Temporal de Migrantes, para hacer las labores de triaje y filiación, y una vez se hicieran esas labores, pues pasarían a Loma Colmenar, dispositivo provisional que está habilitado en el embosamiento de Loma Colmenar. Ahí está Alicia Urbano. Alicia Urbano, muy buenos días. ¿Qué novedades tenemos?
3: Muy buenos días. Muy buenos días, Susana. Pues como novedad, por el momento ninguna, seguimos aquí a la espera de que lleguen esas personas que ayer fueron desalojadas de Benítez, un desalojo que provocó pues un fuerte movimiento también en los servicios de identificación y de acogida. Podemos decir que, según datos de la delegación del Gobierno, los triajes de adultos alcanzan ya los 3.220, son 674 más que la pasada semana, después del refuerzo que se ha llevado a cabo en los servicios de extranjería y de fronteras, con 96 efectivos más. Este refuerzo permite llevar a cabo pues un triaje de unos 100 diarios. Entre quienes pasan por este procedimiento, entre el 25 y el 30% no están solicitando la protección internacional, y mientras avanzan estas identificaciones, pues continúa también el retorno de personas a Marruecos. Hasta el momento, y como repito, según datos de la delegación del Gobierno, son 8.243 las personas que ya han regresado, 1.134 durante esta semana. De ellas, 7.794 lo han hecho a través de retorno voluntario y 449 corresponden a expulsiones. En el operativo de ayer de Benítez, una parte de los desalojados pues optó por esta vía, optó por regresar voluntariamente a Marruecos, y fueron alrededor de 200 personas, según las últimas informaciones, las que regresaron durante el día de ayer. Para quienes decidieron permanecer aquí en Ceuta, pues si ayer fueron trasladadas unas 300, 400

0: 400 personas, pues alrededor del 50% fueron quienes decidieron permanecer aquí en Ceuta. Y entonces, bueno, el procedimiento era pasar por el CATE, por esa nave del Tarajal, para llevar a cabo el triaje, la identificación de esas personas y ser conducidas posteriormente aquí al espacio habilitado en Loma Colmenar, en esas cuatro carpas que se montaban en los últimos días y que enseñábamos ayer, que estaban esperando pues acoger a estas personas, ¿no? Veíamos ayer cómo se procedía al montaje de las literas, a los colchones. También a primera hora de ayer, alrededor de las 10:30, pues un grupo de personas ya se encontraba en este interior, pero no podemos confirmar que sean personas de las desalojadas durante el día de ayer. Se puede intuir que son las que se desalojaron el día antes en la zona de la desaladora. Por el momento, todavía ninguno de los autobuses que ayer condujeron a las personas al CATE ha llegado aquí a Loma Colmenar, por eso vamos a permanecer aquí atentos para ver si esas personas que fueron ayer identificadas en los servicios de extranjería y de frontera vuelven aquí a este recurso de acogida que se ha habilitado. Susana, tenemos que recordar también que en el CATE pues hay camas para unas 400 personas y que allí pueden permanecer hasta 72 horas, por lo que puede ser que lleguen en el día de hoy, en el día de mañana, no lo sabemos muy bien, por eso vamos a permanecer aquí durante estas horas.
1: Pues muchísimas gracias, Alicia. Estamos en conexión, línea abierta para que nos pidas paso cuando tengas más cuestiones de interés que contarnos. Nosotros cambiamos de asunto y lo que vamos a hacer hoy es balance de cómo ha afectado, cuál ha sido el impacto de esta crisis, dos meses de crisis ya, en este caso, en la sanidad pública de Ceuta y en los servicios asistenciales de la ciudad, concretamente en atención primaria. Recuerden que el sindicato SASE denunciaba que la atención primaria ya llevaba años abandonada, que faltan sustituciones, falta personal, está sobrecargado el personal de este servicio, con cupos que exceden las recomendaciones de la Organización Mundial de la Salud y que se ha visto todavía más afectado ahora desde la llegada de miles de personas migrantes hace dos meses. Vamos a conocer ahora con los responsables de atención primaria cómo está el asunto y cuál ha sido el impacto, con el director médico Juan Carlos Mata. Muy buenos días.
2: Hola, buenos días.
1: Y también, Susana, con la directora de enfermería, Mari Carmen Ruiz. Muy buenos días.
3: Hola, ¿qué hay?
1: Buenos Juan Carlos, días. ¿Cuál es el impacto, cómo está afectando, cuál es la fotografía, el diagnóstico de la sanidad, de la atención sanitaria en Ceuta, en atención primaria desde hace dos meses, desde el 31 de julio?
2: Pues yo, permíteme, Susana, que lo primero que diga es que nos sentamos aquí, somos gente de Ceuta, somos caballas los que estamos trabajando en la gestión. Ceuta nos preocupa, como no puede ser de otra manera. Es un pellizco interior que todos tenemos y bueno, venimos aquí sobre todo a tranquilizar a la población, a quitar esa alarma social que se genera con datos que son infundados y que están saliendo a través de los medios. En el sentido, por ejemplo, me refiero a una noticia que hace días se dejó caer, en el sentido de que toda la población migrante iba a tener derecho, se le iba a reconocer el derecho a asistencia sanitaria. De entrada quiero desmentir rotundamente eso, ¿vale? En España tenemos un decreto, un real decreto, que es el 180/2026, que regula que la población extranjera que se considera vulnerable en Ceuta y en cualquier sitio del territorio español, pues hay que prestarle asistencia sanitaria a través del sistema público. Y eso es lo que nosotros estamos haciendo. Para eso hemos reforzado la unidad de tramitación con dos administrativos más y a fecha de ayer, 29 de septiembre, eso significa 401 personas que tienen, por su condición de vulnerable, derecho a asistencia. Menores de 14 años, 97, mayores de 14 años, 260, embarazadas, 31, y pacientes vulnerables con enfermedades crónicas, 13. Lo que supone 401 personas que por ley tenemos que reconocer el derecho a asistencia y por tanto están sometidos a un seguimiento por el sistema sanitario.
1: Lo que decía el sindicato SASE es que en la práctica en la aplicación del Real

0: decreto 180/2026 no son solamente las personas vulnerables, es decir, menores, mujeres embarazadas y enfermos crónicos con necesidad de medicación pautada, sino todos, todo el personal migrante tiene derecho porque mientras se entrega la documentación exigida, basta con presentar una solicitud de asistencia ante el INGESA.
1: Nosotros, acogiéndonos y siguiendo instrucciones de la Seguridad Jurídica, lo que dice el Real Decreto es personas vulnerables que estamos obligados a prestar la asistencia y, por tanto, a afiliarlo dentro del sistema sanitario. En relación al resto, como no puede ser de otra manera, personas que están en Ceuta, que llevan ya con nosotros 2 meses, pues por supuesto el sistema sanitario, como no puede ser de otra manera, repito, le tiene que brindar un servicio sanitario de urgencia, y para eso la atención primaria se brindó con un dispositivo que tenemos ubicado actualmente en parte del servicio de urgencia de atención primaria en la Avenida Otero, y que se encarga de la mayoría de las actuaciones en relación a la población migrante que se realizan en atención primaria. Pero si en Ceuta hablamos de que hay 8, 10.000, 12.000, 13.000 personas, no todas tienen reconocido el derecho a asistencia.
0: Hoy
1: 401.
0: Hoy 401.
1: Correcto, correcto.
0: En cuanto a la al número de asistencias, a la cantidad asistencial, sí. ¿Tienen datos de cómo ha sido esto, cómo ha sido estos 2 meses?
1: Lógicamente, Susana, datos todos los que quiera, porque si hay algo que nos preocupe es la atención primaria, nos preocupan nuestros ciudadanos y nos preocupan pues la población que tenemos en nuestra ciudad autónoma y que genera prestación de servicios. Si hacemos una comparativa del 31 de julio al 22 de septiembre, comparando datos de actividad asistencial, médico de familia, pediatra y enfermería, 2025-2026, vemos que en 2025 de médicos de familia se llevaron a cabo 32.893 actos asistenciales. En 2026, 33.318. Es decir, se han producido este año 425 actuaciones más en el ámbito de la atención primaria. Y estoy hablando de datos de nuestra población, es decir, datos de pacientes que tienen tarjeta sanitaria. No me estoy refiriendo que si quieres data ahora te los puedo facilitar de la población migrante. En pediatría, en 2025 se realizaron 4.590 actos asistenciales, este año se han hecho 4.655, es decir, 65 actuaciones más que el 25, y enfermería, que ha habido un descenso, 23.036 en el 25, y este año ha habido, 21.000. En esa franja, 21.147, 1.889 menos actuaciones. ¿Qué quiero decir con estos datos? Quiero decir que la población ha acudido a los centros, ¿vale? Por tanto, los centros no han estado cerrados, no se han suspendido ninguna consulta. Sí, puedo decir que se suspendió una el día de la entrada masiva, que una doctora con una enfermera del centro 3 tuvieron que acudir a la playa de la frontera. Pero no ha habido ninguna suspensión, y que la presión asistencial, pues teniendo en cuenta el número de días y que los efectivos en atención primaria los hemos aumentado desde el principio, pues este año 26 ha sido en médico de familia 33, el año pasado 25 en esa franja fue 36, es decir, 3 puntos más baja. Pediatría sigue siendo la misma, 16 de presión asistencial, y enfermería pues tenía 20,37 y ahora está en 18, ha caído 2 puntos, ¿vale? Pero, son datos de lo que es la realidad de los centros de salud en esta franja que te refería.
0: Y en cuanto a las asistencias a población migrante. Desde el 30 de julio.
1: Sí, pues aquí tengo también los datos que te puedo facilitar, y hablándote y atendiéndome solo, ciñéndome solo a lo que es atención primaria. ha habido 11.176 actuaciones.

0: desde el día 30 de julio en atención primaria y te puedo dar el dato que ha habido 7.584 actuaciones en el ámbito hospitalario, con lo cual 18.760 actuaciones. El 40% de estas actuaciones es a nivel de UCE, de hospital, y el 60% es atención primaria. Atención primaria, un 83% de las actuaciones se han llevado a cabo en un dispositivo que ubicamos en primero en la puerta principal, en lo que era el servicio de urgencia del Centro de Salud Otero. Después, porque vimos que se quedaba pequeño y que las condiciones para trabajar el personal no eran las adecuadas, lo colocamos, empezaron a trabajar en lo que es una parte del servicio de urgencia de atención primaria. Ese dispositivo funciona todos los días para atención al migrante de 10 de la mañana a 21 horas, 11 horas diarias de lunes a domingo, y ya te decía que ha venido a representar un 83% de las actuaciones. ¿Vale?
1: Recapitulando, entre el 31 de julio y el 22 de septiembre se incrementó ligeramente el número de asistencias a la población ceutí que tiene tarjeta
0: correcto,
1: sanitaria.
0: Correcto.
1: En ese mismo periodo de tiempo, el número de atenciones a personal migrante ha sido 18.000 aproximadamente,
0: sí,
1: entre atención primaria y atención especializada. ¿Qué refuerzos ha tenido ha hecho el INGESA para que, pese a estos datos, haya bajado la presión asistencial?
0: Vale. La presión asistencial, que había bajado 3 puntos en médico familia, yo me refería a la población con tarjeta sanitaria. Indicativo de que la población ha acudido más al centro, a los centros sanitarios este año 2026, indicativo también de que hemos posicionado profesionales para dar cobertura por la situación en la que hemos estado con esta situación de crisis migratoria, llamémoslo como se quiera. Hemos posicionado más profesionales. Y la prueba de todo ello está, Susana, te puedo dar datos de que en atención primaria, en sustituciones, en lo que llamamos nosotros VPL, vacaciones, permisos y licencias, en 2026, en agosto, nosotros hemos contratado, porque hemos llevado a cabo sustituciones de nuestro personal, por 1.229 días. Eso significa dividir 1.229 entre 31 días que tiene el mes de agosto, significa que hemos contratado en el mes de agosto a 40 profesionales todo el mes, ¿vale? 40 profesionales, 198 días para cubrir sustituciones de médico de familia, 34 para odontoestomatólogo, médico de urgencia 24, psicólogo 60. Quiero recalcar que hemos hecho mucho esfuerzo en contratación en personal del ámbito de la psicología, porque veíamos que era una necesidad que la población tenía y sigue teniendo. En enfermería, DUES de equipo de atención primaria se han contratado o se han sustituido 213 días, 75 días enfermeras del SUA, higienista dental 43, matrona de área 29, fisioterapeuta 85 y en la unidad de gestión lo mismo.
1: Pero sin atendernos a días y a sustituciones, sí, de vacaciones, sobre, sí, la plantilla estructural,
0: sí,
1: ¿se ha hecho alguna contratación por,
0: sí,
1: parte de INGESA a médicos, enfermería y qué categorías?
0: Vale, esto es en relación a días que se ha sustituido personal de plantilla estructural. La plantilla estructural de primaria son 202 personas. Si hemos contratado por sustitución 40 profesionales, quiere decir que el 20% de la población estructural, de la plantilla estructural, se ha sustituido. En relación a las contrataciones, a raíz de la crisis migratoria, en atención primaria se han contratado 6 médicos de familia, ¿vale? Se reforzó centro 1, centro 2, centro 3. Se contrataron 3 médicos para el dispositivo, actualmente 2, y se contrató otro médico más para el 061, con lo cual 6. Carmen, enfermería, te lo dejo a ti que facilite los datos.
2: Sí, en relación a lo que Juan Carlos estaba queriendo explicar con todos los datos que aporta, es que nosotros hemos mantenido la actividad dentro de los centros de salud con toda la

0: normalidad que suponía un mes de agosto. Se ha sustituido toda la actividad que había que sustituir porque las personas han estado de vacaciones y esto demuestra que han seguido estando con sus vacaciones porque hemos respetado las vacaciones y se han cubierto. Y luego todo lo que se refiere a la población migrante se ha atendido aparte, dentro de nuestros dispositivos, pero en circuitos aparte, donde no interfiriese con la actividad habitual, ni siquiera pudiera sentirse la población, la ciudadanía de Ceuta, afectada solo por el hecho de
1: estar. ¿Por qué ese dispositivo específico dónde se ha puesto?
0: Mira, nosotros cuando empezamos todo pusimos dispositivos en el Centro de Salud del Tarajal, en el Centro de Salud Otero, reforzamos 061 y reforzamos SWAP. Cuando se fue viendo cuánta necesidad teníamos, fuimos disminuyendo. Actualmente tenemos una enfermera en el Tarajal porque tenemos un promedio de 20 a 30 actuaciones diarias. Mantenemos un dispositivo que, como bien ha dicho Juan Carlos Mata, ha pasado a estar de la puerta de urgencias de Otero, que lo teníamos, a la parte COVID que teníamos del SWAP nuevo. Y ahí se atiende a esas personas migrantes desde las 10 de la mañana hasta las 9 de la noche. Y luego nosotros hemos mantenido un refuerzo en el 061 también por si ocurriera cualquier evento, de una ambulancia más. Hay un soporte vital básico más y es con lo que actualmente estamos manejándonos. Para poder atender a esa población hemos contratado a personas, a profesionales aparte. Es decir, que hemos hecho contrataciones para cubrir los puestos de vacaciones de las enfermeras, fisioterapeutas, higienistas, como él ha dicho, y luego hemos contratado enfermería, celadores, administrativos, para estos puntos concretos. Como digo, actualmente tenemos el Tarajal, al recinto está acudiendo una o dos personas que son heridas que quedan, que los están recitando para curar, con lo cual no está notándose el efecto allí. Y donde tenemos el peso importante es en la actividad que se está haciendo en Otero. Y ahí hemos contratado, en total, yo en enfermería tengo ahora mismo contratadas 9 personas, que las tengo divididas entre la actividad del centro de atención a migrantes, que está, como hemos dicho, en el SWAP.
1: ¿Detrás?
0: Sí. Y otras 4 enfermeras, aparte de apoyo administrativo, para el tema de la vacunación.
1: Ahora seguimos hablando de esto, pero nos pide paso Raúl Llamas, con una noticia de última hora en directo desde el trampolín. Raúl, adelante, muy buenas de nuevo.
2: ¿Qué tal, Susana? Buenos días de nuevo. Pues efectivamente, mira, esa concentración que tengo a mis espaldas son aproximadamente 50-60 menores que se acaban de concentrar aquí, como decimos, en el trampolín, tienen una pancarta que pone: queremos entrar en la organización benéfica de menores, o sea, que quieren ser tutelados por la ciudad autónoma bajo su protección. Estaban gritando una frase también: quiero centro de menores, quiero centro de menores. Eso es lo que nos hemos encontrado aquí al llegar al trampolín. Susana, los sacamos de espaldas, ya sabes, por el tema de que son menores de edad. Una imagen que contrasta muy mucho con la que veíamos idílica en Benítez. Pues aquí, en el trampolín, la vida sigue igual. Ya recordamos que ayer López Gordo nos contaba que la Policía Nacional pues está haciendo aquí batidas por trampolín y aledaños, recogiendo menores y llevando a afiliarlos a jefatura. Pues bien, aquí continúan muchos de ellos, como decimos, pidiendo volver, o sea, pidiendo no, queriendo estar bajo la tutela, bajo la protección de la ciudad autónoma. Ya sabes que se estima que en torno a 2.500 menores extranjeros no acompañados permanecen en nuestra ciudad, y comentarte que, bueno, que solo 213 menores han sido llevados a la península, 144 a centros y 69 reagrupados con sus familias. Así que esa es la noticia, Susana, en este momento desde el trampolín, este grupo de menores extranjeros no acompañados que ya se está disolviendo y que, como decíamos, estaban al grito de quiero centro de menores, quiero centro de menores.
1: Pues gracias, Raúl. Seguimos en conexión. ¿Tienen que ver con los niños, con los menores que fueron desplazados ayer a la comisaría de policía, a la Jefatura Superior de Policía, para su filiación?
2: Sí, algunos sí. Algunos hemos conversado con ellos y algunos sí forman parte de ese grupo que la Policía Nacional llevó ayer en autobús hacia la jefatura para afiliarlos. Otros no, otros se han sumado, digamos, a esta iniciativa. Parece ser que el hecho de que ayer se los llevaran para afiliarlos ha sido como un efecto llamada, entre comillas, para que vuelvan a exigir que se les lleve a un centro de menores. Ellos saben que al ser menores de edad, pues la ley te hace que no te puedan devolver, salvo que se lleve a cabo una reagrupación familiar en Marruecos, cosa alta.

0: improbable e imposible, porque de hecho nunca se ha llevado a cabo, y ya sabemos lo que ocurrió cuando en la invasión del 21 se devolvieron menores y acabaron pues en juicio tanto la delegada del gobierno como la consejera, la vicepresidenta Mabel Deu. Así que ya te digo, Susana, muchos sí son los que ayer se los llevó para su filiación, otros no. La Policía Nacional continúa aquí haciendo batidas. También nos dicen que están buscando en algunas tiendas rastros de drogas, como encontraron la semana pasada. Y es probable que algunos de estos menores sean también llevados a lo largo de la mañana de hoy a jefatura para proceder a su filiación, tal y como ocurrió con algunos grupos de menores en el día de ayer. Susana.
1: Gracias, Raúl. Ya sabes que continuamos con la línea abierta, seguimos conectados y nosotros continuamos la conexión en clave sanitaria con Atención Primaria de Ingesa. Estábamos hablando sobre los refuerzos que había puesto en marcha esta entidad con motivo de la crisis. Hablamos de refuerzos en los centros de salud, en el 061, y ese dispositivo específico del cual para atención a población migrante, del cual estaba hablando Mari Carmen Ruiz cuando le hemos dado paso a Raúl Llamas. SASE denuncia el llamado trabajo espejo, cuando dice que falta una enfermera, otra asume también a sus pacientes, hasta casi 3.900 personas asignadas por cada enfermera.
2: A ver, cuando las personas llevan tanto tiempo sin trabajar, se desconectan de la realidad. Y si además estás perdiendo afiliados, pues tienes que hacer un discurso muy llamativo para poder hacer ruido y que se te escuche. En este sentido, todas esas soflamas y todos esos mensajes tan apocalípticos de la situación catastrófica de la atención primaria son totalmente falsos. Entonces, en relación a lo del espejo que dice, del trabajo en espejo que dice SASE, es un trabajo que llevamos realizando, es una forma de organización. Es decir, nosotros tenemos que organizarnos porque hay dos derechos que tenemos que hacer que funcionen a la vez, que son los derechos de los trabajadores y los derechos de los ciudadanos. Entonces, si un trabajador se pone enfermo, como nos ha ocurrido en el día de hoy con dos personas que me llaman a las 7 de la mañana o a las 8 de la mañana y me dicen que están enfermos, yo tengo que darle atención a los pacientes que estaban citados en esa agenda. Y para darle atención tengo que buscar una fórmula, la que sea, repartos de cupo, como tú quieras llamarlo. Es lo que llamamos nosotros lo que ella denomina el trabajo en espejo, que es verdad, se llama así, que está desde el 2021. Es que no entiendo si desde el 2021 eso fue un cambio organizativo que hicimos en el que hacemos como microequipos dentro del equipo del centro de salud para que cuando surge una incidencia el compañero se pueda hacer cargo y no tengamos que estar averiguando quién va a atender a los pacientes, si tanto problema suponía, como en 5 años no ha pasado por la dirección de enfermería, que sabe que mi puerta siempre ha estado abierta a cualquier cuestión que ellos me plantean, para ver cuál era la problemática que tenía. Luego hay otro tema que yo no consigo entender, porque por una parte habla de 3.900 personas de cupo, que no es cierto, tú estás atendiendo a las personas en las agendas de tu compañero cuando hay incidencias que hay que resolver, y luego por otro lado dice que no, que en el Estatuto Marco las enfermeras no estamos acogidas a cupo, cuando la realidad de toda España es que en todos sitios se hacen repartos por cupos. Entonces, el tema del espejo es una forma de organización interna en los centros de salud para darle atención a pacientes cuando tienen sus citas programadas en el que nos ha surgido algún tipo de incidencia.
1: ¿Cuántos pacientes tienen asignadas los enfermeros de
2: centro? Ese tema es un tema en el que actualmente nosotros tenemos un promedio de 1.556 personas por enfermera de adultos y 1.678 por enfermeras de pediatría. El SAS está pidiendo un tope de 1.500. La realidad en España es que está entre 1.500 y 1.700. Es decir, nosotros estamos más cerca del objetivo que pide SASE que del promedio nacional. Es verdad que en pediatría hay que bajar ese cupo porque es algo alto, pero la tendencia dentro de todo el área español es que haya dos enfermeras por un pediatra, que es lo que tenemos actualmente. Pero es verdad que hay centros como Otero, donde la población infantil es menor, y centros como el Centro de Salud de Tarajal, donde la población infantil es mayor y hay una presión mayor en ese grupo de enfermeras que en el otro. ¿Qué ocurre? Que, reforzando lo que digo, de que no es verdad lo que está diciendo esta señora en este sentido, para el 2026 y probablemente antes de final de año esto sea una realidad, a nosotros nos han concedido, en concreto a la División de Enfermería de Atención Primaria, 16 efectivos más de enfermería. de los cuales 11 van a ser para los equipos de atención primaria y los otros van a ser para salud mental, para el servicio de urgencia.

de atención primaria y para el 061, sin contar con otro tanto de efectivos hasta 22 de fisioterapeutas, de auxiliares, de matronas, de higienistas dental. Quiere decir que el cupo nuestro se ajusta mucho al promedio nacional, pero que aún así vamos a hacer un aumento importante de efectivos dentro de los centros de salud para bajar ese cupo e incorporar otro tipo de actividades un poquito más específicas que le den más calidad.

0: Tengo el dato por aquí. Son 40 plazas, 44, ¿vale? 44.
1: Enfermería, de las cuales 22 son enfermería.
0: Enfermería 11, enfermero suave emergencia 5, enfermero especialista en enfermería obstétrico-ginecológica 1, fisio 2, técnico de farmacia, técnico medio 1, técnico superior en bucodental 1, en medicina, el área médica. 3 médicos de urgencia, 1 para el SUA y 2 para el 061, con lo cual la plantilla del 0, que ha sido una reivindicación de los últimos años suya, de 10 van a pasar a 12, ¿vale? Como decía, 3 médicos para urgencia, 3 médicos de familia para cada centro de salud 1, 2 plazas de psicología, otra reivindicación nuestra y que la Dirección General de Ingesa de Madrid pues la ha visto y la ha apoyado la medida, y un odontólogo. Es decir, en concreto la división médica, 8 plazas.
2: ¿Y eso para cuándo?
0: Eso la Función Pública la ha aprobado, Dirección General ya nos lo ha transmitido a nosotros para el año que viene, pero eso no da sino al revés, abre puertas y permite que ya se pueda hacer, pues, en caso de las necesidades, por ejemplo, actuales, aunque tenemos cubierto con efectivo, como te decía, que reforzamos en la parte de médicos familia un efectivo en cada centro, a partir de noviembre, diciembre, se pueden hacer contratos programas hasta que estas plazas OPE 2026 sean ya ejecutivas y se resuelva quién tiene la propiedad sobre dicha plaza.
2: Recapitulando, de las 18.000 asistencias a población migrante en estos 2 meses, ¿cómo se han distribuido por centros? Y sí, ¿cuáles son las asistencias más numerosas, más abundantes?
0: Como te decía, 7.000 son de UCE, son del hospital, 11.000 de atención primaria. El grueso de asistencia se ha llevado a cabo en el dispositivo que Atención Primaria puso en marcha para atención a migrantes, que es un 83%. Creo que eran un 10% asistencias en Otero, un 7% en Centro de Salud Tarajal, porque el Tarajal tuvo pico elevado correspondiendo a los días eso que el asentamiento de Loma Colmenar estaba lleno y había una presión de migrantes fuera, que tenían el centro prácticamente al lado. Y bueno, el recinto, porque no ha tenido cerca asentamiento, pues prácticamente una participación muy, muy escasa.
2: ¿Y en cuanto, ¿vale?, al tipo de asistencia?
0: El tipo de asistencia, la mayoría han sido construcciones, han sido heridas, algunas que requerían sutura, otras heridas que se han mantenido con curas periódicas porque había riesgo y de hecho algunas se han infectado. Traumatismo, como refería, infecciones de vías respiratorias altas, ha habido algunas cosas más graves, entre comillas, diabéticos tipo 1, insulino dependiente, con cifras altas. Es decir, ese ha sido el grueso de asistencia en lo referente a atención primaria.
2: Y en odontología, lo digo porque Sánchez denunciaba que se están produciendo atenciones en este servicio, en odontología, por delante de la población local.
0: Yo discrepo de esa información. Es cierto que nosotros llevamos trabajando y los médicos que trabajan en el dispositivo de migrantes saben y deben y hacen lo que tienen que hacer, que es cualquier proceso odontológico, tratarlo si consideran que hay una infección, y a la semana pues le están dando derivación a través de agenda para los odontólogos de los centros. De hecho, yo mandé una nota interna a los odontólogos de que se le iba a asignar un cupo de 5 pacientes, no recuerdo ahora si eran 3-4 días en semana, para que vieran a esta población en caso de que lo precisaran. Pero eso de que por encima o por delante de la población de tarjeta, eso no tiene ningún
3: sentido. Es que ha sido
0: una
3: premisa que nosotros hemos tenido clarísima desde el primer momento. No entendemos todo eso, todas las personas que han salido diciendo que no, porque no ha sido así. Es decir, desde el principio hemos mantenido la actividad que teníamos en los centros programada tal

0: Igual, y luego lo que hemos hecho ha sido buscar refuerzos para atender a la población. Si hay que atender a una persona porque tiene un dolor de muela, tienes que atenderlo. El médico del servicio de Otero lo trata y luego si necesita una extracción se hace, pero eso no tiene por qué ir en detrimento de nadie. Eso ha sido una actividad más que se ha hecho.
1: ¿Y CESIF propone o pide el cuarto centro de salud alternativo para poder atender a...
0: Bueno, es una propuesta que se lleva escuchando desde hace muchos años con diferentes gobiernos y hasta el momento no existe el cuarto centro de salud. Yo pediría una reforma del primer centro de salud del recinto, que creo que es un centro de salud que se ha quedado muy pequeño y que sí necesita un cambio importante. Esa es mi opinión, ¿entiendes? Pero lo del cuarto centro de salud es que se lleva reivindicando desde el año 2008. No sé.
2: Y la mía.
1: Y ya para finalizar, Mari Carmen, los sindicatos también piden garantías para la atención domiciliaria. ¿Se está poniendo en marcha algún tipo de protocolo?
0: Claro, la atención domiciliaria desde el principio también fue un tema que nos preocupó, especialmente en la zona del Tarajal. Se estuvo valorando qué medidas podíamos tomar. Al principio, pues claro, disponíamos de pocos recursos porque fue todo una cosa que llegó de improviso. Y entonces empezaron a suspender las actividades programadas domiciliarias hasta que se consiguió un contrato para que las enfermeras del Príncipe, que era la zona donde más conflictividad estaba habiendo, fueran acompañadas de personal de seguridad. Luego, los otros centros realmente no hay ese problema de seguridad en este momento. Y si en algún momento se detectara que hubiera cualquier problema, las medidas se toman de forma inmediata siempre. Porque el contacto que tenemos siempre es a través de las coordinadoras de enfermería que están al tanto de
1: ¿Ha habido algún incidente?
0: Que yo conozca, ¿no? Que yo conozca.
2: A mí no me ha llegado ninguno.
1: Y la última, Juan Carlos, quería preguntarle por esos talleres que se están poniendo en marcha, talleres de salud emocional.
2: Si me permite, Susana, y para terminar, yo quería, antes de eso, poner en valor y agradecer a todos los profesionales sanitarios y no sanitarios por el enfoque que se ha tenido en estos dos meses, en el sentido de que en atención primaria las incapacidades temporales no han aumentado, indicativo de que se ha demostrado casta y se ha demostrado profesionalidad, y eso hay que agradecerlo. Pero si pusiera en valor agradecer puntualmente algo, sería al 061, refiriéndome a los profesionales que trabajan en el CECU, en funciones de médico regulador. Esas personas que están atrás del teléfono, que en situaciones de urgencia se les llama, se habla con ellos, nos intentan solventar y nos buscan el recurso más adecuado a lo que estamos pidiendo, pero sobre todo porque tenemos registrado que en agosto tuvieron una actividad sumamente importante y es digno de mencionar. Chapó por los profesionales del CECU, por los médicos reguladores, que bueno, fueron capaces de llevar a cabo 70-80 actuaciones en un día, que son una cifra bastante considerable. Volviendo a lo que me había preguntado, los talleres de psicopedagogía, como informaros de que llevan más o menos una semana funcionando, que se han realizado ya talleres a 35 usuarios en los centros de salud, digamos a personas con tarjeta sanitaria. Ayer se dio un taller en la universidad al que acudieron 50 personas, ¿vale? Se ha dado otro, o se va a dar en breve, a la Asociación Española contra el Cáncer a un total de 10 personas, a la Asociación Síndrome de Down también otro de 9 personas y profesionales de los centros de salud. Actualmente se le ha dado talleres psicopedagógicos a 35, falta realizarlo en el Tarajal y en el Hospital Universitario. En total, 139 personas han pasado por los talleres, que consideramos que bueno, que también es una cosa que tenemos que poner en valor, en el sentido de que no solo nos importa el deterioro físico de la persona, sino también el psíquico y, por supuesto, el emocional, y por eso estamos trabajando.
1: Pues muchísimas gracias. Juan Carlos Mata, director médico de Atención Primaria. Mari Carmen Ruiz, directora médica de Enfermería en Atención Primaria.
0: Muchas gracias.
1: Muchísimas gracias y seguimos en conexión, pendientes de cómo se vayan, de cómo vaya evolucionando la situación y también desde el punto de vista de la sanidad y la atención sanitaria. Muchísimas gracias.
2: Gracias a vosotros.
1: Y nosotros continuamos pendientes de varias cuestiones de interés, de todo y cuanto vaya ocurriendo a lo largo y ancho de la ciudad, también pendientes de esa declaración.

0: del presidente de la ciudad, que está declarando como testigo en la Audiencia Nacional ante la jueza que investiga la entrada masiva de los días 30 y 31 de julio. Recuerden que la ciudad se ha personado como acusación particular. También estamos pendientes de que nos vayan pidiendo paso los compañeros y en estos dos meses de entrada haciendo balance de todo lo que queda para recuperar, para volver a la normalidad. Además, también hoy, coincidiendo con los dos meses, hemos conocido un informe, un estudio, una investigación de Amnistía Internacional, cuyas conclusiones denuncian tortura y malos tratos de militares a inmigrantes aquí en Ceuta y además graves carencias de acogida. La organización ha recogido 22 testimonios que acusan a militares de palizas, acoso, humillaciones y robo y pide esclarecer los abusos y proteger de forma urgente a menores y mujeres que siguen en la calle. Hablamos con su director, Esteban Beltrán. Muy buenos días.
1: Hola, buenos días.
0: Muchísimas gracias por atendernos. Lo primero de todo, ¿cómo definiría la situación que vive Ceuta hoy, dos meses después de esos episodios?
1: La situación que ha vivido Ceuta es muy complicada. Han entrado en una ciudad prácticamente su entera población desde fuera. Permanecen otra vez hoy miles de personas todavía en situación de desprotección total en la calle. Por supuesto que lo primero que tenemos que hacer es enviar un mensaje de solidaridad y apoyo a la ciudadanía de Ceuta. Y esas condiciones indignas en las que todavía hay mujeres, niñas y menores, podemos hablar de 700 mujeres y niños y niñas que todavía no están en centros y acogidos por el Estado, después de dos meses, es una situación lamentable y que Amnistía Internacional está llevando a las autoridades a tomar medidas urgentes, ¿no? El otro punto que también denuncia Amnistía, por supuesto, tiene que ver con que durante la misión que hicimos del 10 al 15 de septiembre hemos encontrado evidencias que relatan haber sido objeto de agresiones por parte de miembros de las Fuerzas Armadas. Hemos documentado gráfica y audiovisualmente sus cuerpos magullados, con lesiones que son compatibles con las porras que utilizan estas fuerzas de seguridad. Y hemos visto que también certificados médicos e imágenes que hacen que estos casos de malos tratos, de tortura, de trato cruel, inhumano y degradante, se puedan confirmar.
0: ¿Se trabajó durante cinco días aquí en Ceuta de Amnistía Internacional?
1: Sí, efectivamente. Es un trabajo que también muestra un poquito insultos y amenazas constantes para que abandonen Ceuta, para impedir dormir a estas personas. Hemos visto cientos de mujeres y niñas viviendo en la calle en situación de desprotección y riesgo de sufrir violencia. Hemos visto también grupos en riesgo y personas solicitantes de asilo sin identificar. De hecho, hemos visto cómo parte de la población de Ceuta ha ayudado de manera informal a estas mujeres y niñas cuando el Estado todavía las mantenía en la calle. Hemos visto también casos de discursos de odio que extienden los bulos y desinformación y una retórica que deshumaniza a las personas migrantes. Y hemos visto también cómo periodistas y ONG han sido objeto de discriminación, ataques y hostigamiento, tanto por parte de autoridades como por parte de particulares. Es decir, una situación muy difícil es la que está viviendo el pueblo de Ceuta y la que está viviendo las personas migrantes que están allí.
0: Sí, pero le preguntaba que cómo ha sido el trabajo para llegar a estas conclusiones. Hablan de posibles torturas. ¿Qué pruebas tienen para hablar de torturas?
1: Bueno, usted sabe que la tortura es cuando hay dos elementos muy importantes que marca el Tribunal Europeo de Derechos Humanos. Cuando una persona en un contexto de arresto o control policial sufre violencia física no estrictamente necesaria, por ejemplo, golpes, constituye trato humano, inhumano o degradante, eso hemos podido comprobar en Ceuta, y también torturas en el sentido de, como marca el Tribunal Europeo de Derechos Humanos, que alcanza tortura cuando hay una causación intencional de dolor o sufrimiento grave con el objetivo, entre otros, de infligir un castigo a una persona. Esto es lo que hemos visto por parte de miembros de las fuerzas militares y lo hemos comprobado. Por ejemplo, hemos visto cómo bridas marcaban las muñecas de personas, hemos visto y hemos documentado golpes en la cabeza con certificados médicos. Es decir, hay información más que evidente, pero en todo caso lo que es importante es que haya una investigación exhaustiva. No tenemos nosotros que hacer una investigación exhaustiva, la tienen que hacer las autoridades si hay evidencias de estas torturas.

0: y estos malos tratos como si nosotros hemos comprobado.
1: ¿Han entregado estas pruebas a Fiscalía? ¿Qué respuesta están recibiendo de las autoridades señaladas?
0: Bueno, hemos mandado esta información, por supuesto, a las autoridades. Hemos mandado tanto al presidente del Gobierno de Ceuta como al presidente del Gobierno Central. Ha habido hoy una primera respuesta del Ministerio de Defensa indicando que ha enviado a la Fiscalía la información de Amnistía Internacional y a un juzgado de instrucción y ha hecho y ha encargado al mando de operaciones que investigue lo ocurrido. Damos la bienvenida a esta primera medida, pero hay dos cosas importantes. Una es que debe haber una investigación exhaustiva de las torturas, no vale con una investigación nominal. El Tribunal Europeo de Derechos Humanos ha condenado a España 11 veces por no investigar adecuadamente las torturas. Esto no puede ser otro caso más. Y el segundo, que si hay evidencias, deben separarse de sus cargos a las personas y a los militares que hayan hecho estas torturas y malos tratos. Nosotros no estamos diciendo que sean de militares, de todos los militares que estén en Ceuta y de toda la fuerza de seguridad, que operan en condiciones muy difíciles también y ayudan a la población, pero no son casos aislados. De los 66... por 65 testimonios que ha reclamado Amnistía Internacional, 22 que refieren a estas torturas y estos malos tratos por parte militar.
1: ¿Y qué tipo de testimonios? ¿Qué les contaban las gentes, las personas a las que han entrevistado y qué perfil de personas?
0: Bueno, eso es muy importante. El perfil de personas eran sobre todo inmigrantes, pero también ceutíes que eran confundidos con personas migrantes. Por ejemplo, dos chicos marroquíes entrevistados por Amnistía presentaban lesiones en la cabeza, una zona muy sensible por el alto riesgo de conmociones cerebrales y otros traumatismos craneales. Vimos un caso de un chico marroquí que llevaba 25 días sin poder caminar tras haber sido empujado por un militar desde una altura elevada. Hemos visto con un testimonio de me pusieron bridas y me metieron en el maletero del coche militares. Hemos visto insultos y amenazas como constante para que abandonen Ceuta, incluyendo impedirles dormir por la noche y transitar de día, obligar a jóvenes a raparse el pelo, arrodillarse para besar una cruz cristiana a personas que son musulmanas, fuertes golpes e incluso humillaciones y vejaciones a mujeres marroquíes, entre ellas a una embarazada que decía cómo había podido abrir las piernas refiriéndose a su situación de embarazo. Es decir, hay bastantes testimonios recabados por Amnistía Internacional sobre esto.
1: Denuncian también que cientos de menores continúan en la calle. No sé si tienen alguna estimación aproximada de la cantidad de niños que todavía pueden estar en situación de calle y qué está fallando en la protección de los menores migrantes.
0: Claramente están fallando las autoridades y claramente tanto el Gobierno Central como el Gobierno Autónomo en sus responsabilidades, ¿no? Según el Gobierno Central, se ha logrado documentar a 2.383 menores inmigrantes que están en centros, pero hay entre 500 y 700 que permanecen hoy en la calle sin ninguna cobertura y estamos hablando de 800 mujeres, algunas con sus hijos e hijas, viviendo en la calle. Esto simplemente es inaceptable. Dos meses después de ocurrido esto, no pueden estar viviendo estos menores y estas mujeres y hijos con sus hijos y sus hijas en la calle. Y esto es simplemente una lentitud exasperante y unas condiciones indignas de vida que tanto el Gobierno Central como el Gobierno Autónomo no están pudiendo solventar. Y esto es francamente lamentable. Es decir, y queremos resaltar también que hasta que se publique el decreto ley del 25 de agosto que se coordina y se declara la situación de interés para la seguridad nacional, prácticamente nadie fue apartado de la calle por parte del Gobierno Central. Y esto es claramente una violación de derechos humanos.
1: ¿Y qué medida urge? ¿O qué medida cree Amnistía Internacional que urge para las mujeres y para las madres con niños?
0: Bueno, hay la primera es la más importante de todas, es asegurar la asistencia humanitaria, sacar de la calle especialmente a las personas más vulnerables, como son niños y niñas, y también a mujeres, que tengan condiciones dignas de acogida, que tengan asistencia alimentaria y sanitaria. Esto es lo más urgente, por eso, porque además sacándolas de la calle a estas personas se evitarán los abusos. Este es el elemento crucial. Este es lo que en estos momentos estamos intentando que haya, que haga el Gobierno Central con la ayuda del Gobierno Autónomo. identificar

0: criar, proteger y acoger de manera digna a todos los niños y niñas no acompañados, y también que sean trasladados a otras comunidades autónomas para su acogida solidaria y corresponsable. Yo creo que esto es clave para proteger a estos menores vulnerables y también que las personas en Ceuta sientan que la situación se va normalizando.
1: También denuncian o detectan ustedes que estas personas migrantes tienen barreras sanitarias. Ingesa acaba de estar aquí, comunican o hacen un balance de 18.000 asistencias, también de refuerzos. ¿Dónde detecta Amnistía Internacional la barrera sanitaria?
0: Bueno, lo que nosotros pensamos que efectivamente no es que no haya una atención sanitaria adecuada a estas personas, pero sí hemos detectado dos momentos de hostigamiento a personas con racismo y xenofobia e inmigrantes. En primer lugar, casos en el cual se impidió a personas migrantes el paso al centro de la ciudad y a tiendas y supermercados por parte de militares, que mediante la presencia en las puertas de acceso o calles aledañas deciden arbitrariamente por el color de la piel quién puede pasar o no. Hemos también documentado casos en el cual personas que acudían al hospital, personas migrantes, y nosotros hemos podido verlo directamente, no permitían la entrada a la sala de espera, sino que ya les hacían esperar, incluso con heridas, fuera del centro del hospital, a diferencia de las personas ceutíes, ¿no? Por lo tanto, no es que no haya habido atención sanitaria, sino que hemos detectado algunos casos en que no debería haberse producido esta atención que llama poderosamente la atención con un componente racista, ¿no?
1: Ceuta lleva ya 2 meses, hoy se cumplen 2 meses, una situación que ha cambiado la normalidad completamente de la ciudad, vive bajo una presión excepcional. ¿Qué ayuda concreta debería llegar para proteger, por un lado, a la población migrante y, por otro lado, también a los vecinos?
0: O sea, nosotros sabemos que la población ceutí realmente está viviendo también una situación muy complicada. Nosotros, como le decía al principio, hemos estado allí, hemos estado pendientes un poco de un mensaje de solidaridad y apoyo a la ciudadanía de Ceuta. Yo creo que hay que lograr, por un lado, que las personas estén en centros y en lugares primeros que sean protegidos, que salgan de la calle. Yo creo que sacando a las personas de la calle y dando la atención humanitaria se permitiría, por un lado, la protección de las personas más vulnerables, de personas migrantes, y por otro lado se permitiría también que Ceuta recupere una cierta normalidad. Creo que esa es la clave. Y por otro lado, yo creo que hay que investigar lo que está ocurriendo con los militares. No puede ser crear una sensación de absoluta impunidad, tener ese grupos de militares por la noche sin ninguna función de seguridad. Es decir, no es que estén deprimiendo delitos o entregando a las personas a la policía, sino que son operaciones de castigo. Eso también llena de incertidumbre a la población de Ceuta. Y en tercer lugar, yo creo que hay que evitar los discursos de odio y los mensajes de odio que están permeando la situación en Ceuta. No puede ser que se hable de cazar a migrantes, no puede ser que se identifique a los migrantes como soldados. Es decir, eso no ayuda en nada y lo que hace es crear una tensión adicional a la población de Ceuta. Yo creo que esas tres medidas, suprimir y lograr encauzar a la gente que está en la calle para protegerla y a la vez que Ceuta recupera la normalidad, investigar lo que está ocurriendo con los militares y, en tercer lugar, desoír esos cantos de sirena de mensajes de odio que lo único que hacen es alimentar la posibilidad de los malos tratos a inmigrantes y crear una sensación de inseguridad en Ceuta.
1: Y como nos comentaba antes, han enviado cartas, le han escrito a Pedro Sánchez, al presidente de la ciudad, Juan Vivas, le ha respondido el Ministerio de Defensa hoy mismo. ¿Qué les piden a ambas administraciones? ¿Qué espera que sea lo primero que hagan?
0: Bueno, yo creo que lo primero que tienen que hacer es que esas mujeres y esos niños y niñas estén cobijados por parte de las autoridades. No puede ser que sigan en la calle más de 1.000 personas, entre mujeres, niños y niñas, pues unas cifras conservadoras. Esto realmente es lamentable. Estamos hablando de que, por ejemplo, 20 familias monomarentales estuvieron mucho tiempo alojadas en una carpa cercanas a Merquitas y de Mbarek, y fueron la gente de Ceuta la que les ayudaba y no el Estado. Hemos visto que, estando en la calle, hay abusos sexuales. Se iniciaron 37 investigaciones en Ceuta por abusos.

0: sexuales. Han sido archivadas provisionalmente 8, pero todavía hay muchas abiertas, de las cuales 14 son menores de edad. Es decir, no puede ser que esta situación continúe en la calle después de 2 meses. Eso es el punto para nosotros crucial. Cuanto antes, estos menores, estas niñas, niños, estas mujeres, deben ser llevadas a asentamientos en los cuales sean protegidos y sean sacadas de la calle y de verdad sean trasladadas a la península si es necesario. No es posible que una ciudad como Ceuta, lo hemos hecho ya varias veces antes de esta crisis, pueda acoger a tantas personas. Por lo tanto, debe haber una respuesta solidaria del Estado, de las comunidades autónomas, para la protección de estos niños y niñas en la península también.
1: ¿Qué seguimiento van a hacer ahora de la situación?
0: Muy, muy detallado. Es decir, esto no queda como una visita, una carta y una publicación y un informe. Hay todo un trabajo que vamos a hacer después. Amnistía va a estar yendo y viniendo a Ceuta a documentar la situación. Hemos también, como somos una organización internacional en todo el mundo, llamaremos la atención de organismos internacionales para que se preocupen sobre la situación de derechos humanos que está ocurriendo en Ceuta. Estaremos viendo lo que avanzan o no los tribunales. Estaremos hablando con el Ministerio de la Juventud e Infancia para que esos menores sean protegidos lo antes posible. Algunos ya han sido trasladados a la península, pero la mayoría no. Es decir, para nosotros Ceuta y lo que está ocurriendo en Ceuta ha pasado a ser prioridad internacional de la organización y seguiremos por lo menos hasta marzo del próximo año pendientes de lo que ocurra.
1: ¿Cuánto creen ustedes que puede tardar en recuperarse la normalidad?
0: Todo depende de dos cosas. Una, del nivel de protección que tengan las personas y que sean apartadas de la calle. Esto es importante. Cuanto antes esto puede ser posible, antes se recuperará la normalidad y sobre todo se protegerá a la gente. O sea, lo que estamos también diciendo es que las personas que están en calle se enfrentan a abusos de todo tipo y agresiones de todo tipo. Y esto hay que lograr evitarlo. El segundo paso que habrá que dar es lograr que haya una colaboración de todo el Estado con lo que está ocurriendo en Ceuta. Es decir, que hablamos de miles de menores, esos miles de menores deben ser cobijados por parte de comunidades autónomas y por parte de fuera de Ceuta. Pero tomará su tiempo. Todavía no hemos comprobado los triajes, ¿no? Hay unos 2.300 personas que se han sometido a ese triaje para evaluar si merecen protección o no. Todavía no hemos hecho la evaluación sobre si están con suficientes garantías, si esto va rápido, pero sí que ha sido de una lentitud exasperante en el primer mes y medio para lograr documentarlo. Es decir, depende de los recursos que se den, depende de la voluntad política de investigar lo que está ocurriendo y depende de que las personas sean cuanto antes trasladadas de la calle a centros identificados y sean protegidos. Eso hará una doble combinación que yo creo que sí es muy importante, la protección de las personas vulnerables y la vuelta a la normalidad para la población en Ceuta, pero tomará algo de tiempo.
1: Esteban Beltrán, director de Amnistía Internacional, muchísimas gracias por compartir con nosotros las conclusiones de ese informe que ha hecho esta organización a raíz de una investigación llevada a cabo entre los días 10 y 15 de septiembre. Muchísimas gracias.
0: Gracias a ustedes por compartir la información.
1: Un placer. 11 de la mañana y 12 minutos. Nosotros continuamos pendientes de varias cuestiones de interés. Estamos pendientes de lo que vaya ocurriendo en la ciudad. Estamos pendientes de esas labores de filiación y triaje que se están llevando a cabo en el CAT. Estamos pendientes de la Audiencia Nacional. Ya saben que el presidente de la ciudad, Juan Vivas, pues está en Madrid. Estaba citado desde las 10 de la mañana como testigo ante la jueza María Tardón, que investiga la entrada masiva de finales de julio. Recuerden que la ciudad se personó como acusación particular en este caso. Su declaración ayudará a esclarecer qué avisos existían y cómo respondieron las administraciones antes y durante aquellos acontecimientos. Estaremos pendientes de la salida, estaremos pendientes de la Audiencia Nacional y buscaremos las reacciones del presidente al salir de esta declaración. Mañana lo harán el entonces jefe de gabinete de la delegación del gobierno, Gonzalo Sanz, y el exjefe de la policía local, Sebastián Veja.

0: el rey ha pedido este martes un refuerzo de la colaboración de los estados de la Unión Europea ante, literalmente, la intrusión masiva de decenas de miles de personas en Ceuta, violando una frontera española que, ha recordado, es también europea, un hecho que ha considerado inaceptable.
1: Debemos también ser más eficaces y solidarios en la protección de la frontera exterior de la Unión. Lo acontecido en Ceuta este verano, la intrusión masiva de decenas de miles de personas violando una frontera española, que es también una frontera europea, es inaceptable y plantea un desafío mayúsculo desde el punto de vista de seguridad y de orden público y humanitario. Es una situación que debe tener como consecuencia un refuerzo de la colaboración entre los Estados miembros en recursos y cooperación. Los países que soportamos una mayor presión por encontrarnos en la frontera exterior de la Unión Europea no podemos afrontar solos, una responsabilidad que también es de todos.
0: Bueno, ahora continuamos hablando de este asunto. Pediremos opinión a nuestros analistas, a nuestros contertulios de hoy. También queríamos pedirles su opinión sobre todas las investigaciones, las operaciones que se están llevando a cabo para detectar y detener a las personas que tienen pisos patera. Este martes, la Policía Nacional ha vuelto a desalojar un nuevo piso patera.
2: Hasta 3.000 euros de beneficio alquilando a migrantes en situación irregular el inmueble de un familiar habría ganado presuntamente la persona detenida por la Policía Nacional en las últimas horas. Se trata de un ciudadano español de 21 años que alojaba a 7 marroquíes, 2 de ellos menores de edad. Esta detención se suma a las que se han ido sucediendo durante los últimos 2 meses en los que algunos han pretendido hacer negocio a costa de los que llegaron a Ceuta en la entrada masiva de julio. Hemos podido ver cómo se desarticulaban pisos patera en la calle Real, Benítez, El Príncipe o Loma Colmenar. Se han alquilado locales, garajes y pisos, algunos de protección oficial. A estos últimos, desde la ciudad, se advierte que además de la multa en caso de alojar inmigrantes, se les rescinde el contrato de la vivienda.
0: Bueno, pues otra detención más en el marco de estas operaciones, de estas actuaciones para detectar y desalojar pisos patera. 11:16, abrimos la tertulia. Soraya Pouso, buenos días.
3: Buenos días.
0: Yolanda Bell, muy buenos días. Hola, bienvenida a las tertulias. Y también saludamos a Alfonso Cruzado. Muy buenos días. Dos meses se cumplen hoy de la entrada masiva, de la invasión, del cambio, de la normalidad para todos aquí en Ceuta. ¿Qué balance hacemos? ¿Cómo recuerdas ese día? ¿Esperabas que 2 meses después iba a estar Ceuta como está? ¿Está mejor? ¿Está peor? ¿Que como imaginabas? ¿Qué balance hacemos, Soraya?
3: Pues yo creo sinceramente que a pesar de que se están tomando medidas, no llegan a buen puerto. Con lo cual, Ceuta está viviendo una situación crítica, muy crítica, en la que se exige unidad, realismo y creo que también medidas... adopción de otras medidas, porque las medidas adoptadas ahora mismo, al fin y al cabo, llevarán que todo esto nos lleve a una situación de muy, muy largo plazo. Toda esta situación al final nos ha puesto en jaque a lo que son las infraestructuras de Ceuta y a fuerzas y cuerpos de seguridad del Estado. Luego entiendo que el procedimiento establecido y el marco jurídico que tenemos ahora mismo no es el que es, obviamente hay que seguirlo, porque tenemos un sistema muy garantista. Pero entiendo que hay que tomar otras medidas excepcionales y no solamente ceñirnos a lo que es este procedimiento establecido, sino como bien se ha dicho, ¿no? Si Ceuta es España y también Europa, creo que tenemos que en este caso, girar un poco más a lo que es la Unión Europea y creo que hay que poner más hincapié en ese acuerdo marco sobre asilo y inmigración que está aprobado por la Unión Europea. Yo creo que tenemos que enfocar otra vez de nuevo, siguiendo obviamente lo que son las normas y leyes, porque parece ser que hay un real decreto encima de la mesa para agilizar los plazos y tal, pero ahora mismo siempre habrá alguien que establezca que hay que cumplir la ley al máximo, al límite, a tal, y no... Ahora mismo creo que tenemos que tener una altura de miras y que realmente poner el objetivo un poco en Europa y en la Comisión.
0: ¿Conoces ese, el texto de ese Real Decreto en el que se está trabajando?
3: No, no lo conozco porque ha salido, está encima de la mesa y dicen que es un borrador.

0: pero al fin y al cabo...
1: El borrador, me refiero.
0: Sí, lo que se está diciendo al fin y al cabo es que se está limitando lo que es los plazos para el asilo. Es decir, creo que hay un periodo de 7 días hábiles para poder pedir el asilo desde el momento en el que te notifica la devolución. Creo que también habla de la permanencia, ¿no? Del derecho a permanencia, siempre y cuando, claro, se podrá permanecer, pero... Marruecos se considera un país seguro por parte de la Unión Europea, luego también se ponen límites a eso. Es decir, efectivamente, lo que se está intentando hacer es poner medidas restrictivas a toda la normativa jurídica que tenemos ahora. También es difícil llevarlo a cabo porque hay otros partidos que están, en este caso, con el gobierno y que dependen del gobierno para sacar adelante el decreto, concretamente Sumar, donde están poniendo muchas trabas a que esto se lleve a cabo.
1: Yolanda. 2 meses.
2: 2 meses que yo creo que al pueblo de Ceuta se le está haciendo un calvario. Todas las posiciones y la manera de encajar esta difícil situación son respetables, entendibles y creo que entre los ceutíes nos tenemos que apoyar. Unos lo llevan peor, otros lo llevamos un poco mejor, pero desde el minuto uno, ya desde el gobierno y los ceutíes nos dimos cuenta, y así lo calificamos, que la respuesta era tardía e insuficiente. Eso lo dijimos el primer día. Y yo, después de 2 meses, añadiría que hay una manifiesta inoperancia y una manifiesta ineficacia, porque no se ha hecho absolutamente casi nada. Y creo que soy bastante benévola. El refuerzo que se viene pidiendo desde el minuto uno de los cuerpos y fuerzas de seguridad del Estado son insuficientes. Se sigue reclamando a gritos y el gobierno de la ciudad sigue clamando en el desierto. El despliegue del ejército, ¿cómo se está haciendo? Con una indefensión jurídica para los militares de nuestra ciudad y para todos aquellos que vienen de refuerzo y además sin la autoridad legal que se les puede dar y sin la capacidad de actuación que se les debería dar y que se está pidiendo y requiriendo desde el primer momento. También pedimos desde el principio, ¿dónde está Frontex? ¿Dónde está Europol? ¿Dónde está la oficina europea? Es decir, una serie de interrogantes que 2 meses después no se ven reflejados ni que haya una mejora en la ciudad. Por ir a algo de andar por casa y que todos podemos comprobar cuando vamos a la frontera, que la tenemos aquí al lado, a 4 kilómetros escasos, no hay ni una piedra nueva, no se ha empezado ni una obra, ni hay intención, no hay ni una grúa, ni un camión, nada. El espigón sigue siendo el mismo. ¿Eso qué significa? Que si quieren vuelven a pasar. No se ha mejorado nada. No hay ninguna reforma legal todavía sobre la mesa, ninguna contundente. Y ha habido tiempo. Yo decía desde el principio que si esto pasó el día 30 y 31, el día 1 de agosto, el Congreso de los Diputados tendría que haber estado abierto y operativo. Y todo el mundo trabajando de manera urgente en una reforma legal. No hay un plan logístico definido después de 2 meses. Se va trabajando por impulso. Las expulsiones que conocemos son las de los 400 personas que han delinquido y que a través de una resolución judicial han tenido que irse a su país. Los incrementos de los delitos, el 583% en los 2 últimos meses. 40 agresiones sexuales que estén denunciadas y se sepa, y se sepa. Los sanitarios desbordados, los jueces desbordados, no hay traductores suficientes, no hay ninguna devolución a día de hoy con un expediente completo. Y lo más triste es que no hay ningún horizonte temporal, que es lo que viene pidiendo el presidente de la ciudad y el gobierno de la ciudad desde, pues, un par de semanas después. Denos al menos un horizonte temporal para que nosotros sepamos o nos vayamos haciendo el cuerpo a que esto se va a dilatar en el tiempo, pero tiene fecha de finalización. No es así. Y para colmo, el decreto ley tampoco se aprueba. Entonces, vamos bastante mal. Creo que el gobierno de España, cuando dicen los ceutíes que nos tienen abandonados, es verdad. No quiero ser tremendista ni maximalista, pero solo hay que ver el día a día de Ceuta 2 meses después.
1: Alfonso, 2 meses. ¿Cómo viviste tú hace 2 meses la...
3: Como la mayor parte de la gente de Ceuta alucinabas. O sea, tú veías las imágenes y decías, esto no es posible, ¿no? Lo que está pasando no es real. Esa sensación de impunidad y de que pudieran entrar. Y yo estuve en la de 2021, ¿no? Pero no tenía punto de comparación. Eran dos formas totalmente distintas. Aparte de que en 2021 se pudo actuar y en esta no. Está claro que hablamos de 2 meses, pero tristemente... Para empezar, es decir, ¿desde cuándo están trabajando? Y me da igual sea quien sea.

0: Desde el 26 de agosto. O sea, hubo un mes que estuvo de vacaciones. Hubo quien estuvo de vacaciones en islas y otros que estuvimos de vacaciones en nuestras casas porque no nos pudimos mover. Pero hubo un mes que, como era agosto, pues era inhábil a todos los efectos. Tan inhábil que en Ceuta no se hizo nada. No se empezó a hacer nada. El ministro saca mucho pecho en su última comparecencia diciendo que se ha conseguido en esta última semana el triaje de 700 personas. Cuando el ministro Marlaska había prometido el aumento de otras 20 líneas. O sea, es que es tan triste, de 700 personas han sido filiadas únicamente en una semana. Si aquí se quedaron cerca de 25.000 o 30.000. O sea, por eso cuando dicen, es que va a hacer el trampolín y se vuelve a llenar, claro, porque hay muchísima gente que está fuera. Sí, hay muchísima gente oculta en las viviendas. Las sentencias, sabes que son pobres, es un año. Como es un año, te dicen, bueno, usted no vuelva a incumplir y no entraría en prisión, ¿no? Es más, una señora que ya ha pillado dos veces, la única que ha entrado. Y un negocio redondo donde, bueno, la sanción económica tampoco brilla por su presencia. ¿Qué ocurre? La gente está quemada, está desgastada. Cada día vas viendo que por mucho que se haga, porque a mí que el ministro me diga que desde el 10 de agosto, supuestamente, han salido 8.000 personas, cuando tú día a día estás viendo que no es así, que sigue habiendo... Pues lo mismo, la sensación, que habrá menos, evidentemente, pero la sensación es que sigue habiendo lo mismo. Y tú, eso de reubicarlo me parece bien, porque hay que filiarlo, como decía, estamos hablando, o sea, somos muy legalistas y me parece muy bien, y hay que aplicar el Pacto Europeo de Migraciones y Asilo, todo lo que quieras. No sé si el Real Decreto va a seguir adelante o no, igual Yolanda sabe más cómo está ahora mismo la situación. Se presupone que la intención es que se reduzca en las 12 semanas, ¿no? Ese plazo de tal. Yo ahí escuchaba a un representante policial que decía que ya habían venido 110 expedientes de asilo denegados. Ahora buscas a 110 personas, supuestamente, porque habrá que expulsarlas. Si no, se van a ir voluntariamente. ¿Cómo no están?
1: Una vez que reciban la resolución con la denegación, tienen 10 días para recurrir.
0: 10 días para recurrir, pero el recurso... Y de lo que yo he leído de la nueva normativa, no tiene por qué esperar los que lleguen en España. O sea, van a Marruecos. Lo que tienen 10 días para salir de Ceuta. Si no sale de Ceuta voluntariamente a los 10 días, se le invita a salir, o sea, se le expulsa. Entonces, 110, ¿de verdad? ¿Estamos en broma? O sea, me dice el ministro que ha afiliado 3.200 cuando hay 20.000. 3.200 adultos, 2.500, o sea, 5.000 de 20.000. O sea, entonces aquí tenía que tener un equipo que estuviera trabajando 24 horas, filiando 24 horas, y no tendríamos 3.000. Tendríamos ya afiliados 10.000 o 12.000. Los que se piensan que después que se haga todo el procedimiento, todo es muy lento. La burocracia es lenta. Ya por sí hay asociaciones que nos lo ponen, que pagamos nosotros, ¿no? Porque la mayoría están subvencionadas por el Estado, o sea, que son asociaciones, o ONG, mejor dicho, pagadas por nosotros, que ya se encargan de ponernos las trabas suficientes a la legalidad, ¿no? Para alargar los plazos, aunque sea de forma indefinida, ¿no? Entonces, ese es el gran problema. El problema está en que la gente no ve una sensación de que se está... No, es que se han ido 8.000, joder, pero si es que si había 30.000, sigue habiendo 22.000. La sensación es la misma.
2: Claro, es que Alfonso, decía una cosa nada más empezar su intervención, ¿no? Que yo creo que se la tomó al pie de la letra el gobierno de España. Agosto es un mes inhábil. Sí. Se da inhábil cuando las cosas están bien y cuando uno se puede permitir el lujo de irse de vacaciones, pero cuando hay una clara violación de la integridad territorial de España y de Europa, porque Ceuta es España y Europa, ese mes no puede ser inhábil. Es que eso es incomprensible. Esa es la indignación.
3: Pero eso ya ocurrió.
0: Una realidad porque ha pasado.
2: Claro, pero es lo sorprendente desde el minuto uno.
0: Claro.
2: Y es lo que los ceutíes, su indignación ha ido increciendo, pero no porque sí, sino de manera muy justificada, día a día y minuto a minuto. Porque un mes de agosto, inhábil, cuando han violado la integridad territorial de España, e incluso el rey ayer estuvo hablando... Ceuta, España, Europa, nuestra frontera, que esto es inaceptable. Bueno, ahí están las declaraciones del rey y consideramos que es un agosto normal. Creo que para una ocasión extraordinaria, las medidas deben ser extraordinarias y desde luego incomprensiblemente meses inhábiles, pero eso, ¿en qué cabeza cabe? Cualquiera en su puesto de trabajo normal, ya no me

0: refiero a esto? Ocurre algo extraordinario o algo fortuito y va rápidamente a su puesto de trabajo a decir, bueno, señores, ¿en qué aporto, qué ayudo y qué hago y qué atiendo?
1: Por eso debemos fijarnos en lo que hicimos, se hizo mal y avanzar. Como nos quedemos anclados en todo lo malo que se hizo, todo lo que estuvo mal y al final no avanzamos. Por eso, ya que no funcionó según qué situaciones o no se dieron o lo llevado a cabo se está enquistando, por eso es necesario ahora no quedarnos atrás y solicitar efectivamente demandar otras medidas que creo que realmente nosotros ahora mismo, tal y como está la situación y el procedimiento legal establecido, no nos va a ayudar. Porque entonces esto nos lleva a un largo plazo, pero un largo plazo. Eso que
0: tiene
1: se dice,
0: razón,
1: eso que
0: razón,
1: se dice que claro. Realmente va a ser hasta diciembre, pero ¿cómo va a ser hasta diciembre? Primero porque para que tú puedas expulsar a esa persona, independientemente que a la que se le haya denegado el asilo, se lo tienes que notificar. Y normalmente las personas que están aquí no se quieren ir a Marruecos. Con lo cual intenta tú notificarles esa orden de expulsión para que se lleve a cabo. Siempre habrá algún hilo al final o alguna pinza por la que puedan coger y después sancionar al funcionario de turno, como ya pasó anteriormente, o sancionar porque no se ha llevado todo legalmente. Con lo cual, es cierto que necesitamos unas medidas extraordinarias que ahora mismo nosotros estamos atados de pie y mano. El Real Decreto, que parece que se puede aprobar o no, ya eso se llevará a cabo, sí establece algo que desde mi punto de vista es positivo. Que es que la notificación ya se puede hacer por el BOE y no realmente tendrás que hacerlo personalmente, ¿no? Porque entonces es que no acabamos nunca. Así no se va a acabar. Y por eso digo que es necesario tener otra visión mucho más amplia y es mirar a Europa y a la Comisión, ¿no?
0: Yo sin querer quedarme anclada, por supuesto que no.
1: No, pero no lo decía por ti en absoluto,
0: claro,
1: ¿eh?
0: Pero si en el 2021, en esta ciudad, en menor medida, mucho, mucho menos, ¿no? Pero pasó lo que pasó y sabíamos que en ese momento estábamos atados de pies y manos desde el punto de vista legal de las normas que ahora mismo hay encima de la mesa de extranjería, de menores, de devolución, de todo. Han pasado 5 años y ahora que nos ha ocurrido lo mismo pero multiplicado por 10, volvemos a tener las mismas leyes, no se ha hecho absolutamente nada. El mes de agosto el Congreso inhábil, cerrado, cuando, insisto, el día 1 todo el mundo tendría que haber estado funcionando. Porque Ceuta está invadida, porque han violado territorialmente nuestro país, nuestro continente, que es Europa. Pero claro, y nos ponemos ahora a experimentar con decretos que, mire, no sale porque resulta que si no, el partido que gobierna conmigo no me aprueba el decreto de la vivienda. Mire usted, es que Ceuta no está para eso. Para juegos de políticas y partido no está. Creo que lo bueno que tiene Ceuta es que Ceuta está a una. Todos somos una. Uno.
1: Y queremos que así sea. Ese es el problema real. Que haya una división social entre nosotros.
0: Eso es lo que no debemos permitir.
1: Esa unidad es la que se tiene que requerir.
0: Todos tenemos que hacer frente a este déficit de medios que evidentemente hay dos meses después, perdón. Pero eso lo vamos a conseguir superar con insistencia, con persistencia, con un gobierno de la ciudad que siga también haciendo lo que tiene que hacer en altas instancias siempre y cuando y hasta donde lo dejen, y para mí fundamental desde la unidad de los ceutíes. Si alguien consigue o persigue de mala fe dividirnos, ahí sí nos daría en un punto débil, para el presente y para el futuro.
2: ¿Teméis que esta situación resquebraje la convivencia que habíamos tenido hasta el día 29 de julio?
1: Totalmente. Yo temo, sobre todo es eso, temer crear un muro aquí en Ceuta, un muro donde realmente, ante el hartazgo de la situación y tal, al final haya otros componentes, pero de un lado y de otro, ¿eh? Es decir, el no respeto, porque realmente la convivencia o la coexistencia, o como la quieran llamar, sí existía, sobre todo existía, al fin y al cabo, tolerancia, ¿no? y en mayor medida respeto, pues eso sí se puede... Sí se puede perder, porque al fin y al cabo puedes trasladar ese sentimiento de querer que al final se vayan todos en el que se vayan todos. Y al final otros, que son igual de españoles, al final también vean ahí digamos esa pinza para poder después dividirnos entre
3: nosotros. Yo pienso que no. Yo, primero, perdóname, Yolanda, vamos a ver, saca un real decreto. ¿Qué puede ser positivo? Tú estabas hablando ahora de que si saca o deja de sacar.

0: Me da igual los que tenga de socio el PSOE. Con los votos del PP ya valdría también. O sea, aquí la implicación o la hacen todos los partidos o no la hace ninguno. Porque aquí estamos jugando a muchos juegos.
1: Claro, por eso te decía que no caben jueguecitos políticos aquí, no caben para los ceutíes, ni de partidos.
0: A veces da la sensación.
1: Entonces, ¿quién es consciente de lo que ocurre en Ceuta? Claro. Como decía el otro día el presidente de la ciudad, ¿quién se pone en nuestro lugar?
2: Pues pactos de Estado, ¿no? Entonces claro, habrá que hacer pactos de Estado.
1: Claro, esta situación. Hombre, eso sería lo deseable.
0: Por otro,
1: eso,
0: pero
1: porque esto otro. Es un problema de Estado.
2: Exactamente.
1: Entonces lo lógico es lo que tú dices, Soraya, que haya como cuestión de Estado medidas de Estado.
2: Exactamente. Porque al fin y al cabo, en los partidos...
1: ¿Están los señores que tienen que tomar estas decisiones a la altura? Ya,
2: es que ya me da igual un partido que otro.
0: No, vamos a ver, estamos de acuerdo que cada uno va tirando de su hilo y a ver qué puedo sacar. Lo que pasa es que es lo que te decía. O sea, yo ya, tal y como están las circunstancias... Cualquier cosa que sea positiva, ¿no? O sea,
2: claro,
0: lo de
2: claro.
0: que hablaba antes de
2: Soraya.
0: Que. De eso, perdón, Soraya. PEMA, o sea, el pacto evidentemente recoge, si no te puedo notificar, al BOE, que es que al final van a ir casi todos al BOE. O sea, si a ver quién lo va a pillar una vez que yo te diga que te tienes que ir, a ver cómo me vas a pillar. Lo pillarás con el tiempo, ¿no? O sea, eso es así. El Real Decreto lo que se espera de él es que esas 12 semanas pasen a ser 6. Que la administrativa sean 6 y la judicial son otras 6, no nos soluciona nada por lo que estamos hablando. Es que parece que porque se hayan ido... No, se van todos los días 150, pero ¿cuántos hay? Si es que eso sería, si hay 3.000, como hablabas tú antes de 2021, si hubiera 5.000, se van 150 días, se nota. Cuando no sabemos lo que hay, hemos dicho 20.000 como 30.000, porque da igual lo que digas, y se van 150 días, es que no se nota. Que es lo que antes intentaba decir. La gente se está cansando. No estamos tan activos como estábamos antes. Que hay que regular, por supuesto, que no se hizo nada, pero no te, fíjate que el tema de vallado, de perímetro fronterizo, de los espigones, no estamos de 2021, eso está de 2014. El planteamiento de su alargamiento, de su nueva... Nadie ha hecho nada desde 2014, ¿eh? Nadie. Ahí se mantiene como está. Eso era un espigón que era más largo, la sedimentación de tierra se lo ha comido. Tú dices, ¿estamos igual? Bueno, no estamos igual, porque cuando pasó esto no teníamos ningún apoyo legislativo para poder actuar, o sea, no podías hacer ningún rechazo en esa zona, todo el que se pusiera a nadar, aunque fuera con un patito, ya no lo podías tocar, ahora no. La boya, dice, la boya es ridículo, porque ahora que ya han llevado o van a llevar la modificación, en un real decreto podía haber incluido en la disposición adicional décima, ¿no? Que todo el que pasa por mar, en la continuación a la valla, también sea devolución inmediata o un retorno en frontera. No lo contemplan, pero es que aquí, lo que tú dices, tienen que estar todos unidos, pero la guerra de partidos sigue estando. Y si los perjudicados seguimos siendo la gente de Ceuta.
3: Disculpame un momento, porque también le hemos hecho esa pregunta en la calle y se la hacemos a ustedes. ¿Cómo han vivido esos días 30 de julio y 31 de julio? ¿Cómo lo recuerdan? ¿Qué balance hacen de estos dos meses de crisis? Estas son las respuestas que nos han dejado en la calle y ustedes pueden poner la suya en nuestras redes sociales.
4: No, ¿qué quiere que te cuente? ¿Que lo que estamos pasando aquí no es normal? ¿Que somos españoles de tercera? Eso es lo que pienso yo, que aquí somos unos mojones todos. Otra cosa no te puedo decir. ¿Que Pedro Sánchez tiene que ir a la cárcel? Pues sí, vamos. Pero del tirón.
5: Fatal, eso es fatal. Eso está fatal. Eso es imposible lo que está pasando aquí. Estamos ya ahogados hasta el máximo, no podemos salir a la calle. Y las puertas de nuestra casa todas llenas de meado y de todo eso. Esto es una vergüenza ya. ¿Qué vamos a hacer? Habrá que aguantar, ¿no?
6: En cho y todavía sigo en cho. Cabreadita perdida.
7: Mira, yo lo recuerdo, la verdad es que yo estaba fuera. Estaba pasando unos días fuera y estábamos de vacaciones y habíamos ido a ver unos amigos a Rota, que son de aquí de Ceuta, y ya me os quedaba a pasar días. Y me amargó el día. Es que yo lo estaba viendo y no me lo creía. Parecía como si fuera de película, como si fuera una película. Y lo pasé mal de allí, me amargó el día porque de Rota nos volvimos para Cádiz, que estábamos en el puerto de Santa María, y ya liado allí con la tele, llamé a mi hija que estaba aquí, a mi madre. De hecho, esta amiga mía de Rota también tenía aquí familia. Y el mismo, al día siguiente ella misma me dijo que la feria la habían suspendido porque tiene un grupo de familia, porque yo no me lo creía. Y la sensación que me dio de abandono, como siempre, porque yo decía, viendo la tele y las imágenes, pero ¿qué hace la reja abierta?

0: ¿qué hace la gente entrando? Si tú vas a Marruecos, que yo no voy para comprar una sandía, no te dejan de pasar una sandía si pesa más de 10 kilos. ¿Cómo hicieron eso? Abandono total. Abandono total y que digan que Marruecos y que Marruecos no tiene nada que ver. Entonces, si todos los caballas de aquí de Ceuta sabemos que para ir a Marruecos a comprar, que yo no voy, no te dejan de pasar la mitad de las cosas, no te dejan de pasar una sandía, no te dejan de... Le tiran cosas a la gente de allí, de Marruecos y de aquí, que vienen a comprar. Y ahora no se van a dar cuenta de que estaba aquello abierto. Indignada, indignada, indignada. Y bueno, y ahora yo venía andando y veo menos. Ahora veo menos gente. Nada, a ver lo que pasa, a ver el señor Sánchez qué es lo que hace. Y nuestro querido rey, que yo siempre he sido muy... muy monárquica y siempre de mi rey, pero ahora me ha decepcionado total. Para mí el rey es el Sánchez, porque él es un monigote, no sirve para nada.
1: Claro, no, ¿cómo no lo va a recordar? Fue horrible. Pero ¿qué vamos a hacer? Habrá que seguir aguantando hasta que este gobierno quiera darnos la libertad.
2: Exactamente, parecía la jungla. La jungla. Jumanji es poco para lo que entró aquí de golpe. Nos dimos un buen susto porque además habíamos salido con un bebé de dos meses y nos acorralaron por la calle. No he pasado más miedo en mi vida.
3: Yo lo recuerdo alucinando, una sensación de no creerte lo que está pasando, que lo estás viendo, estás diciendo, están entrando, pero para ti como si fuese una película, como si fuese una cosa extraña. Y hoy han pasado ya 60 días y aquí seguimos y no hay solución, no vemos solución ninguna. Se han marchado unos pocos porque no podían sostener, no tenían medios para sostenerse, pero todavía quedan muchísimos y esto no, aquí yo no veo solución ninguna.
4: Esas son las respuestas que nos han dejado en la calle. En la encuesta digital, los participantes han dicho lo que van a ver en pantalla ahora mismo. El 15% con tristeza y rabia, el 37% de los participantes lo han vivido con la misma sensación de abandono que tenía entonces, sigue teniendo ahora, un 22% aún no entiendo cómo pudo ocurrir y con mucha pena el 26%. Ya saben que pueden participar en nuestros perfiles de Facebook y de Instagram. 11:41, continuamos con Alicia, que nos está pidiendo paso con noticias de última hora. Adelante, Alicia, muy buenas de nuevo.
5: Muy buenas de nuevo, Susana. Pues nos encontramos en estos momentos en la frontera del Tarajal. Momentos antes hemos pasado por el polígono industrial de las naves del Tarajal, donde se encuentra instalado el CATE, que hoy permanece en un estado de absoluta tranquilidad. Nos hemos venido hasta aquí, hasta la frontera, para comprobar los retornos voluntarios que se están produciendo. Durante la mañana de hoy, alrededor de 20 personas han retornado ya. Hemos sido testigos, como en los últimos momentos, un grupo de 5 personas abandonaba Ceuta y volvía voluntariamente a Marruecos. No querían hablar con las cámaras, pero sí se estaban despidiendo de sus compañeros que decidían permanecer aquí en la ciudad, que los despedían desde la parte alta de aquí, de Príncipe Felipe. Si recopilamos un poquito los datos de ayer, Policía Nacional, según sus datos, alrededor de 350 personas fueron las desalojadas en la playa de Benítez. Alrededor de 200 decidieron retornar voluntariamente a Marruecos y las 150 que pasaron ayer por los servicios de triaje en el CATE de las naves del Tarajal nos aseguran que ya se encuentran acogidas en el recurso instalado en Loma Colmenar. Esos son hasta este momento los datos. Ampliará hoy en su comparecencia el ministro de Interior.
4: Pues muchas gracias, Alicia. Seguimos en conexión y vemos más salidas. Ahí tienen la imagen, más salidas. Ayer les contábamos que más de 200 personas en el marco de esa operación, ese dispositivo de desalojo de la playa Benítez, en 6 autobuses fueron trasladados al CATE, que entraba por la frontera y ha huido más de 200 personas que voluntariamente decidieron no participar, no asistir al CATE e iniciar el proceso de triaje y retornar a Marruecos. ¿Qué lectura haces tú de ese retorno voluntario en el día de ayer después del

0: positivo,
1: bueno,
0: Alfonso?
1: Hay gente que está cansada, evidentemente, como todo. Gente que también se le intenta explicar, me imagino que en el CATE le explica la situación que va a conllevar y que mucho que esté con la nueva normativa no se le va a reconocer el asilo, porque su país es un país seguro. Y bueno, quien tiene un poco de cesera, que son, o no tiene nada que ocultar, o no teme volver a Marruecos, pues antes ha sido...

0: Estas son imágenes del otro lado de la frontera, imágenes de ayer.
1: Sí. Cambiar los asentamientos para que se vean menos agrupados. O sea, es lo que está haciendo el gobierno. Que es cierto que el asentamiento hay que hacerlo si queremos hacer los triajes, ¿no? Si los triajes con la normativa europea, evidentemente, es algo que lo haga de forma voluntaria, no puedes proceder a su expulsión, ¿no? Que es lento, todo, demasiado. Y como decíamos, tristemente y llorando, como decía Yolanda, agosto fue inhábil para ellos. Es que no hicieron nada hasta el 26, hasta que tuvieron un mando único, ¿no? Que el mando único...
0: 25 días después llegó el mando
1: 25
0: único.
1: 25 días después. Y no se hizo absolutamente nada. Nada de nada. Entonces, pues bueno, así estamos. Y que haya 110 resoluciones de expulsión, es triste. De 20.000 personas. Es muy triste. O sea, y el ministro saca pecho porque se han filiado 700 personas más en esta semana. Venga, hombre. El señor Marlaska dijo la semana pasada que iba a traer otros 20 equipos. Lo vamos a ver como lo que yo...
0: El ministro Torres, que volverá a presidir esta tarde, a primera hora de la tarde, una nueva reunión de la Comisión de Seguimiento del Comité de Crisis de Ceuta, en la que ya estará el flamante delegado del Gobierno. El Boletín Oficial del Estado publica hoy el nombramiento de David de la Encina como nuevo delegado del Gobierno en Ceuta, en sustitución de Miguel Ángel Pérez Triano, nacido en nuestra ciudad en 1970, tiene 56 años, es licenciado en Derecho, fue alcalde del Puerto de Santa María y diputado de Bienestar Social en Cádiz. Asume, como decimos, la representación del Ejecutivo en plena crisis migratoria, ya se encuentra en la ciudad desde este martes y se espera que haga acto de presencia en la reunión de Comité de Seguimiento de la Crisis que presidirá a primera hora de la tarde el ministro de Política Territorial, Ángel Víctor Torres. Soraya.
2: Bueno,
0: ¿qué te parece el cambio en la delegación del Gobierno? ¿Qué le pedirías al nuevo delegado?
2: Me parece, la verdad, me parece oportuno porque ya sabía el anterior delegado del Gobierno independientemente, ¿no? Es decir, es que yo creo que cuando él hizo una comparecencia, estoy hablando de Triano, ¿no? Donde realmente yo creo que lo que la ciudadanía ceutí se le ha podido achacar es el no, quizás, no haberse puesto delante, ¿no? En este caso, delante de la sociedad, ¿no? Independientemente después, obviamente, hay cosas que él no podía realizar, ¿no? Él no tiene potestad para mandar en la frontera, ni siquiera para ordenar al ejército. Es decir, que hay cosas que ahí tenía razón. El nuevo cambio yo lo veo positivo porque realmente yo ya creo que ya se había pasado lo que era su mandato y ya había entrado en una situación de bloqueo total. Lo que le pido al nuevo delegado del Gobierno, sobre todo, es que haya una fluidez y de diálogo, sobre todo entre la institución, en este caso central, y la local, que yo creo que anteriormente ya se estaba un poco... no había demasiado entendimiento. Creo que es de valientes aceptar ahora mismo este cargo y espero que al fin y al cabo se solucione con diálogo entre nosotros y con diplomacia.
0: Yolanda.
3: Bueno, yo, como ha hecho Soraya, remontándome solo brevemente a los inicios de Triano, del antiguo delegado del Gobierno, decir que ya desde un primer momento apuntaba mal, porque intentar jugar a la vez muchos papeles en política que casi son incompatibles o al menos chirrían, como ser delegado del Gobierno, secretario general del partido, ya eso chirría, y encima candidato a las elecciones. Eso aunar esos cargos ya es muy complicado. El que esté en el mundo de la política un poco sabe que en esta ciudad es un poco complicado. Dio el paso, a lo mejor no estaba bien asesorado y, como ha dicho ya Soraya, en esta cuestión que le ha venido grande, se le ha venido encima, creo que no ha dado la cara, no ha estado a la altura de lo que los ceutíes pedíamos. Pero no pedíamos porque sí, sino solicitábamos siendo de justicia y reclamando a un delegado del Gobierno que todo el mundo entendía que por ser ceutí iba a sentir, como el resto de los ceutíes, la defensa y el dar la cara por la ciudad por encima de cargos, de siglas. Esto no ha sido así y al final pues todo ha derivado en la dimisión. En cuanto al nuevo delegado, a David de la Encina, yo a todo el mundo cuando empieza le otorgo el beneficio, pues que hay que dejarlo caminar, hay que dejarlo actuar y yo espero que sea para bien en esta ciudad. no tiene experiencias en competencia que aquí.

0: Son muy fuertes en una delegación de gobierno, en política exterior, tiene Marruecos al lado, política de inmigración, frontera, cuerpos y fuerzas de seguridad del Estado. Bueno, son materias muy duras, aparte de la educación, la sanidad, lo que sabemos que lleva la delegación de gobierno, pero aún así entiendo que vendrá con todas las ganas, de buena fe, y hay que dejarlo caminar y hay que darle su tiempo para que lo demuestre. Yo, en la línea de Soraya, que vuelvo también a coincidir con ella, creo que la primera obligación es entenderse y tener contactos con el gobierno de la ciudad. No puede ser que cuando aplique la delegación de gobierno una medida, como pueda ser la última, que ha sido trasladar de Benítez y sacar de la playa a los inmigrantes que había, el gobierno de la ciudad se lo desayune y se entere por los medios de comunicación. Cuando el gobierno de la ciudad debería haber estado informado para apoyar en horario de colegio, en horarios de ida y venida de trabajo, en un horario clave y crítico. Es decir, el entendimiento entre las administraciones es fundamental y eso es lo primero que yo le pediría a este nuevo delegado del gobierno.
1: El PSOE de Ceuta abre una nueva etapa de transición tras la renuncia de Miguel Ángel Pérez Triano. Como sabe, no solamente renunció y dimitió como delegado del gobierno, sino también presentó su renuncia en todos los cargos en el partido. Sandra López Cantero, hasta ahora secretaria de Políticas Institucionales, presidirá ahora la comisión gestora que va a dirigir el partido hasta su próximo congreso, donde se elegirá una nueva dirección. Está con Raúl Llamas. Raúl Llamas, adelante.
2: ¿Qué tal? Buenos días de nuevo, Susana. Pues efectivamente estamos con la presidenta de la comisión gestora, Sandra López. ¿Qué tal? Buenos días.
3: Hola, buenos días.
2: Bueno, si me permite la expresión, vaya marrón.
3: Exactamente, lo estábamos hablando antes. Vaya marrón, y además es un sentimiento agridulce porque nunca tenía que haberse... No teníamos que haber llegado a la situación de gestora, lo que te comentaba. Teníamos un proyecto muy bonito, muy ilusionante. Teníamos un gran equipo, teníamos un gran secretario general y bueno, por circunstancias sobrevenidas nos hemos encontrado en esta situación y ahora nos toca recuperar el partido, o sea, continuar con esa recuperación que habíamos iniciado, animar a la militancia que no tiene que agachar la cabeza porque no hemos hecho nada malo desde el Partido Socialista, eso hay que dejarlo muy claro, e intentar iniciar un relato para también ilusionar a la gente de Ceuta, porque ahora nos encontramos con dos procesos, con dos elecciones muy importantes, las autonómicas y las generales, y ese es el objetivo de la gestora, ilusionar a la militancia, recuperar la gestión que habíamos iniciado, crear un proyecto nuevo con un congreso que todavía no tenemos fecha y centrarnos en encontrar a la candidata o el candidato idóneo para liderar este partido.
2: Dice que esto ha sucedido por circunstancias sobrevenidas. ¿Esas cuáles son?
3: Bueno, lo sabemos.
2: No, dímelo tú.
3: Pues una situación personal que ha vivido nuestro secretario general, un linchamiento como él mismo comunicó en esa rueda de prensa, que al final ha llevado por motivos personales tener que dejar la primera línea política. Sí me gustaría hacer una defensa a la gestión que él ha hecho, tanto como secretario general como delegado. Se avisó siempre, en todo momento, la situación que estábamos viviendo en Ceuta. Desde el PSOE de Ceuta entendemos a la gente de Ceuta, porque el PSOE de Ceuta es de Ceuta y no hemos sabido explicarlo, a lo mejor. Ese a lo mejor ha sido nuestro fallo, que no hemos sabido transmitirlo, y es lo que queremos ahora hacer como gestora, construir ese relato, que la gente entienda que defendemos Ceuta, que defendemos una frontera protegida y segura, y que hemos venido pues para intentar tener unos buenos resultados. Esa es la situación sobrevenida. Si no hubiera pasado lo del 30 de julio, si no hubiera pasado esa violación de la frontera, no estaría yo aquí como presidenta de la gestora.
2: Dice que el PSOE de Ceuta es de Ceuta, le duele Ceuta, por lo tanto entendéis la frustración y la sensación de los caballas que se han sentido, digamos, abandonados por el gobierno central en esta crisis.
3: A ver, yo soy caballa, soy meleyensa y caballa, tengo doblemente en mi sangre ese sentimiento de pertenencia a estas dos ciudades. Abandonado, quizá ha habido una falta de comunicación por parte nuestra, que ya lo iremos relatando, Y sí entendemos que la gente tenga la sensación, porque es una sensación de que a lo mejor el gobierno en un momento determinado no ha sabido estar a la altura o no ha sabido transmitir lo que la gente de Ceuta demandaba. Pero no justifica nuestras actuaciones. Ahora mismo se están haciendo muchísimas cosas. Tenemos un mando único que está al pie de cañón y pronto veremos el resultado que la gente desea y que la gestora desea y que los ceutí, que los socialistas deseamos y que deseaba también el delegado del gobierno, volver a la normalidad.
2: Sandra, estamos ahora con gestora, pero no hace mucho también teníamos otra gestora. Cuando dimitió Juan Gutiérrez, creo que se formó otra gestora en el 24, si no recuerdo mal. ¿Qué le pasa al PSOE que siempre estamos metidos en estos rollos? Gestora, me voy, vengo para aquí, para allá.
3: Es lo que he dicho, en ese momento yo no voy a hablar de la época de Juan Gutiérrez porque yo no estuve en la época de Juan Gutiérrez. Yo no sé los motivos que le llevó a Juan Gutiérrez de dimitir como secretario general. Sus circunstancias también tuvieron, sus motivos personales también él dio. Y ahora, yo lo que he comentado es si estamos en una situación de gestora no es por ningún conflicto interno que no haya llevado a tener una gestora, sino es por un linchamiento que ciertas personas de Ceuta han tenido hacia el delegado del gobierno y hacia nuestro secretario general, que le ha sido imposible desde el punto de vista emocional continuar con este proyecto, con esta dinámica. El PSOE de Ceuta está más vivo que nunca. El PSOE de Ceuta siempre hemos salido de momentos muy difíciles y de momentos muy duros, la historia ahí nos ampara. Siempre hemos sido perseguidos, entonces no tenemos miedo a ese señalamiento que nos están haciendo, que vamos, que nos hacen continuamente. Y también hago un llamamiento que la gente puede discrepar, que la gente puede confrontar, que la gente puede debatir, que la gente puede decir, mira, lo hemos hecho bien, lo hemos hecho mal, pero los insultos, el acoso, las agresiones verbales, las agresiones físicas, el ir por la calle mirando para atrás, el que te miren mal. Yo creo que esa parte de la política la tenemos que dejar un poco al lado y hablar de política desde un punto de vista democrático, es decir, a través del debate, a través del diálogo, pero no a través de la violencia.
2: Y ya por último, Sandra, vamos a hablar de fechas concretas. ¿Para cuándo el Congreso? ¿Para cuándo candidato? Tenéis ya marcados unos plazos porque las elecciones locales son en mayo, si no recuerdo mal. Las generales creo que era en julio, si no se adelantan. Yo creo que ya urge, ¿no?
3: En eso estamos. Vamos a hacer, la semana que viene ya tenemos una asamblea con la militancia que le vamos a explicar los pasos que vamos a seguir. Será la militancia primero quien conozca cuáles son los pasos. Ahora tenemos una ventana en noviembre porque había tres ventanas para elegir candidato o candidata. La primera ventana fue en junio, en octubre había una ventana que ya ha pasado y ahora en noviembre podríamos tener primarias en noviembre, pero eso ya también lo determina Ferraz porque primero tenemos que recuperarnos y ver si nos acogemos a esa ventana que abre Ferraz en noviembre al resto de federaciones que todavía no se han sumido a un proceso de primaria y si no, a lo mejor Ferraz crea nuestra propia ventana. Es decir, ahora mismo primero tenemos que ver quién es esa persona que quiere dar el paso, que quiere liderar y ahí vamos a estar la gestora desde el punto de vista objetivo, transparente, porque la gestora el único papel que tiene es de tránsito. Vamos a transmitir a la militancia que sí va a haber transparencia, que sí va a haber primaria, que vamos a ser transparentes, que vamos a ser objetivos y que animamos a la militancia que quiera dar un paso, que se presente y ya lo hablaremos en la asamblea y después de la asamblea, las próximas semanas, a lo mejor podemos dar más detalles.
2: ¿Tú darías el paso?
3: No, yo soy la presidenta de la gestora y en este momento solamente estoy pensando en que la gente se ilusione. Es lo que estoy pensando ahora mismo.
2: Muchas gracias, Sandra.
3: A vosotras.
2: Bueno, pues era Sandra López, presidenta de la Comisión Gestora, que como bromeábamos con ella, le ha tocado comerse ese marrón, que vaya marrón, y nos comenta que en noviembre quizás en esa ventana podría haber, Susana, si todo va bien, un posible candidato para esas elecciones autonómicas de mayo aquí en nuestra ciudad. Susana.
1: A muy poquitos meses de las elecciones autonómicas del próximo año 2027. Muchísimas gracias, Raúl, por esta conexión. Volvemos a plató, no sé si queréis opinar sobre respecto a la situación del PSOE. Tenías pendiente tú también tu opinión sobre el nuevo delegado, sobre el cambio en la delegación del gobierno, también
4: bueno,
1: cambios en...
4: Yo estoy de acuerdo con Cristina y con Soraya, o sea, es nuevo. Todo lo que deseamos es que luche por Ceuta y que intente a una realidad real, no a la de 700 triajes semanales, sino que realmente mueva la situación para que Ceuta intente ver algún tipo de salida. Entonces, bueno, habrá que darle su margen de confianza y esperar que se una o que compagine tanto con la administración local.

0: que vuelvan por su debido cauce todas las gestiones y todas las funciones que tengan que realizarse y que se vea algo de movimiento y que por lo menos se implique por la ciudad.
1: Los 100 días de rigor, ¿no?
2: No me habéis o no os he preguntado todavía por las palabras de anoche ante Macron del rey Felipe VI, que como decía Yolanda, bueno, pues ha señalado como inaceptable lo que ocurrió en Ceuta y lo ha tildado de intrusión en la frontera de Ceuta. Dicho es inaceptable. ¿Qué os parece?
1: Yo creo que el rey está con Ceuta. No ha estado en Ceuta, pero estoy completamente segura que estará.
2: ¿Cuándo?
1: Claro, cuando sea el momento conveniente. Yo está hablando una persona, y no lo voy a negar, que admira y respeta a la Casa Real, la figura del rey y de la reina, y ya lo transmitió el presidente de la ciudad. A veces las cosas no se pueden decir con toda claridad, pero entre líneas se sabe leer. Y el presidente dijo que vendría. Y estoy completamente segura que sí. Pero si esta es la manera de gobierno, de constitución que nos hemos dado los españoles, la figura del rey tiene la potestad que tiene y la capacidad de decisión que tiene. Y la agenda del rey está supeditada también al visto bueno y a lo que hay del gobierno de la nación. Yo estoy segura que el rey vendrá y que el rey tiene en su mente y en sus palabras y en su planteamiento a Ceuta siempre. Me parece que es una foto muy representativa, que no hizo falta ningún vídeo ni ninguna imagen, fue cuando el rey se reunió con su uniforme. Ahí está, ahí la tenemos, perdón. Sí, sí. Pues esa foto lo dice todo. A mí no me hacen falta palabras. Además, vemos que está el comandante general de Ceuta. Creo que esa decisión del rey, además de decirle al presidente de Ceuta, vente, que me reúno contigo, a mí no me dejan ir, pero vente tú que me reúno contigo, fue el primer paso. El segundo, esa reunión. Y creo que las palabras de ayer fueron definitivas. Esto es algo inaceptable y dijo también que es un desafío para la seguridad y el orden público. Habría mucho que hablar de esto.
2: Ahora continuamos, nos vamos a la puerta de la Alcaldía Noble del Palacio de la Asamblea, donde un día más se van a concentrar los funcionarios de la ciudad. Alicia Urbano, adelante.
3: Muy buenas, Susana. Pues acaban de guardar ese minuto de silencio en esta concentración diaria que llevan haciendo desde la invasión de los días 30 y 31 de julio y van a dar lectura a un manifiesto hoy que se cumplen estos dos meses. Lo va a leer María Luisa Villadén, funcionaria de la Asamblea.
4: Hoy, 30 de septiembre, hace dos meses que se produjo el asalto de la frontera del Tarajal y la invasión del pueblo de Ceuta por parte de miles de personas provenientes del país vecino. 61 días de mentiras, dejadez e incompetencia por parte del gobierno de nuestra nación. 61 días de angustia, desasosiego e impotencia del pueblo ceutí. Nos has hecho perder derechos constitucionales gracias a la inseguridad en la que vivimos, ante la desidia de la delegación del gobierno y un mando único que no comunica nada a la población y se dedica a realizar asentamientos de invasores por la ciudad, convirtiéndola en un gran ceti. Dos meses de movilizaciones y manifestaciones de un pueblo grande, apoyado por todos los rincones de España y orgulloso de ser liderado por un presidente de la ciudad que se está dejando la vida en ello. Una ciudad que no se rinde, que abandera el lema Ceuta no se vende, Ceuta se defiende. Un pueblo que no descansará y seguirá movilizándose hasta que vuelva de nuevo la normalidad del 28 de julio. Porque, como todos sabéis y se está demostrando, un caballa nunca se rinde. Sentir que invaden tu tierra provoca una mezcla abrumadora de miedo, rabia, impotencia y desolación. Es una de las experiencias más traumáticas que puede vivir el ser humano, ya que destruye de golpe tu seguridad, tu identidad, tu rutina y el entorno que considerabas seguro. Es completamente normal sentir una tormenta de emociones difíciles de procesar, cuando esto viene acompañado de un abandono de parte de quien debe proteger. Las emociones comunes asociadas a esta situación incluyen decepción y desilusión, impotencia e indefensión, rabia y frustración, abandono y soledad.

0: soledad, incertidumbre y miedo. Así es como nos sentimos los ciudadanos de Ceuta 60 días después, humillados, abandonados, traicionados y sin soluciones. Pero lo que este gobierno no sabía es que una ciudad como Ceuta ha sido capaz de levantar a toda una nación y a toda Europa en contra de la política del gobierno que tenemos. Que los ciudadanos seguimos unidos por mucho que quieran desunirnos, por mucho que quieran dividirnos ahora entre cristianos y musulmanes. Esto no se trata de religión, esto se trata de nuestra tierra, de donde descansan nuestros antepasados. Y que tenga una cosa muy clara el presidente de gobierno: Ceuta será tu tumba y tu trampolín a una cárcel segura. El pueblo debe de estar unido y todos tenemos que seguir luchando. ¡Viva Ceuta y viva España! ¡Viva!
1: Pues Susana, estas son las palabras, este es el manifiesto que recoge el sentir de los ceutíes y que han leído hoy los funcionarios de la ciudad en esta concentración que llevan a cabo todos los días desde que se produjo la invasión, los días 30 y 31 de julio, que llevan a cabo todos los días en la puerta noble del ayuntamiento a las 12 de la mañana.
2: Pues muchísimas gracias, Alicia. Está quizá más especial por ser el día en el que se cumplen dos meses. Alfonso, estaba preguntándoles a tus compañeras por las palabras del rey.
3: Evidentemente el rey está con Ceuta y lo demuestra. Tiene las posibilidades que tiene. El pueblo, yo el primero, ¿no? Me hubiera encantado que el rey hubiera venido ya. Otra cosa es las posibilidades de venir, que está sujeto a que el gobierno se lo autorice, está sujeto a unas situaciones que Ceuta, aunque siempre digamos lo mismo, es que ¿por qué hay que temer que Marruecos? Si molesta a Marruecos, que sé, pero para un gobierno no es tan fácil. Entonces, el gobierno tiene que saber que el rey está, yo creo que lo ha súper demostrado, o sea, yo creo que ha llamado al presidente Viva mucho más que lo que le ha podido llamar a Sánchez. Estoy convencido, eso creo que he escuchado, ¿no? Y está preocupado, o sea, está tan preocupado que incluso el señor Macron, que digamos que España no le es muy, la monarquía no le es muy de su agrado, pues ha tenido que comer un discurso en el que el rey ha manifestado y ha expuesto una situación que lo que es curioso, lo decía antes Yolanda y es verdad, y no rascamos, es, dijo el ministro del Interior en su momento que ya habían solicitado Frontex, Interpol, todo. Lo habían solicitado, pero se lo ha concedido, porque aquí no hemos visto nada. O sea, es como el Real Decreto, o el Decreto Ley, mejor dicho. El borrador, yo creo que no tenemos acceso a ninguno. Yo lo he intentado localizar y no lo he encontrado. Se ha llevado. ¿Cuándo se va a presentar? O sea, es que el señor Marlaska tiene una facilidad, como casi todo el gobierno, de decir y después no hacer, por supuesto. Y ahí estamos. O sea, el problema de Ceuta es ese. Es estar esperando a que unos señores nos digan algo. Y nosotros estamos acostumbrados a que nos tomen por tontos, ¿vale? Pero Europa, o sea, si no es consciente de que de aquí, solo de aquí, le van a ir 5.000 a su zona Schengen que tanto ellos quieren proteger, están equivocados. O sea, está muy claro que los menores al final irán. Los subsaharianos, la mayoría irán, algunos irán, o sea, se lo irán. Más los que ya se han ido, porque yo tengo gente que conocía, que estaban aquí, y sé que están ya en Madrid, en la península, pero bastante. Entonces, venden la moto de que no, Ceuta no está en Schengen, no os preocupéis, que esto no va a afectar, cuando al final le va a afectar y se va, ¿no? Y lo que yo decía después. Después dirán que por qué el tema de menores. El tema de menores se va a enquistar por una situación o por otra. Primero por nosotros mismos, porque nuestra normativa es como es. Y si no aceptamos que Marruecos, sus padres lo hacen como una inversión de futuro, pensando que el niño vaya mejor, y después la repatriación sea al contrario, ¿no? Sea de los padres a España, que no el niño a Marruecos. Y si no se acepta de que los asuntos sociales o gente con garantía de Marruecos, que es un país seguro, que es un país que cumple con las normativas, sean los que acojan a los menores, evidentemente los padres no lo acogen. Y yo, y bueno, y creo que Yolanda sabe más que yo de eso, pero muchísimos menores cuando cumplen 18 años automáticamente se da la de nacionalidad española, cuando pasan el tiempo, o sea, 2 años, tienen su trabajo, tienen su vivienda, solicita la...

0: el regulamiento familiar. Y es así. Con lo cual, lamentablemente, y respetando a los críos, ¿eh? Por Dios, que yo también tengo nietos, ¿eh? Y veo algunos macacos que llevan por allí, por la zona de la Marama, que da auténtica pena. Pero que al final los lanzan porque dice, bueno, ya conseguirá. Y entonces, pues bueno, eso es uno de los problemas que se va a plantear en Europa y que no los quieren ver tampoco, ¿eh?
1: Disculpadme, porque el BOE hoy también publica un real decreto por el cual el gobierno modifica el real decreto que declaró el 25 de agosto formalmente la situación de Ceuta como situación de interés para la seguridad nacional en la ciudad de Ceuta. Y Raúl Llamas tiene toda la información. Adelante, Raúl.
2: ¿Qué tal, Susana? Buenos días de nuevo. Pues estamos en la playa del Trampolín, donde continúa habiendo puestos ambulantes, y estamos aquí para contaros que el BOE ha publicado hoy un nuevo real decreto que modifica el real decreto anterior, por el que se hablaba de que Ceuta era considerada zona de interés para la seguridad nacional. Se trata de incorporar nuevos espacios que incorporar para el asentamiento de inmigrantes, como por ejemplo la nueva parcela que está junto al centro penitenciario de Fuerte Mendizábal, un real decreto que también va a reorganizar las capacidades de los distintos departamentos de la Administración General del Estado para gestionar esta crisis, y un real decreto en el que se ve claramente qué es lo que cede cada ministerio para estos asentamientos. Así vemos que Defensa ha cedido Loma Margarita, Hípica, Campo Caballería y el acuartelamiento K8. Interior ha cedido la parcela, como decimos, del centro penitenciario, que es la nueva incorporación. Ministerio de Transportes ha cedido las parcelas del puerto, y el Ministerio de Vivienda, Loma Colmenar. Así que esas son las novedades, Susana, de este nuevo real decreto: la incorporación de la parcela de Fuerte Mendizábal como parcela susceptible de ser usada para el asentamiento de inmigrantes allí en su interior. Susana.
1: Pues gracias, Raúl. Seguimos en conexión y nosotros continuamos con la tertulia ya en el tramo final, 12 del mediodía y 12 minutos de este 30 de septiembre, dos meses después de esa entrada masiva, de esa invasión que hemos sufrido, y estamos pendientes también de la declaración del presidente de la ciudad, del presidente Vivas, en la Audiencia Nacional como testigo ante la jueza Tolón, que está investigando el caso de la entrada masiva, pendientes también de que a la salida pues nos atienda a los medios de comunicación y mostrarles en directo sus palabras. No ha sido todavía el momento de la salida, sigue, por tanto, en el interior de la Audiencia Nacional. ¿Qué esperáis de esta declaración? ¿Qué puede aportar a la investigación?
3: Desde mi punto de vista, sin ser jurista, creo que la jueza ha empezado la casa por los cimientos. Esto está bien empezado así. ¿Por qué? Porque lo primero que hace es abrir un expediente en el que solicita la presencia de dos testigos. Uno, el presidente de la ciudad, que como todo el mundo sabe, él no lo ha ocultado, ha hablado siempre con claridad, sabe perfectamente y ha contado de manera meridiana lo que ocurrió, no solo durante la invasión, sino el antes. El post lo sabemos casi todos, ¿no? Y entonces creo que la jueza ha hecho muy bien empezar con el presidente para contar el antes, el durante y la actualidad. Y también a otra persona, que es el jefe de gabinete, que ahí hubo una pequeña controversia entre el delegado, el ministerio, el jefe de gabinete, el CNI. Ahí ha hecho muy bien en llamar a esa segunda persona. Por tanto, creo que ellos dos son las personas clave para abrir un proceso, un procedimiento judicial que será extenso, pero que a partir de ahora va a estar formado, creo, por personas que serán llamadas siendo investigadas, imputados, antiguamente se decía, pues siendo investigados, para que den cuenta, a raíz de lo que se digan a través de estos testigos, de todo el procedimiento, tanto del antes como del durante y del después. Creo que la jueza, pues todas las investigaciones e informes que parece, a través de los medios, es lo que sabemos, está solicitando, pretende hacer una investigación rigurosa, seria, con mucha información. Y ya digo, yo creo que estas son las dos primeras personas de un largo recorrido que va a tener este proceso, que espero que aglutine la información detallada, que es lo que queremos los ceutíes, saber la verdad, Y creo que si la jueza sigue dando estos pasos acertados con las citaciones que habrá, evidentemente,

0: evidentemente, de personas imputadas, llegaremos a la conclusión y los ceutíes por fin podremos saber qué es la verdad, qué es lo que ocurrió antes, si nos han dicho o no la verdad, qué es lo que está ocurriendo ahora, porque hay cosas que no sabemos ni entendemos y ojalá pues esto pueda terminar de la mejor manera posible. Pero me parece que la audiencia, de momento, ha iniciado esto por un buen camino.
1: Mañana también está citado el ex superintendente de la policía local, Sebastián Vega, que es otra de las declaraciones de las que estaremos pendientes mañana. Soraya.
2: Yo, la verdad, siempre que se inicia un procedimiento judicial para esclarecer la verdad y los hechos, pues es positivo. Permítanme que no, pero soy muy escéptica después en todo, en el recorrido que va a tener este procedimiento, porque efectivamente para llegar a saber qué ocurrió, quién lo mandó o quién tuvo esa responsabilidad, que obviamente se supone que es, también es del país que tenemos, ¿no?, como vecino, todos los informes que vaya a recabar ahora son informes que les van a dar pues los ministros o las personas que vengan o al fin y al cabo todo lo que sea de aquí, del territorio español. Pero para saber y esclarecer los hechos también son necesarios que hayan informes del Reino de Marruecos. Y permítame que para mí, desde luego, soy muy escéptica porque no les va a dar ni uno. No le va a dar ninguna información que pueda involucrar que un país haya estado de cierta manera detrás de esta situación. Porque entonces sería echarse piedra sobre su propio tejado. Con lo cual, es súper necesaria este procedimiento jurídico para llegar a saber realmente qué es lo que se sabe. Ya no sabemos muchas cosas, pero el origen de todo y saber cómo empezó todo y si realmente ese socio fiable al que se dice que no lo es, no manda ningún informe, pues entonces estaremos en no saber nunca qué pasó realmente, quién lo ordenó o cómo se hizo. Porque no creo que sea que esté en este caso en la intención del país que se supone, ¿no?, que todo el mundo señala de al fin y al cabo dar los informes que le atañarían a él como seguridad, ¿no? Entonces, si al final el procedimiento está establecido para que se sepa la verdad, yo soy escéptica en ese sentido. Podemos tener siempre al final la intuición, cómo fue, si tal, pero llegar al origen y de cómo se hizo todo, permítanme que yo sea escéptica en el recorrido de este procedimiento judicial.
1: Y como jurista, otra pregunta. ¿Crees que, teniendo en cuenta que ha habido más de 100 muertes, más de 140 muertes, puede haber responsabilidades penales?
2: Responsabilidades penales, yo creo que en este caso, para España, no. Pero obviamente, ¿quién, para el país vecino, ¿quién le va a, en este caso, a imputar o a otorgar? O en todo caso sería una condena simplemente moralista y tal, pero no creo que haya ningún, en este caso, el recorrido penal que te refieres de las muertes de las personas que obviamente murieron aquí,
1: Una vez que se esclarezcan los hechos, si es que se esclarecen, sí, que pueda derivar el hecho de que haya habido tantas muertes en alguna responsabilidad.
2: Desde luego, yo creo que responsabilidad penal a lo que lo que es la frontera de Ceuta para acá y a las personas que aquí tienen los cargos o ostentan el poder político, yo creo que ninguno. En absoluto. Ellos no son, en este caso, España no se le puede imputar que haya venido personas y hayan muerto en su territorio porque no tiene ninguna.
1: No digo a quién, digo a España.
2: Y después, si es obviamente un procedimiento que se hace aquí en la audiencia, ¿no?, la jueza Tardón, no tiene tampoco una competencia para después poder imputar a, en este caso, a gendarmes o tal, o a los que hayan, se supone, ¿no?, porque ahí se apunta, ¿no? No tendría esa competencia, es decir, simplemente, por eso digo que es al fin y al cabo mi escepticismo en que esto se llegue a saber. Responsabilidad penal en España, ninguna, pero también la jueza no tiene jurisdicción para poder establecer una responsabilidad penal al otro país.
1: ¿Qué opinión te merece la declaración de hoy del presidente Vivas, mañana de Gonzalo Sanz, de Sebastián Vega ante la jueza María Tarjón?
3: Yo le daría un poco la vuelta, o sea, que todo esto Marruecos era conocedor, por supuesto. A mí que lo generara Marruecos o no, creo que eso tampoco tiene mayor importancia, porque Marruecos es por omisión, pero España fue por no acción. O sea, España, yo no estoy convencido de que tenga que tener mucha más información de la que tuvo en el momento en que se produjo esas avalanchas. Si no, sería muy triste que únicamente hubiera dos guardias o cuatro policías en la frontera. O sea, Y supuestamente el CNI dijo que avisó a...

0: aviso a delegación, aviso en varios puntos, ¿no? Si no, sería lamentable. Entonces, yo considero que si no hubiera habido esa permisividad de entrada, no habría habido aplastamientos, no habría habido esa sensación, no habría habido ahogados por ese afán de entrar, con lo cual yo la responsabilidad hacia autoridades españolas, yo creo que sí habría. O sea, Marruecos puede decir, yo no sé lo que hay, o se ha movido, se ha dejado de mover. Mi gente le han sobrepasado, aunque sabemos que no actuaron, pero nosotros no hemos hecho nada, ¿eh? Nosotros lo único que hicimos es absolutamente nada. Teníamos una normativa, una ley, vamos a cumplirla, y no se hizo ninguna acción que pudiera haber evitado esa masa humana, porque era tremendo, pues usted, creo que todos hemos visto las imágenes, y que se pisoteaban, se hundían por entonces, vamos a ver, esa acción de omisión nuestra, o sea, de no acción nuestra, también ha provocado esa muerte, ¿eh? No sé, sí, yo la jueza. Si el Marruecos por omisión, ¿por qué? Porque ha dejado que su gente y se han ahogado. Y nosotros, ¿por qué no hemos actuado?
1: Entonces, cuando te refieres a autoridades, ¿a cuáles? ¿A interior, por ejemplo?
0: Por supuesto que tenga que capacidad para haber puesto el despliegue.
1: Lo primero que
0: hay que ver es hasta dónde tenía que llegar la información. Yo no creo que interior no supiera lo que iba a pasar.
1: Efectivamente, pero o sea, ya se cuidó mucho a Marlaska de después estar enviando, ¿no? Porque como después venía una carta y tal, yo creo que ahí Marlaska se cubrió mucho las espaldas.
0: Sí, pero cuando viene en juzgado, fíjate cómo el exdelegado, lo primero que ha dicho es, cuando siempre negó que había información, ya dijo que había habido información.
2: Claro, es que un asunto de esta envergadura, de esta magnitud, no se puede solventar con la dimisión de un delegado del gobierno.
0: No.
2: Esto apunta mucho más para arriba. Y el delegado, que podría haber dicho más, pero en su rueda de prensa ya soltó.
3: En la despedida
1: sí dijo
0: Es que ya estamos hablando de un tema judicial.
1: Sí.
0: Y ya veremos si es penal, si puede conllevar o no conllevar, o como estamos hablando.
1: Yo creo que si se apunta después al final al ministro, ya por eso él se cuidó mucho, porque como ya le enviaba cartas a algún, en este caso alguien de creo que era de policía, ¿no? Diciendo que
0: sí, pero él
1: volvió después a mandarle otra, que me parece un poco ridículo, sinceramente.
0: Claro, pero
1: se ha puesto de moda.
0: Pero él siempre ha mantenido que desconocía, que no tiene información.
1: No.
0: Delegado, yo estoy con Yolanda, que en su última intervención fue muy...
4: En la despedida
0: lo marcó muy clarito. Ahora, vamos a ver.
2: Y si llega a estar, que no lo sabemos, delante de una jueza, a ver qué.
0: Ahora, cuando esté delante de la jueza, veremos qué dice.
2: Bueno, que eso no es una rueda de prensa.
0: Exacto.
3: Ha dicho que había enviado la información que tenía el Ministerio del Interior. Hasta aquí la tertulia de hoy. Nos confirman en directo desde Madrid que sigue declarando el presidente de la ciudad. En cuanto salga, les mostraremos las declaraciones de Juan Vivas tras declarar en la Audiencia Nacional ante la jueza María Tardón. Yolanda Bey, muchísimas gracias.
2: Muchas gracias a vosotros, un placer.
3: Muchísimas gracias, Soraya, un placer, gracias. Como siempre, y un placer, Alfonso.
0: Como siempre.
3: Si la semana que viene os place. Aquí estaremos de nuevo para analizar la actualidad que sea en ese momento. Muchas gracias.
2: Gracias a ti.
3: Y nosotros nos vamos con un poquito de música a celebrar el Día Internacional del Mayor, que es mañana, 1 de octubre. Y con ese motivo la Consejería de Servicios Sociales está llevando a cabo varias actividades. Ya hemos visto la del domingo, esa tradicional Marcha del Mayor. Mañana, conciertazo en el Teatro Auditorio del Rebellín. ¿Verdad, Anita? Cuéntanos.
5: Mañana, el día 1 de octubre, se celebra el Día Internacional de las Personas Mayores. Bueno, se merecen este concierto que vamos a anunciar, pero se merecen muchísimo, muchísimo, vamos, todo lo que sea para ellos, se lo merecen, y de aquí un besito y los felicito a todos, porque, bueno, ¿qué haríamos sin nuestros mayores? ¿Qué haríamos sin esos recuerdos? Nazaré, buenas tardes.
6: Muy buenas, ¿qué tal?
5: Hablo de ese concierto que van a poder disfrutar nuestros mayores,
6: si Dios quiere,
5: mañana, y que se lo merecen todos. Es que me he quedado corta, yo creo.
6: Todo. Yo creo que mañana, el Día Internacional de las Personas Mayores, por ello, ellos han sido los que han luchado con uñas y dientes para que tengamos día de hoy lo que tenemos. Entonces yo estoy feliz dentro de las circunstancias que estamos atravesando, pero feliz y con ganas de que llegue el día de mañana para poder darlo todo y hacerle disfrutar a ellos, que son los que se lo merecen.
5: Fíjate, un evento que me comentabas, ¿no, Juanita? Con esto que está pasando, hemos estado ahí, a ver si se celebraba, marcha se celebró el domingo pasado.
6: Cierto. cierto, además que me alegré muchísimo que los vi yendo para desde las murallas hasta el Parque Marítimo, y el concierto pues estaba un poco ahí en stand-by, en función de todo lo que iba pasando día a día. Aquí estamos viviendo...

0: el día a día. Entonces, bueno, por suerte creo que se va a hacer.
1: ¿Cómo tienen esa suerte? Cuéntame, ¿qué es lo que
2: vas a cantar? ¿Qué es lo que se espera?
0: Mira, a mí cuando me llamaron para este concierto lo tenía claro. Voy a cantar lo que me apetezca y lo que me salga del corazón. De hecho, vienen mis músicos de toda la vida. Ellos tienen conmigo un repertorio grandísimo de canciones. Y vamos ahí, tenemos algunas fijas, pero algunas sobre la marcha. Según yo vaya viendo al público y según lo que a mí también me vaya apeteciendo.
2: Pues prepárate alguna que otra porque ellos son de pedir, ¿eh?
0: Sí, sí, además que por eso llevo un repertorio amplísimo para que estemos allí, como yo digo, al gusto del consumidor.
2: A las 6 de la tarde las invitaciones ya están repartidas, las repartieron el otro día en el Centro del Mayor, esas se agotan haciendo así.
0: Ay, ojalá, yo creo que sí, que va a haber bastante afluencia de público y tengo muchas ganas de reencontrarme con mi gente, porque al final mañana voy a sentirme en familia, en casa y eso siempre es una cosa que me hace disfrutar aún más.
2: Fíjate, la primera vez que te subes al escenario, bueno, claro, en Andalucía sí que has tenido alguna que otro concierto en verano, pero aquí, en tu tierra, va a ser más especial, ¿no?
0: Más especial y a la vez más difícil. Y ahora que has dicho, me he subido, he tenido muchos conciertos este verano y después de pasar lo que ha pasado, yo estaba, además, hubo uno de ellos en Málaga que me afectó bastante porque fue muy reciente y cantaba con mi corazón y mi alma puesta en Ceuta, ¿no? Entonces ha sido difícil. Y sé que mañana tampoco es una tarea fácil porque al final yo voy a intentar eso, que todos los que estén allí presentes disfruten y se vadan un poquito de lo que ocurre de esas paredes del Rebellín para afuera. Pero es complicado porque a mí me duele cada cosita que le hacen a mi tierra porque la amo y bueno, entonces, pero vamos a sacar fuerza, hay que ser positivo y tengo muchísimas ganas de reencontrarme con la gente que quiero.
2: Fíjate, se hacía a las 6 de la tarde tempranito para que después puedan volver a casa.
0: Claro, hombre, estaba el concierto iba a ser más tarde, iba a ser sobre las 8 de la tarde y al final se habló, mira, a las 6 de la tarde es buena hora, luego salen a las 7 y pico y todavía es de día, así tenemos que estar, extremando las precauciones.
2: Copla va a haber, ¿no?
0: Hombre, es un concierto de copla, porque además mucha gente me ha preguntado, ¿qué vas a cantar? Pues voy a cantar casi todo es copla, pero luego también hay canciones muy bonitas, baladas, clásicos. Van a cantar conmigo, van a bailar. Sí, además, que es que va a pasar, estoy segura.
2: Estás desvelando cosas que no sabes.
0: Estoy desvelando sorpresas ya, pero que lo vamos a pasar muy bien. Que al final yo lo que quiero es eso, que despejemos la mente todos, incluida yo, y pasemos un ratito inolvidable.
2: Bueno, pues un concierto seguramente emocionante, no lo dudo.
0: Ay, yo estoy deseando y sé que lo sé.
2: Lagrimita caerá.
0: Eso es lo que voy a intentar que no ocurra porque como...
2: Estamos sensibles
0: y yo soy la primera que lo digo. Además, ayer también me preguntaron y tengo muchas ganas, pero a la vez como, Dios, madre mía, que la gente, que estamos todo el mundo muy delicadito de nuestro corazón, está sufriendo, entonces... Pero bueno, vamos a intentarlo, vamos a darlo todo.
2: Aprovecha que ahora nos están viendo y ya están ellas cargaditas porque ya estarán eligiendo el modelo para mañana, para el concierto.
0: Mi vecina que está diciendo, contando los días, ya sé lo que me voy a poner y todo para disfrutar.
2: Pues venga, aprovecha que yo sé que mañana lo vas a decir en el escenario, se lo va a decir a todos ellos, pero a lo mejor hay algunos que se han quedado sin invitación, así que aprovecha y háblale.
0: Pues nada, mañana os espero a todo el que quiera, no solo personas mayores, sino además que me han preguntado muchísima gente que me sigue, oye, Nazaré, ¿puedo ir al concierto? Claro que sí. La taquilla del teatro, estarán las invitaciones disponibles, las que queden, porque sé que ya se han repartido muchísimas, pero sé que quedan todavía, así que invito a todo el mundo a que mañana se vaya para el teatro a las 6 de la tarde. Vamos a desconectar y vamos a disfrutar, de verdad, que falta nos hace. Así que os espero.
2: Y todo por nuestros mayores, que lo adoramos. Los quiero con locura. Gracias, Nazaré.
0: A vosotros.
3: Pues gracias, Anita, gracias, Nazaré. Mañana nos vemos en el Teatro Auditorio del Rebellín para celebrar el Día Internacional del Mayor. Son las 12:29, enseguida les contamos, enseguida conectamos, desde Conectados, con un proyecto que se llama Tarajal Conectado, que está de enhorabuena, ahora les contamos más detalles, pero nos pide paso Raúl Llamas, que tiene información desde un nuevo recurso de acogida temporal que ya está a punto de finalizar. Su montaje es el del campo de fútbol, antiguo campo de fútbol de Caballería. Adelante, Raúl, muy buenas de nuevo.
4: ¿Qué tal, Susana? Buenos días de nuevo. Pues efectivamente estamos en Caballería, donde nos han dicho que entre hoy y mañana, es cuestión de horas ya, van a finalizar el montaje de las cuatro tiendas, las cuatro casetas, cada una de unos 300 metros cuadrados.

0: cuadrado que se van a establecer aquí. Y vamos a hablar con uno de los miembros de esta empresa. La empresa se llama Moñita y él es Mario Matei y es montador de esta empresa que nos va a contar un poquito. ¿Qué tal, Mario? Buenos días.
1: Buenos días.
0: Bueno, cuéntame un poquito, hemos dicho que entre hoy y mañana se van a culminar estas cuatro tiendas. Cuéntanos un poco los intríngulis del montaje de todo esto.
1: Pues mira, van a ser cuatro carpas aquí, cada una 10 metros de ancho por 30 de largo, 300 metros cuadrados cada carpa. Dos lleva tarima y moqueta, y las otras dos que estamos montando ahora mismo simplemente van las cortinas y la lona. Hemos montado también las del puerto, que son tres grandes de 10 por 90 metros de largo, el comedor de 20 por 50, otras cuatro donde... se me olvidó el nombre ahora mismo. Arriba, donde las chicas.
0: ¿En el centro ecuestre?
1: Eso es. Y poco más. Y falta otra por montar y nada.
0: Luego creo que vais al City Embark, ¿no? A montar también por allí, mañana o pasado ya, ¿no?
1: Entre mañana y pasado, más o menos, eso es.
0: Sois una empresa que creo que sois de Madrid, ¿no? ¿Alguna vez habéis hecho tiendas para alojar personas? Es decir, supongo que habréis hecho para acoger eventos, imagino, claro, bodas, etcétera, etcétera, pero esto no, ¿no?
1: Nosotros es que montamos carpas para cualquier cosa, pero para personas así, para emigración y esas cosas, me parece que solo fue una vez en Melilla. Ajá. Y está.
0: ¿Y cuántos operarios tenéis aquí desplegados en Ceuta? Lo digo porque vais muy rápido.
1: Sí, la verdad es que sí, trabajamos muy bien. Y nada, ahora mismo somos seis.
0: Seis.
1: Para 12 carpas. Ajá. Que hemos montado hasta ahora.
0: Sí. ¿Y una vez que hagáis la de Sidin Barret, tenéis más proyectos de montar más o iréis vosotros también al terreno de la nueva cárcel o eso todavía no lo sabéis?
1: Eso no lo sabemos nosotros. Eso depende, ya lo hablarán con nuestra empresa, no sé.
0: ¿Tenéis fecha para iros de Ceuta o todavía no?
1: Más o menos tenemos fecha hasta el martes, en teoría. Si acabamos antes, pues es mejor.
0: Ya por último, cuando dijeron de venir aquí a Ceuta a montar carpas para alojar personas, no sé, ¿es como una tarea más o dices, bueno, esto no lo he hecho nunca, no sé?
1: No, es una tarea más, al fin y al cabo, porque estamos acostumbrados a esto.
0: Vale, muchas gracias por atendernos.
1: Gracias a vosotros.
0: Gracias. Bueno, pues Susana era Mario, montador de esta empresa Moñita, una empresa de Madrid que amablemente nos ha atendido, ha dejado su trabajo y nos ha atendido. Como ves, te vamos a hacer una panorámica de cómo van aquí los trabajos. Ya nos ha explicado que hay cuatro tiendas, dos ya están montadas, que son las que tienen suelo, y otras dos, que van a estar con estos chinos que tenemos en el suelo, van a quedar tal cual. Mientras tanto, allí se están haciendo labores de saneamiento, también están puestos los baños allí al fondo, y decirte que se ha tapiado, ¿no? Bueno, se ha puesto como una malla verde alrededor del recinto para que los curiosos no miren para acá, para el interior, una vez que empiece a funcionar este nuevo asentamiento, un asentamiento que está en principio previsto para entre 500 y 700 mujeres y niñas, Susana, así que es otro de los emplazamientos más. Ya perdemos la cuenta de cuántos emplazamientos hemos visitado ya desde que empezó la invasión hace ya 12 meses. Y recapitulando, mañana jueves se supone que empezarán a cambiar las carpas que actualmente están en Sidin Barret, que como comentábamos, creo que fue ayer con la Secretaría de Estado, las van a tener que cambiar para que tengan más capacidad. Y el siguiente proyecto pues será la parcela ubicada junto al centro penitenciario de Fuerte Mendizábal. Susana.
2: Pues muchas gracias, Raúl. Seguimos con línea abierta, seguimos en conexión contigo para que en cuanto veas cuestiones o imágenes de interés que mostrarnos en directo, volvamos a conectar contigo.
0: Muy bien.
2: Y nosotros, 12:33, seguimos conectados ahora mismo con Procesa y ese proyecto Tarajal Conectado, transformación digital para una movilidad transfronteriza eficiente y sostenible, que como les venimos contando, ha sido seleccionado como finalista del concurso Europa se siente 2026, en esta ocasión en la categoría Europa se siente conectada. Otro éxito más de los proyectos de Procesa con fondos europeos que resulta reconocido y vamos a conocer de la mano de dos técnicos responsables en parte de este reconocimiento, de este éxito, para que nos cuenten pues todos los detalles, tanto del reconocimiento como del proyecto en sí. Andrés Matres, muy buenos días.
3: Buenos días.
2: Y Gabriel Fortes, muy buenos días.
4: ¿Qué tal?
2: Andrés, otro reconocimiento más. Suma y sigue, ¿cuántos van ya?
3: Nos estamos acostumbrando, esto es malo. Pues llevamos

0: de este concurso concretamente, dos seguidas. La edición anterior, la del 2025, que fue el Europa se siente social. Conseguimos ganar nuestra categoría. Nos faltó el poquito para ganar en el acto en general. Y este año, pues, la edición 26, la segunda vez que nos presentamos. Y hemos conseguido meternos en la final con este proyecto.
1: Uh-huh. Ahí vemos el éxito de la anterior. En esta ocasión, Europa se siente conectada. Estamos en Conectados para que nos expliquéis el proyecto Tarajal Conectado.
2: Bueno, Tarajal Conectado nació ya hace un tiempo gracias al mecanismo de recuperación y resiliencia de los fondos europeos que se articularon precisamente después de la pandemia del COVID. Se movilizaron, bueno, es digámoslo así, el mayor recurso de financiación que ha movilizado la Unión Europea, y gracias a eso España recibió fondos y Ceuta recibió fondos igualmente. Recibió fondos para que la administración pública y los ciudadanos pudieran acceder a esa financiación y crear proyectos de digitalización. Uno de ellos, pues, fue evidentemente el embolsamiento de Ceuta. Se pretendía digitalizar, detectar una necesidad y crear una aplicación que permitiera que el paso por el embolsamiento fuera más fácil y mucho más cómodo, ¿no? Entonces, bueno, pues hubo una fase de licitación, se presentó una empresa, una tecnológica ceutí, de hecho, Chara App, y bueno, pues dentro de los proyectos, pues, se llevó a cabo. Y bueno, hoy día, después de prácticamente transcurrido un año y medio de su gestión, podemos hablar de que, bueno, pues por darte unos datos, ¿no? El sistema lleva 15.521 horas en funcionamiento ininterrumpido desde que se puso en marcha. Sabemos que el embolsamiento es permanente, o sea, que ellos están entrando y saliendo coches de forma constante. Y se han expedido 503.000 tickets. O sea, quiere decir que las personas que han utilizado la aplicación, que se la han descargado desde la tienda de aplicaciones en sus teléfonos, o los que han accedido directamente al embolsamiento, pues han sido prácticamente 502.281 tickets. Que eso significa que es una media prácticamente de 792 tickets diarios. O sea, la aplicación va.
1: Porque para que nos pongamos en contexto, aquellos que todavía no conocen o no conocemos bien el proyecto, la iniciativa, esta aplicación, ¿en qué consiste? ¿Para qué sirve? ¿Quién la puede utilizar? ¿Y cuáles son los beneficios que aporta?
2: Vale, pues en un principio la aplicación es una aplicación que se puede descargar desde los teléfonos móviles y lo que pretende la aplicación es poder gestionar mejor el tiempo que uno pasa en el embolsamiento cuando uno quiere pasar la frontera de Ceuta a Marruecos con su vehículo. Entonces, se detectó que había un método manual o básico donde se hacía ese procedimiento, que lo hacía Ángel Vicesa en su momento. Esta aplicación, de hecho, la manejan ellos, y lo que se pretendió fue digitalizarlo para conseguir algo mucho más eficiente, que era que las personas supieran cuánto tiempo va a tener de espera en el embolsamiento y a partir de ahí poder planificar su estancia en la ciudad de una manera distinta. Entonces, la aplicación permitía saber cuántos coches había dentro del embolsamiento y cuánto tiempo iba a esperar. Y, de hecho, la aplicación también empezó a aprender un poco sobre los picos de espera, porque se le podían programar fechas ya en el calendario, por ejemplo, el fin de Ramadán, el inicio de la OPE, la fin de la OPE, que eran digámoslo así, los momentos picos donde más perjuicios podía haber en la circulación de la ciudad, ¿no? Entonces, bueno, todos recordamos los atascos que se montaban en Juan 23, al que llegaban hasta la curva. Bueno, pues todo eso lo que se pretendió era spailearlo mediante este mecanismo. Y esta aplicación, que ya os digo, ha sido todo un éxito. La desarrolló una tecnológica ceutí y está a disposición de todos los ceutíes y de las personas que vengan a Ceuta que quieran utilizar pues el paso de la frontera y la aplicación.
1: ¿Cómo se puede descargar la aplicación?
2: La aplicación es simplemente acceder a la tienda de aplicaciones de Android y de Apple y buscar embolsamiento de Ceuta. Ya está, se descarga la aplicación y no hace falta registrarse, no se obtiene ningún dato personal, no hay riesgo ninguno de transferencia de datos ni nada por el estilo, porque la aplicación solamente lo que hace es gestionar el pre-ticket y los cambios de color respecto a si estamos dentro del embolsamiento o cuando tenemos que salir.
1: ¿Qué se ha ganado, qué se ha conseguido desde que se ha puesto en marcha la aplicación? Más de 15.000 horas en funcionamiento, más de 3.000 tickets.
0: Pues regularizar, como bien ha dicho Gaby, regularizar una situación que interfería en la vida diaria de los ciudadanos de Ceuta. Había periodos, especialmente periodos muy concretos, en los cuales se producían unos embotellamientos, unas aglomeraciones que dificultaban la circulación. Gracias a la aplicación te puedes incluso programar. Puedes coger y decir, para esta hora me saco el ticket y mientras aprovecho y voy al supermercado, hago la compra o me tomo un café o quedo con un amigo, y ya cuando aparezco por el embolsamiento llevo mi ticket y sé que voy a entrar y que voy a acceder a la frontera inmediatamente. O sea que la ganancia en cuanto a mejora de calidad de vida del ciudadano entendemos que es evidente.

0: y pensamos que lo novedoso y que eso ha sido lo novedoso y lo que se ha valorado por parte del jurado a la hora de pasar el primer filtro y luego ha sido la campaña que hemos estado haciendo nosotros a la hora de también de obtener el respaldo popular.
1: Una campaña que a través de redes sociales para que la gente apoyara. ¿Cuántos votos?
0: No lo sabemos. Hemos pedido a la organización que por favor no faciliten esa información. También un poco para hacer nosotros el balance de cómo ha ido la captación. Y aquí hemos utilizado absolutamente todo, las redes sociales, correos electrónicos, hemos tirado amistades, contactos por WhatsApp, personas que el año pasado conocimos en la edición anterior del Europa Se Siente, del 2025, que tenemos sus contactos, sus teléfonos, nos hemos puesto en contacto con ellos. Evidentemente, la respuesta por la situación que está pasando la ciudad ahora mismo ha sido buenísima. Ya no te quiero contar propios compañeros y compañeras de ministerios en Madrid. Oye, contar con nuestro apoyo en todo momento. Y bueno, y ahí estamos.
1: La principal ventaja es que permite organizarse mejor, informar mejor. ¿Podemos hablar también de que se acortan los tiempos?
2: Bueno, los tiempos es difícil acortarlos. O sea, lo que se acorta el tiempo es el tiempo en el que tú permaneces en el embolsamiento. Si has calculado de que el embolsamiento ahora mismo te da la aplicación un tiempo de espera de 2 horas. Tú dices, obtienes tu pre-ticket, con lo cual yo ya tengo una asignación de horas y cuando llegue el momento yo me voy al embolsamiento y ya sé que la cosa va a estar mucho más descongestionada. ¿Vale? En ese aspecto sí, lógicamente el flujo de vehículos que tenemos, que muchas veces el barco puede venir medio lleno o medio vacío o como sea, pues es difícil de determinar, ¿no? Pero bueno, sí que es verdad que nos permite que la aplicación vaya aprendiendo y obteniendo datos del rendimiento según va pasando el tiempo. Evidentemente, el 500.000 de tickets expedidos dice mucho también, ¿no? Del éxito de la aplicación y de que se utiliza y de que se obtienen datos, por supuesto, para poder gestionar mucho mejor.
1: Para comprobar que va funcionando bien, ¿qué indicadores va controlando Procesa?
2: Bueno, nosotros en principio, la empresa que tiene, digámoslo así, contratada la gestión de la aplicación, detecta fallos, ellos están encargados del mantenimiento y aún así también el personal de Angevicesa que está en el embolsamiento, bueno, pues es capaz de solucionar cualquier contingencia que se vaya teniendo. Evidentemente tenemos un back office de esa aplicación que nos permite saber exactamente qué es lo que está ocurriendo y cómo se está manejando adecuadamente, pero bueno, yo creo que la aplicación está bastante testada ya en el tiempo.
1: No hay incidencias de...
2: No, incidencias relevantes no hay. Tampoco hemos tenido ningún tipo de problema de indisponibilidad. En todo caso, muchas veces la cobertura, lo que falla allí en el Tarjal, la cobertura de telefonía. Yo estos días he estado allí también y lo he estado sufriendo en mis propias carnes de no poder comunicarme bien. Pero bueno, a excepción de esos fallos que son puntuales, de hecho los sistemas están preparados para trabajar con dos o tres tarjetas de operadores y eso permite que la comunicación sea fluida porque los terminales son electrónicos.
1: ¿Cómo está influyendo? ¿Qué incidencia está teniendo los campamentos de acogida temporal que se han habilitado en la zona?
2: Hombre, yo creo que hay poco que explicar. Ceuta ha saltado por los aires en muchos aspectos y la operación Paso del Estrecho evidentemente se ha visto totalmente alterada este verano. Entonces, prácticamente por aquí, yo creo que todos, una vez que han escuchado en las noticias del 30, el 31 de julio, de lo que estaba pasando en Ceuta, mucha gente optó por ir directamente a Tarifa-Tánger o Algeciras-Tánger. O sea, yo creo que Ceuta, este año, la operación Paso del Estrecho ha sido prácticamente invisible. O sea, no se han reseñado incidencias, el embolsamiento no afecta tampoco al campamento que pueda estar al lado, porque las zonas están perfectamente delimitadas. Pero ya te digo, la contingencia de la invasión de Ceuta del 2026 pues ha saltado por los aires todos los preparativos que había en el tema de la OPE. Era difícil de prever y ahora yo creo que mucha gente optó por, sabiendo cómo estaba la frontera, optó por un camino alternativo.
1: ¿Tenéis datos de cómo ha evolucionado el número de coches que salieron a Marruecos, ya que tienen que pasar sí o sí por el embolsamiento? ¿Cómo se ha reducido o mantenido?
2: Ese dato no te lo puedo dar, evidentemente está en la aplicación y te lo podríamos ofrecer otro día, pero sí que es verdad que hasta el 30 de julio hubo muchas entradas de vehículos, pero yo estoy seguro que de salida ni han salido por aquí ni han entrado después, viendo lo que estaba pasando en la ciudad, como es lógico. Cualquiera que tuviera un poco de lucidez hubiera preferido no aparecer por aquí.
1: ¿Y cómo ha impactado esta crisis de la que hoy se cumplen 2 meses en Procesa?
2: Bueno, en Procesa yo creo que... Procesa, que es un mecanismo precisamente que tiene la ciudad para fomentar las inversiones, pues yo creo que en su caso aquí ha sido un shock, ¿no? Evidentemente para todos, pero sobre todo Procesa, que se apoya muchas veces en mecanismos de...

de fomento de la inversión, de atraer inversiones y de fomentarlas y de generar confianza en la ciudad, pues bueno, eso evidentemente ahora mismo supone empezar a trabajar de nuevo. Nosotros hemos tenido proyectos en los que llevamos trabajando 4 o 5 años que de pronto, pues como aquel que dice, han saltado por los aires. Entonces hay que empezar a explicarle a los inversores de nuevo.

0: ¿Estáis trabajando en alguna ayuda específica de la cual puedas aportar algún dato ya?
1: No sé si Andrés tiene algún dato sobre el tema de los... Tenemos algunas ayudas que se está planificando para el tema de los feriantes, porque tenemos un problema con los feriantes, ¿no? La feria, o sea, la invasión ocurrió justo un día antes prácticamente de la feria, decidió suspenderse la feria como no podía ser de otra manera, y tanto los feriantes que ya estaban aquí, los cacharritos, vamos a llamarlo para que nos entendamos, esas personas ya habían hecho frente a un desembolso de pagar el barco y todo lo que suponía el venir hasta aquí, y los caseteros igualmente, pues a esa persona evidentemente se le va a compensar, más que nada porque el año que viene, que obviamente estamos completamente seguros de que va a haber feria, pues la feria del año que viene los feriantes dirán, oye, o me compensas lo que yo me he gastado y no he recuperado absolutamente nada, o el año que viene, pues evidentemente no voy a ir a la feria. Entendemos que es una actitud y una reclamación totalmente justa. Y a los caseteros que habían hecho frente a la inversión, pues también, ¿no? O sea, que ya habían comprado, pues yo qué sé, instalaciones eléctricas, congeladores, alquiler de equipo de música, mil cosas que ya habían incluso pagado, pues que al final pues resultó que no se llevó a cabo, ¿no? Entonces, bueno, pues todo ese frente de cosas tenemos. Aún así, bueno, pues Procesar sigue participando en ferias tecnológicas, en ferias para seguir atrayendo inversiones, y bueno, pues tenemos que contar las cosas pues un poco como de otra manera.
0: Bueno, y otro frente que está abierto es ya ir planificando un viaje para el 12 de noviembre, al COI.
2: 12 de noviembre, el día de la final.
0: ¿Cuántos proyectos llegaron a la final?
2: Pues tres por cada categoría y son seis categorías, 18 proyectos. Esos son los que hemos llegado a la final. Nosotros inicialmente nos planteamos como primer objetivo el intentar ganar lo que es la categoría, nuestra categoría. Y luego, una vez que ya están elegidos los seis ganadores de las seis categorías, se hace otra final, que además este año tiene una novedad, y es que tiene un premio especial del jurado, la Estrella de Oro, otorgada por el jurado, un jurado especialista, jurado técnico, y luego hay una Estrella de Oro que la va a otorgar el público en base a votaciones presenciales y online. Ahí pediremos evidentemente el apoyo de la ciudadanía.
0: Uh-huh. ¿Y eso a partir de cuándo es más o menos?
2: Eso será en el mismo día 12 de noviembre. Estamos esperando todavía que nos indiquen cuál va a ser la forma de votación. Cambió mucho el sistema de votación respecto al del año pasado.
0: ¿Y si vuelve a ser?
2: Pues
0: sí. ¿Si vuelve a traer en Procesa el reconocimiento?
1: Bueno, en eso estamos trabajando. Voy a complementar un poco, Andrés, con la información, porque hemos dejado atrás, de los nueve proyectos que estaban en la semifinal, entre los que estaba el de Ceuta, hemos dejado atrás seis proyectos que era como David y Goliat. O sea, voy a nombrar algunos, porque uno de ellos, la ampliación de la línea de ferrocarril del puerto de Avilés, una inversión de 2,8 millones de euros. Proyecto Halo de Vigo, un itinerario peatonal accesible para las dos alturas que tiene la ciudad, 6 millones de euros. El centro de operaciones de Carabanchel, que es para la empresa municipal de transporte de Madrid, con 11,3 millones de euros para dotar de eficiencia eléctrica. ¿Qué más tengo por aquí? Sí que tengo un montón de cosas. El vestíbulo de la estación de Chamartín, que tiene una inversión de 560 millones de euros en su totalidad, pero no he podido sacar el coste único de esta inversión del vestíbulo, y la prolongación de la línea 3 del metro del Casar, con una inversión de 96 millones de euros. Y la ampliación del muelle de Nao de Arrecife, con 5 millones de euros. Y nosotros, que somos muy pequeñitos, con el proyecto Tarajal conectado, que eran 196.000 euros.
0: ¿Qué creéis que se valoró?
1: Hombre, yo creo que primeramente se ha valorado sobre todo el componente tecnológico, porque el marco del mecanismo de recuperación y resiliencia lo que pretendía era crear soluciones digitales dentro de una solución conocida que no tuviera esa digitalización en un principio dotada, ¿no? Entonces, a partir de ahí, pues se creó una fórmula que la verdad es que está funcionando bastante bien, y yo creo que ha surgido como ejemplo de detectar una problemática y solucionarla gracias a la digitalización, que precisamente el mecanismo de recuperación incidía en que tenía que digitalizarse todo en su mayor... O sea, la esencia del plan de recuperación era ese, dotar de elementos de digitalización a cosas en las que no existían en un principio. Entonces, bueno, yo creo que tanto Andrés como yo estábamos muy sorprendidos de que había proyectos muy grandes, estábamos como un poco asustados, pero yo creo que somos pequeñitos pero matones. En este caso, es lo que nos pasa, que tenemos mucho ímpetu, y aquí en Ceuta pues somos combativos, ya lo estamos demostrando, y estamos demostrando de que podemos hacer las cosas con mucho menos recursos que comunidades muy potentes.
0: Pues yo me sumo a esa definición. Andrés Matres, Gabriel Fortes, muchísimas gracias por compartir con nosotros este éxito, otro más de Procesa, con los proyectos que se están llevando a cabo con fondos.

0: dos europeos. Muchísima suerte y que sea otro premio para Ceuta.
1: Ahí está.
2: Gracias.
0: Nos vamos ya en directo a Madrid. Como ven, sale el presidente de la ciudad de declarar de la Audiencia Nacional y en estos momentos va a atender a los medios de comunicación. Conectamos en directo.
3: Bueno, yo no puedo contar por razones formales y de respeto a las diligencias que se están llevando a cabo, lo que le he entregado, lo que le he contestado a su señoría, al Ministerio Fiscal y a las demás personas que han participado de esta comparecencia. Los detalles no puedo darle contestación a ustedes. Lo comprendo que me lo pregunten.
4: Pero usted le ha relatado los alertas que tú y yo... Perdón. Sí.
3: Pero digo que lo que sí he hecho, porque la Secretaría me lo ha permitido y el Ministerio Fiscal también, es contar en detalle todo lo que ha ocurrido desde la información que disponemos en la ciudad autónoma y yo como presidente y alcalde en los días previos a la invasión, durante la invasión y después de la invasión. Por tanto, yo me voy satisfecho que me he podido explicar y me voy muy satisfecho porque he visto en su señoría y en el Ministerio Fiscal implicación y determinación para esclarecer lo que ha ocurrido. Y esto me parece importante para los ceutíes, pero me parece importante para España, porque lo que ha ocurrido y sigue ocurriendo en Ceuta es el asunto más grave que ha ocurrido en nuestro país desde el punto de vista de la seguridad nacional en los últimos 50 años, por lo menos. En consecuencia, creo que tiene que quedar claro, y los ceutíes y todos los españoles tienen derecho a conocer la verdad, porque solo conociendo la verdad podrá construirse el futuro que Ceuta necesita. Y vuelvo a repetir, si Ceuta de este envite, si Ceuta como consecuencia de la invasión que hemos sufrido y cuyos efectos seguimos viviendo y sufriendo, si Ceuta naufraga, naufraga toda España. Por tanto, es importante que la justicia, como garante del esclarecimiento de aquellos hechos que son trascendentales para el conjunto del país, que la justicia intervenga con la necesidad de clarificar y de esclarecer, me parece algo muy positivo y gratificante. Lo digo como responsable público y lo digo como ciudadano. Lo digo como ceutí y lo digo como español.
5: Señor, sí, ¿qué es el español en la comunicación?
6: La verdad, señor, bueno, se está buscando la verdad sin entrar al detalle en lo que le ha podido contar. ¿Ha trasladado alguna información que usted tuviera los días previos a los de que pasó aquello del traslado de masivo de migrantes? No sé si ha trasladado alguna comunicación, algún malestar con el resto del Ejecutivo, del Gobierno, de la acción de Gobierno.
3: Bueno, yo no le he dicho a su señoría nada que no conozcan ustedes, porque nosotros hemos sido absolutamente transparentes. Hemos sido absolutamente transparentes desde... Yo me acerco más. Hemos sido absolutamente transparentes desde el primer día. Por tanto, todo lo que yo le he contado a su señoría se corresponde con el relato que ustedes conocen y que yo públicamente he puesto de manifiesto. No ha habido nada nuevo. He procurado ser honesto, porque yo creo que en un asunto de esta naturaleza hay que ser honestos.
7: Pero, señor, esto Díaz, me ha preguntado la jueza si desde el gobierno le dejara de existir.
3: No le debo contestar a lo que me ha preguntado su señoría ni lo que yo le he contestado a su señoría.
5: ¿Qué cree usted que falló en la comunicación?
3: Que termine con la compañera. Entonces yo no puedo contar esto porque estaría incumpliendo el deber de secreto y de sigilo que creo que le debo a la institución.
7: Pero sí creo,
3: he contestado a todas las preguntas y creo que han sido preguntas formuladas con la clara intención de esclarecer los hechos y de conocer la verdad. Y eso es lo verdaderamente importante, lo verdaderamente sustancial, que hay un intento por conocer la verdad y que podemos confiar en la justicia en España.
5: ¿Y qué cree usted que falló a la hora de hablar con el gobierno?
3: Bueno, eso más bien se lo tendrían que preguntar al gobierno. Nosotros lo intentamos, y lo intentamos de manera reiterada. Hablo de memoria.

0: Yo creo que por lo menos hicimos en los días previos, cuando hablo de días previos hablo del 27, 28 y 29, antes de que se iniciara la invasión el día 30, pues yo creo que hubo intentos de 10 intentos de comunicarnos con el presidente del gobierno, a través de llamadas y de mensajes. De estos 10 intentos fructificaron. En cuanto que tuvimos respuesta, 3, me parece recordar, y en ningún caso, hablo del periodo comprendido entre los días 27 al 30, no incluyo al 30, de estos solamente tuvimos 3 resultados satisfactorios a través del director de gabinete. Para decirnos en los dos primeros que el asunto lo estaba trabajando, que necesitaba más tiempo, que lo estaba hablando con los ministerios competentes, que se trataba de un asunto migratorio, y ya en el último para decirnos que el cauce de comunicación a partir de entonces tenía que ser la delegación de gobierno y no la presidencia del gobierno.
1: ¿Han hablado de ella?
2: ¿Se tomó alguna medida concreta, presidente?
1: ¿Que le van a ayudar?
0: Bueno, ya le digo que yo de lo que he tratado en la sala no puedo comentarlo, no debo de comentarlo. Pero cualquier persona que esté siguiendo esto de cerca y que tenga un juicio de lo que pueda haber ocurrido, aun cuando sea un juicio particular, pues sabe que la figura del delegado del gobierno es una figura decisiva, es una figura fundamental. Hasta el punto, ya le digo, que el jefe de gabinete del presidente del gobierno, la última vez que hablamos con él, que fue el 28, sería sobre la 1 de la tarde, nos dijo: el cauce de comunicación es la delegación de gobierno.
2: Después de las 3 comunicaciones, ¿se tomó alguna medida concreta desde el gobierno central? ¿Algo que ustedes vieran que podía hacer mejorar la situación?
0: Creo que desde un punto de vista relevante, en función de lo que nosotros estábamos pidiendo, no. Porque nosotros estábamos pidiendo fundamentalmente 3 cosas. Que se decretara la emergencia nacional y no se hizo. Pedíamos que hubiera mando único y no se hizo. Y pedíamos que hubiera un refuerzo significativo de los cuerpos y fuerzas de seguridad. Puede que hubiera un refuerzo, pero desde nuestro punto de vista no fue significativo. Y eso se puso en evidencia cuando ocurrió la invasión los días 30 de octubre.
3: Muchas gracias. Ya está, señor. Muchas gracias.
0: Yo desconozco la información que tenía el gobierno, porque la información que tenía el gobierno deduzco que no era la información que tenía la ciudad. Por otra parte, es razonable. La ciudad no tiene comunicación con los servicios de inteligencia de España, el gobierno sí. Entonces, era el gobierno de la nación, no era lo mismo que sabía el gobierno de la ciudad. Lo que sí sabía el gobierno de la ciudad es que había un incremento notabilísimo del número de llegadas. En 10 días habían llegado a Ceuta 1.500 personas. En 10 días el número de menores acogidos había pasado de 180 a 800. Por tanto, esto era una llamada de alerta que invitaba a tomar medidas preventivas. En base a la información que teníamos, lo solicitamos. Estas medidas preventivas no se tomaron. Y ahora, nosotros no sabíamos que se iba a producir la invasión. Luego hemos tenido acceso a determinados informes a través de los medios de comunicación, concretamente al informe que emite el Centro Nacional de Inmigración y Fronteras, en donde se llega a considerar que estos días previos, el 27, el 28, el 29, era la fase primera fase del proceso que había sido organizado para la invasión. Esto lo hemos sabido a través de los medios de comunicación y a posteriori.
3: Muchas gracias. Gracias. Sí, espere que ahora no nos levantamos.
4: Pues hasta aquí las respuestas a las preguntas que le fueron haciendo los compañeros de prensa al presidente de la ciudad tras declarar en la Audiencia Nacional como testigo en el caso de la entrada masiva en Ceuta los días 30 y 31 de julio. Un Juanmi Vázquez ha seguido manteniendo discurso que lleva pronunciando durante los 2 meses de crisis. Continuamos.

0: Tenemos una de la tarde en clave de conexión con nuestros compañeros que están en la calle, que nos siguen ofreciendo también planes de cara al fin de semana. María José Guerrero nos va a ofrecer un plan para el sábado. Atención, sobre todo los amantes del carnaval.
1: Muy buenas, Susana. Pues en esta ocasión nos hemos venido hasta el Club Social de Parque Ceuta, porque para ti tengo, ¿cómo os habéis quedado? No va, qué juego de palabras,
2: pues
1: ¿eh?
2: Pues sí, la verdad que sí.
1: Hombre, yo digo, a ver, le tengo que contar a mi compañera que para ella tengo, no para ella, para ti. ¿Qué tengo para ti? Cuéntame.
2: Pues bueno, pues tenemos de todo. Tenemos un poquito de alegría, un poquito de salud, un poquito de pasión. Y bueno, ese es el nombre de este año de la comparsa y esperemos que al pueblo de Ceuta le guste.
1: Vale, pues vamos a hablar de carnaval, vamos a hablar de la comparsa de Óscar y Elo. ¿Por qué? Pues porque realmente en esta fecha, como todos los años, viene siendo tradición preparar algún evento, ¿verdad?
2: Sí, bueno, nosotros ya llevamos creo que con este año 5 años, ¿no?
3: Cinco.
2: Haciendo un evento, solemos traer artistas de Cádiz, que hayan bueno, que van al Falla, ¿sabes? Es la cuna del carnaval. Y bueno, y este año creo que va a estar bastante bien. Sí. Traemos
3: a Cosme,
2: a Julio Aragón y al Bru. Bruli y Julio Aragón tienen una trayectoria bastante grande en el carnaval de Cádiz. Han salido muchos años con Tino Tobar. Y Cosme ha salido con Manolito Santander. El año pasado sacó su comparsa, o chirigotera, ¿no? Infantil, uh-huh, de la cantera. Ganó primer premio. Y bueno, yo creo que va a gustar.
1: Óscar, una vez más cogen de la mano Cádiz y Ceuta en el carnaval. Pero este año creo que con más fuerza que nunca y con más ilusión. Falta nos hace, ¿no?
4: Pues sí, la verdad, por el tiempo que estamos pasando y demás, pues un poquito de alegría y un poquito de carnaval también viene bien para la ciudad, ¿no? Y yo espero que se consiga eso, que la gente se desconecte un poquito y que lo pasen bien.
1: Pues aquí mismo, próximo sábado 3 de octubre,
3: sí,
1: desde la 1 de la tarde, local social Parque Ceuta. ¿Quién está invitado?
4: Todo el mundo. Todo el mundo invitado. El que quiera venir, bienvenido es.
1: Tenemos que comprar entrada, venimos ese mismo día, bueno, tenéis un aforo ya.
4: Mira, tenemos ya bastante entrada vendida, lo que pasa es que sí que es verdad que solemos vender en la puerta, uh-huh, también alguna. Y la verdad que pueden venir aquí a comprarla tranquilamente, si no hay problema.
1: Bueno, aforo completo todavía no, Elo.
2: No, el aforo todavía no está completo, está casi. Nosotros siempre dejamos algunas entraditas para la puerta, por la gente que, bueno, a última hora los turnos de trabajo se lo cambian o lo que sea, y siempre dejamos alguna para la puerta.
1: Desde la 1 de la tarde se puede venir, disfrutar de buena música carnavalera, de un buen ambiente de carnaval también y de buena comidita, ¿no?
2: Pues sí, la verdad que sí. Nosotros tenemos montadito, tortilla de patata, hacemos un arroz, patatitas a la brava.
1: Mira, ya está, porque a esta, escúchame, a esta hora ya.
2: Este año vamos a meter lomos manteca, chicharrones de Cádiz, cositas nuevas que vamos metiendo todos los años.
1: Bueno, y además, lo más importante, Susana, que todo lo recaudado, sobre todo, pues irá para Ti Tengo, que para Ti Tengo es la comparsa tan conocida de Eloy y de Óscar, que, bueno, pues ya están con las ganas, la ilusión
3: siempre,
1: de preparar este carnaval 2027, y yo creo que lo van a hacer de la mejor manera posible. Chicos, muchas gracias.
2: Pues nada, muchas gracias.
4: Y si me permite,
1: claro,
4: darle las gracias a todos los patrocinadores y a Jesús de la plaza de el centro por hacernos estos pedazos de camiseta.
1: Hola, para Ti Tengo. Mira todo lo que
4: para Ti Tengo.
1: Para nosotros.
2: Bueno, y yo, a todos los carnavaleros y gente que no le gusta el carnaval también, que van a pasar un buen rato, que se animen a venir, que con la situación que tenemos, uh-huh, la verdad, que nos quiten esto también, lo poquito que nos está quedando, pues
3: alegría,
2: bueno,
3: alegría,
2: que se lo van a pasar bien y vamos a desconectar un poquito.
1: Pues vamos a desconectar, chicos. Muchas gracias.
4: Gracias a ti.
2: Gracias a ti por venir.
3: A vosotros.
1: Susana, a desconectar el sábado, ¿eh?
0: Pues yo también tengo una cosa para ti o para vosotros, María José. Además, yo sé que a ti te gusta mucho el fútbol, que te gusta el Ceuta. Mañana, 1 de octubre, además del Día Internacional de los Mayores con ese concierto de Nazaret, también hay fútbol, ese partido amistoso entre el Real Betis y la Agrupación Deportiva Ceuta, que podrán seguir en directo. ¿Dónde? En esta casa, en la tele pública. Vean.

0: Mañana a las 8 de la tarde ese partido en directo entre el Real Betis Balompié y la agrupación deportiva Ceuta. Nosotros continuamos pendientes de más asuntos de interés, pendientes de la actualidad, pendientes de contarles en un rato todos los detalles de la festividad del patrón de Ceuta, de la festividad de San Daniel y sus mártires el próximo 10 de octubre. Y pendientes de, bueno, pues otras conexiones que van preparando nuestros compañeros. Además también de las diferentes sesiones que se están llevando a cabo tanto en el Salón de Plenos de la Ciudad como en el Senado y en el Congreso de los Diputados, donde este martes la senadora por Ceuta, Cristina Díaz, le interpelaba, le preguntaba al ministro Torres sobre el número de inmigrantes que todavía continúan en la ciudad. Vamos a recordar ese momento vivido en el Senado.
1: Gracias, presidente. Señor Torres, según el Gobierno, el número de invasores que quedaban en Ceuta a fecha 4 de agosto eran 2.000, después hablaron de 5.000, posteriormente dijeron 10.000, luego 18.000. Un baile de cifras que mide la irresponsabilidad con el que este Gobierno ha tratado a Ceuta y a España. Los datos de atención apuntan a 13.000 personas, a los que habría que sumar los que están escondidos en viviendas, en pisos, en garajes, en túneles. En los últimos días hemos visto crecido exponencialmente el número de invasores en los asentamientos. Yo no le voy a pedir que usted confirme mi estimación, pero sí le exijo la cifra de su Gobierno. La invasión en Ceuta, como usted bien sabe, es un problema de seguridad nacional. Entre quienes entraron hay perfiles que suponen un riesgo extremo: militares marroquíes, delincuentes, yihadistas, violadores. Si el problema es los triajes, les recuerdo que los medios los pone su Gobierno. Y si pretendo culpar a mi presidente, a Juan Vivas, le digo que mi ciudad no está poniendo palos en la rueda, está defendiendo a los ceutíes. Nadie tiene más interés que nosotros en recuperar nuestra vida. Queremos que se vayan todos los que entraron ilegalmente. Por eso le tengo que preguntar, señor Torres, ¿cuántos invasores quedan de los que entraron a fecha de finales de julio? Muchas gracias.
2: Ministro.
3: Muchas gracias, presidente. Me pregunta usted cuántos inmigrantes quedan en Ceuta. Para responder a eso, permítame que le diga en primer lugar cuántos han retornado desde el 10 de agosto. Han retornado 8.243 personas. De ellos, 449 son expulsiones y 7.794 son retornos, una media de entre 160 y 200 por día. Señoría, motivado también por la incubación de los expedientes que hacen que sepan que van a ser devueltos porque no tienen derecho a protección internacional. Usted me pregunta cuántas personas quedan en Ceuta inmigrante. Le tengo que decir que se han habilitado unas 6.100 plazas, de las que 300 son menores, competencia de la comunidad autónoma, ciudad autónoma de Ceuta. Hoy mismo hemos hecho una operación muy importante que ha vaciado la playa de Benítez, por cierto, con la colaboración de la ciudad autónoma con la limpieza. Y con respecto a ello, le tengo que decir que las personas que pueden quedar inmigrantes en Ceuta, por las comidas que entregamos cada día, deben estar entre los 2.500 o 3.000. Usted me diría a mí que ¿por qué no soy más exacto? Yo le voy a responder, porque lo que hay que hacer es ser riguroso. ¿Usted me podría decir por qué su Gobierno es responsable cuántos menores quedan en las calles de Ceuta? Porque el Gobierno de Ceuta no es capaz de hacerlo, de decir cuántos hay. Ha abierto cerca de 20 recursos, pero no es capaz de responder. Por eso le digo, señoría, ¿es usted capaz de responder? Porque si no, no le pida a los demás lo que ustedes no pueden hacer.
2: Senadora Díaz Moreno.
1: Gracias, presidente. Como usted bien sabe, no se haga el ignorante, o espero que no lo haga así, los triajes para los menores lo tienen que hacer ustedes y los medios también lo pone ustedes. Yo solo le estoy preguntando por una cifra, pero evidentemente usted no me va a dar una cifra, porque ¿qué puedo esperar del ministro al que le preguntan por las millonarias joyas de Zapatero y me contesta al final?

con dulces típicos, pues es normal que tampoco usted me pueda dar esta cifra. Tiene para todo número, para todo. Tiene número para camas, para plazas, para triajes, expedientes iniciados, comidas, dinero, para el dinero que se le da a las ONGs, retornos voluntarios, expulsiones por delitos, pero la cifra de los que permanece sigue sin aparecer. Y con ella, señor Torres, no podemos medir lo que ha resuelto ni siquiera exigirle cuentas. Ahí hicieron cuatro ministros declaraciones diciendo que todos y cada uno se iban a ir de Ceuta. Usted fue uno de ellos. Tenían cuatro vías legales: extranjería, el pacto europeo, el acuerdo con Marruecos y el reglamento de crisis, pero no activaron ninguna. Anuncian un decreto para agilizar los retornos y lo dejan fuera del orden del día en el Consejo de Ministros. ¿Hablan ustedes de fondos buitre? Le digo yo, ¿cuál es un fondo buitre? Marruecos, que nos quiere echar a todos de Ceuta con la connivencia de este gobierno. Dos meses lleva Ceuta convertida en un macrocity. ¿Y en qué ha mejorado nuestra vida siendo usted el único mando único? En nada, hemos ido a peor. Mire, queremos recuperar nuestras vidas. ¿Y ustedes saben lo que nos ofrece? Esperar, esperar, esperar, esperar. Y ya está bien de esperar, señor ministro. Los ceutíes no queremos esperar más porque eso significa sufrimiento. Muchas gracias. Muy bien.

0: Ministro.
1: Usted, señoría, acusa al gobierno de España de irresponsabilidad por no saber el número de los mayores, con lo cual está señalando a Vivas porque es incapaz de decir cuántos menores quedan en las calles de Ceuta. En segundo lugar, si me dejan hablar, presidente, en segundo lugar, diga la verdad, miren, para que un menor se le haga el triaje, primero tiene que ser acogido, eso es competencia de la ciudad autónoma, por eso hay 20 recursos, una vez que esté en un espacio es cuando es el momento de hacerle los triajes. Miren, les voy a dar algunos datos de menores. 8 se han solicitado su reagrupación en Marruecos, 69 han sido reagrupados en la península y 144 ya están en la península a través del artículo 5. Es decir, 213 menores en la península entre los meses de agosto y septiembre, cuando ustedes decían que no podían salir de Ceuta. Y miren, lo que vamos a hacer es seguir desmontando sus mentiras. No se pueden devolver todos de manera inmediata, porque el propio Vivas lo dijo el 29 de julio, que no se podían devolver expedientes individualizados. Ustedes han sido capaces de decir que había que confinar a los inmigrantes cuando sabe que esto es una decisión epidemiológica. Nueva mentira que ustedes dicen a los ciudadanos. Que hay que devolver a los menores porque lo hacen otros países. Meloni lo ha hecho, ni un solo menor no ha acompañado ha salido de Italia. Ustedes dicen que los niños no van a clase. 90% de los escolares han ido a Ceuta en clase en el día de hoy. La situación, como digo, de los hospitales. Y por supuesto, dicen ustedes que lo que tenemos es un gobierno desbordado. No, un gobierno que está ocupado y ustedes están encolerizados. Lo que les pido, ya que no quieren ayudar, es que nos dejen.
2: Bueno, el ministro de Política Territorial a respuestas a las interpelaciones de la senadora por Ceuta, Cristina Díaz. Hoy, como les venimos contando a lo largo de toda la conexión, el ministro Torres volverá a presidir una nueva reunión del Comité de Seguimiento de la Crisis de Ceuta, justo el día en el que se cumplen 2 meses de esa entrada masiva, y en esa reunión se espera que ya esté el flamante delegado del Gobierno. Les estaremos pendientes de ese asunto y ahora les voy a proponer un regalo diferente. Estos pergaminos que incluyen toda la información que aporta tu nombre y tu fecha de nacimiento. Nos lo va a contar María José Guerrero. Adelante, cuéntanos, María José.
3: Susana, pues ahora te voy a dar una idea súper original, pues para regalar a los tuyos, para regalarte a ti misma, que es absolutamente un regalo diferente. Un regalo diferente que además te va a gustar, porque tiene que ver mucho con la historia de cada uno de nosotros. Para ello vamos a hablar con Sebastián, porque quiero que me cuente, ¿cuál es este regalo diferente, Sebastián?
4: Bueno, suelen decir que cuando el toro está aburrido, mata moscas con el rabo. Y cuando me pongo a pensar la posibilidad de que dentro de tu fecha de nacimiento te encuentres con el origen...

0: origen de tu nombre, el origen de tus apellidos, el qué día fue el que naciste, qué interpretamos por ese día. Por ejemplo, tengo aquí el documento de que le hice a mi nieta y el día que nació ella fue, era el Día Mundial de la Lógica. Entonces, este documento recoge hechos importantes en España en aquel, o en aquel año e incluso en aquel día, hechos importantes en Ceuta, las autoridades y acontecimientos internacionales también. Entonces resulta que dejamos plasmado en un documento bien confeccionado, bien diseñado y en un papel, no es papel normal, sino un papel tela, que a su vez lo pueden enmarcar. También es la comprender o interpretar esa fecha de nacimiento, que a lo mejor ahora, por ejemplo, mi nieta, que tiene ahora mismo 2 añitos y medio, no le da valor, pero cuando tenga 12, 14, 16 años, ve en su habitación este cuadro y le hace ilusión.
1: Claro, porque lo importante es la fecha de nacimiento.
0: Sí, exactamente. Yo nada más.
1: Luego ya tú unes lo que es el nombre, primer, segundo apellido, pero importante es fecha de nacimiento.
0: Lo importante, yo nada más que le pido nombre completo y fecha de nacimiento. Ya a partir de ahí empiezo a jugar. Ajá. Sí, con la fecha de nacimiento juego con el zodiaco y juego con otro zodiaco muy desconocido que es ¿qué dice un árbol de ti? Entonces, todos tenemos un árbol dentro de nuestra fecha y entonces eso lo vamos recogiendo. Y luego también juego que si el nombre del, en este caso, del, digo investigado, de, tiene valencias en latín y en griego, también.
1: ¿Qué origen tiene? También investigamos un poco del origen del nombre.
0: El nombre e incluso de los apellidos. Y ahí apellidos con muchas con curiosidades, por ejemplo, tenemos a una familia aquí conocida en Ceuta que es Garrucho. Ajá. Y resulta
1: la
0: que
1: floristería Lara, conocida.
0: Floristería Lara. Y entonces este apellido que me costó un poco encontrarlo, resulta que tiene unos orígenes. Vamos a ver, que se lo puedo decir, porque de memoria.
1: Un poquito nos va a contar un poquito.
0: Sí. Se encuentra fácilmente en la literatura genealógica. Sin embargo, este apellido proviene de un lugar o característica geográfica, como en latín grus o el italiano grotia. Entonces resulta que este apellido Garrucho, me cojo y investigo y están todos los datos y resulta que tenemos 891 personas con este apellido en España, bien sea primer apellido o bien sea segundo apellido. Es decir, es algo que, claro, el documento este, el mismo que recibe, resulta que se lleva en atención o lo que sea, que se da cuenta y dice, joder, mi apellido es.
1: Oye, en toda España, 891 son poquísimos.
0: Esa es la curiosidad del apellido Garrucho.
1: Ya ves.
0: Y luego también resulta que a lo mejor no podemos encontrar, les repito, este apellido. Este nombre, tanto en latín como en griego, entonces resulta que lo que hago es coger una imagen, plasmar una imagen del el nombre suyo original para que identifiquemos ya más bien a esto.
1: Y le cuesta mucho trabajo, Sebastián, poder, pues al final hacer este regalo a la persona que tenga que ver, bueno, pues confeccionado en papel, las medidas además que se quieran elegir, pero es complicado hacer el formato total.
0: El formato total es complicado porque lo primero que tenemos que hacer es dirigirnos a la hemeroteca. Y empezar aquí en Ceuta tenemos, pues que yo sepa, tenemos el Diario de Ceuta, el Faro de Ceuta, Ceuta Información, el Periódico de Ceuta. Entonces, muchas veces lo que hago es rebuscar para buscar algo insólito que verdaderamente rellene o llene ese documento.
1: Sebastián, hablamos del de su nieta, 2 añitos y medio. ¿Ha sido complicado?
0: No, porque está muy reciente, pero por ejemplo veremos que los hechos y los acontecimientos en España, me voy a lo más fuerte fue la Dana en Valencia.
1: Eso ya queda marcado, fíjese.
0: Y también tengo el caso de corrupción de Coldo, que a ella ahora mismo le suena a chino, pero dentro, repito, cuando tenga una cierta edad dirá, ¿y quién fue Coldo? ¿Y qué fue la Dana? Entonces eso es lo importante. Y los acontecimientos en Ceuta, bueno, pues la Ceuta que mantiene, que se convierte con 25 años en comandante de la Guardia Civil, una mujer, y la población de Ceuta en aquel entonces, que la densidad era de las más elevadas del mundo, 4.498 personas por kilómetro cuadrado. Entonces son curiosidades que hay que
1: al final se ponen exactamente.
0: Que a su vez pueden embarcar.

0: Sí, que no es un documento que diga, bueno, viene un papel folio normal, no. Es un papel tela que sirve para enmarcar.
1: Sebastián, muchísimas gracias por hacernos un poco más fácil, Susana, el regalarle algo a alguien con el cariño que lo hace Sebastián, y además que quede plasmado en lo que es la historia de su nombre, de sus apellidos, de su fecha de nacimiento. Te decía que era algo muy, muy original, pues para regalar, que te regalen o regalártelo tú a ti misma, Susana.
2: Pues muchas gracias, María José. Nosotros seguimos ya, como les decía, en clave de fiesta, en clave de patrón, en clave de que hoy es 30 de septiembre, con lo cual quedan 10 días para el día de San Daniel. Y la ciudad está preparándose también, bueno, pues la hermandad está preparándose para esta celebración que ya empieza a calentar motores. De cara a este mismo fin de semana, ya se empezaron a calentar hace unos días, pero ya estamos prácticamente preparados, ¿verdad que sí? ¿Cómo está el pregonero?
3: Bueno, aquí lo tenemos.
4: Yo,
3: pregonero pensando.
4: Empiezo yo, ¿no? Pues mira, pensando. La verdad que estaba pensando. Pues mira, el pregonero está tranquilo. Yo en un principio no tenía ya pensamiento de dar ningún pregón, pero la verdad es que este me ha ilusionado, y me ha ilusionado mucho porque es para hablar de una persona desconocida. Desconocida para muchos de los que estamos aquí en Ceuta.
2: Pedro Mariscal, pregonero de la festividad de San Daniel 2026. Muy buenos días, que no te he saludado.
4: Buenos días.
2: Y señor García Ponferrada, muy buenos días.
3: Buenos días, Susana.
2: ¿Qué tal, cómo estamos?
3: Vamos.
2: ¿Eh?
3: Vamos.
2: Me dices, tiene que ser el miércoles, yo sí, porque después estoy súper liado.
3: Sí, porque por razones familiares tengo que salir de Ceuta. Tengo un nieto que anda por ahí buscándose su futuro y estamos liados con él. Además, en el mundo del caballo, quiere para satisfacción de su abuela. Así que tiene una prueba importante en Jerez el viernes y estamos trabajando y pendientes de ese viaje. Por eso te decía que hoy podría ser la última oportunidad de charlar antes
2: de la festividad. Bueno, ¿y cómo se presenta el San Daniel 2026?
3: Bien, bueno, lo tenemos con ánimo, mucho ánimo, estamos trabajando la Junta. Ya tenemos un grupito desde hace unos meses, un grupito que conforma la Junta Gestora, que anteriormente me estaban ayudando a sacar adelante la hermandad. Y con ello estamos, bueno, nosotros lo tenemos todo preparado. Ahora mismo, hace un momentito, recibiendo llamadas de nuestro capataz, que no le he podido atender, algo necesita y ahora después hablaré con él. Tenemos nuestros preparativos hechos y la ayuda también, que quiero decir y contar, la ayuda de otras hermandades que se están portando muy bien con nosotros, nos están atendiendo en todo aquello en lo que nosotros les estamos pidiendo, estamos necesitando, se han ofrecido, y bueno, ya a las puertas del primer paso que va a ser, bueno, ya hemos empezado con los traslados del paso, evidentemente, pero ahora ya lo siguiente es la presentación del cartel y la inauguración del alumbrado extraordinario el próximo viernes, y el sábado, día importante, puesto que va a ser el pregón de Pedro, el que estamos ansiosos de escuchar y que nos hable de cómo, bien dice él, de nuestro patrón, que no es todo lo conocido, por ser muy suave, todo lo conocido que quisiéramos los que nos estamos acercando a él. Yo también tengo que decir que tampoco antes yo he tenido una relación tan próxima a San Daniel como tengo ahora, y voy descubriendo cosas que nos lo hacen interesante. Pocos santos tenemos en Ceuta que pasaran, que vivieran y que dejaran su vida en Ceuta, por no decir ninguno. Ceuta como ciudad de paso vio seguramente de lejos a algunos predicadores, a algunos santos, pero San Daniel es que murió aquí en Ceuta defendiendo su fe, y hombre, yo creo que para la ciudad y para los que también tenemos fe es importante.

0: Bueno, ¿cómo se plantea el pregonero, ese pregón? ¿Qué nos puedes adelantar, Pedro?
1: La verdad que hacer un pregón así de esta forma es muy complicado. Es complicado porque si nos vamos a meter en datos, años y circunstancias acaecidas y demás, es sobreconocido ya, ¿no? ¿Por qué? Porque todo pregonero, pues cogemos siempre pues, las fechas clave, los puntos clave y demás. Y yo quería hacer en este pregón, quería hacer una cosita un poco distinta. Un comienzo totalmente innovado de cómo se empieza un pregón. Y a continuación, pues el pregón como Pedro Mariscal lo suele hacer con su forma y su estilo, porque de otra forma no tengo otras, ¿no? Soy Pedro y soy así. No tengo otra forma de dar.
0: Un avance.
1: El avance es que vamos a conocer a San Daniel, vamos a ver los sitios que tiene y ha estado y cómo ha estado. Vamos a hablar mucho y bien de hermandad. Uh-huh. Que es muy importante. Y no quiero descubrir más cosas, porque si descubro más cosas, al principio, la verdad que va a ser un...
0: ¿Quién es San Daniel?
1: San Daniel es un santo que...
0: ¿Pero
1: que
0: no
1: vino
0: sabemos?
1: Acompañado de...
0: ¿Qué no sabemos de San Daniel que vas a contar a la gente que vaya al pregón?
1: El día 4 te lo digo.
0: tenemos que dar un gancho para animar a la gente a que vaya.
1: Sí, la gente está bastante ilusionada porque me conocen y sabe que busco siempre algo que es totalmente distinto. Ya me ha pasado con...
0: Una anécdota que no sepamos de San Daniel, Pedro, por favor.
1: Por ejemplo, una que se pueda saber así y muy bien, ¿dónde murió? ¿Dónde le cortaron la cabeza? En la playa de la sangre, ¿no? ¿Tú lo sabías?
0: No.
1: Una cosa nueva.
0: Una cosa nueva para el día 4, día del pregón. Previamente el día 3 era la presentación del cartel. ¿Y qué más?
2: Al finalizar, tenemos. Al finalizar la misa de 8 de África, se inaugurará, se presentará el cartel, se presentará el programa de San Daniel y haremos también la inauguración de la fiesta. Al día siguiente, el domingo, será el pregón, al finalizar la misa de 12 en África. El 6, al día siguiente, será el concierto de música antigua con los amigos de la música antigua, que bueno, va a ser un... Nos dedican, han tenido la deferencia de dedicarnos este concierto a San Daniel y meterlo dentro del programa de San Daniel. Les estamos agradecidos porque, bueno, en el fondo tiene que ver con el momento, con la situación. El repertorio va a hacer referencia a aquellos tiempos, así que o va a ser de aquellos tiempos, con lo cual estamos. Y luego entramos en el triduo que será los días 7, 8 y 9. Y el día 10, por la mañana, a las 12 de la mañana, será la función principal, que este año la hemos separado de la salida procesional para que ambas cosas puedan tener más tranquilidad y bueno, terminar con la función principal y tener que montar la salida procesional y esas cosas nos complicaba un poco y nos hacía ir demasiado deprisa. Este año, de acuerdo evidentemente siempre con el vicario, pues la misa se va a celebrar a las 12 de la mañana y la procesión a las 6 de la tarde, intentando también que ya que empiezan a ser los días más cortos, pues no tengamos mucho tiempo en la calle y también por otras circunstancias. A nosotros nos va a acompañar la banda de La Amargura y este año celebran el 20 aniversario de su fundación. También Miguel me contó que si no me importaba que lo hiciéramos coincidir un poco los dos días y pudiera él tener una presencia mayor en la calle acompañado de miembros de otras bandas que van a venir de la península. Entonces, en deferencia también con ellos, hemos adelantado un poquito la salida para que los miembros de las bandas de fuera que van a acompañar, nos van a acompañar.

0: vayan en el recorrido y que van a ayudar en la celebración de se vayan en el barco a las 10:30. Así que todo eso es. Y por parte nuestra, pues decir que nos hemos encontrado con una hermandad que tenía poquitas cosas, por no decir ninguna. Y este año pues vamos a tener la suerte de poder también estrenar una serie de elementos para el cortejo de los que no disponíamos. Cruz parroquial, faroles, los faroles de los acólitos, bueno, incensario, hemos hecho una adquisición importante para que podamos tener ya nuestra propiedad de enseres para los cortejos. Y pretendemos, así lo hemos tratado en la Junta Gestora, que terminado la procesión y viendo cómo están nuestros números y haciendo un esfuerzo importante, podamos también llegar a tener nuestras ropas de cortejo y que no necesitemos o no estemos siempre pidiendo, que es lo que hacemos hasta ahora, pedir, aunque se nos da, pedimos y se nos da, pero queremos pedir menos.
1: Uh-huh. Y luego ya el domingo, la bendición de los animales también a la 1:00 p.m.
0: Eso es, vamos a tener expuesto a San Daniel, como hicimos en otras ocasiones, vamos a tenerlo en Besapié, y a continuación a la 1:00, después de la misa de 12 también en África, en la Puerta de África, pues tenemos la bendición tradicional de los animales que bueno, siempre yo recuerdo cuando el padre Alejandro se metió en este lío y nos hacía incluso a los aficionados hito en alguna ocasión bajar un montón de caballos. Bajamos en alguna ocasión a que él quería que la bendición fuese importante. Ahora hay muchos más animales de compañía que entonces y nosotros lo que le ofrecemos a Ceuta es que nos acompañen ese día. Es un acto bonito, es un momento entrañable en el que los ceutíes con sus mascotas se acerquen a que en la Puerta de África pues se les pueda bendecir y tengan un recuerdo más.
1: ¿Este año no hay fiesta en la plaza?
0: No, la fiesta hemos desistido de ella. Bueno, nos ha parecido que no debíamos darle más trabajo a la fuerza y cuerpo de seguridad, porque evidentemente una fiesta ahí en medio de la calle sin va a exigir un esfuerzo más de los cuerpos y fuerzas de seguridad del Estado y de todos, y a lo mejor hasta incluso de efectivos que pueden estar ocupados en otras funciones ahora mismo más urgentes. Lo que no queríamos de ninguna manera es que San Daniel no recorriera las calles de Ceuta, pero la fiesta posiblemente, la fiesta entendimos que no debía condicionarnos. Y así que hemos obviado este año la fiesta. El año que viene tenemos una ocasión magnífica. Bueno, yo antes de dejar eso quisiera hacer una invitación, un llamamiento a nuestros conciudadanos para que nos acompañen, Nosotros somos una hermandad muy pobre, pero a pesar de ser muy pobre, pedimos muy poco. Entonces, ni papeletas de sitio ni nada. Todo aquel que quiera acompañarnos con su vela en el día del patrón, el día 10 en la procesión, será bienvenido. Nos dará muchísima alegría ver que Ceuta quiere estar ese día con su patrón. Así que, desde aquí, lo que quiero es animar a todos los ceutíes a que nos acompañen en la procesión, unos por dentro y otros por fuera, pero si es por dentro, todavía con la vela, pues tenemos nuestras velas para que nos acompañen y lo tengamos previsto.
1: Que este año se pueda salir, que el año pasado no pudo haber procesión.
0: No nos dejó el tiempo, hicimos todo lo imposible. Yo llegué a mojarme dos veces en la puerta y decía, bueno, parece que se pasa, como decimos siempre, pero luego no se pasó. Incluso lo hicimos bien porque si nos coge un golpe de agua en la calle, eso es muy malo para los pasos, es muy malo para los cortejos, eso no conduce a nada. Hay que ser prudente, yo por lo menos en mi punto de vista, y si el tiempo no nos acompaña, nos quedamos en casa, y el año que viene tenemos una oportunidad magnífica. Se van a celebrar 800 años del sacrificio de San Daniel, y ese sí debe ser la festividad

0: ser la ocasión para hacer a lo grande la celebración de San Daniel.
1: En la Playa de la Sangre. Ahora continuamos hablando de eso y qué significa, qué creéis que significa San Daniel para Ceuta, San Daniel y sus mártires. Nos pide paso María José Guerrero con una artista. María José Guerrero, muy buenas, cuéntanos qué haces, con quién y dónde estás.
2: Muy buena, Susana. Pues sí, desde luego es una artista, pero una artista en todos los sentidos. Fíjate que concretamente no vamos a hablar de su próximo trabajo, que bueno, pues que le ha puesto cara a muchísimas personas de la ciudad, muchas mujeres, con una, desde luego, una actividad increíble. Pero, como tú bien decías, como es artista, pues claro, ahora está en su segunda versión, que es el tema de llevar el comercio familiar, charol, zapatos. Y cómo inventa Cristina, que no para de inventar, el hecho de que, bueno, se incentiva un poco el comercio. Con los tiempos que corren hay que inventar cosas. ¿Y qué has inventado, Cristina? Muy buenas.
3: Muy buenas. Pues mira, para echar una mano a todos los clientes y como estamos atravesando esta situación extraordinaria, hemos puesto una promoción del 20% en dos artículos de toda la tienda para ayudar un poco la vuelta al cole y bueno, para incentivar un poco las ventas. Aparte, he querido incluir para este nuevo escaparate, la nueva colección, una de mis colecciones de fotografías de Ceuta, que ya estuve expuesta aquí en el Museo del Rebellín, pero que ahora está cogiendo un montón de vida, pues bueno, porque Ceuta ahora mismo es una marca, que es lo que te he dicho antes.
2: Pues fíjate, es verdad, hablábamos que para ti, para un artista como Cristina, ahora Ceuta es una marca. Y no hay mayor reclamo que el pasar por el escaparate y ver esas fotografías de Ceuta, ¿no?
3: Ceuta es una marca, mira, se me pone la piel de gallina de hablar este tema. Sí, porque la gente que viajamos mucho, que tenemos familia en la península, sí que es verdad que de siempre Ceuta era como un ¿dónde está Ceuta? ¿De dónde eres? Tenías que explicar con él. Pero ahora es una marca porque no solo porque la gente sabe dónde estamos, sino porque han visto la unión que hay aquí, la multiculturalidad. Entonces se ha convertido en una marca, una ciudad marca potente.
2: Hay que buscar la parte positiva, ¿no? En todos los días que llevamos dos meses ya, Cristina, para el comercio es desde luego una crisis muy importante, pero hay que siempre darle una vuelta a todo esto, ¿no?
3: Sí, es verdad que hay que superarse ante las situaciones difíciles siempre, y entonces en este caso, pues claro, las ventas se han venido abajo, obviamente, en el estudio de fotografía también. Pero bueno, vamos remontando, la gente de Ceuta sigue confiando en sus comercios y bueno, ahí vamos, entre todos nos vamos apoyando.
2: Lo más importante, entre todo apoyar y sobre todo pues tener iniciativas como esta, que fíjate en el ratito que llevamos aquí, son muchas las personas, y no has terminado el escaparate todavía, pero son muchas las personas que están pasando haciéndole la foto al escaparate.
3: Sí, porque piensa que los cuadros son muy llamativos, son muy bonitos, es de la ciudad. Los zapatos de la nueva colección son chulísimos esta temporada. Seguimos recibiendo cositas, o sea que muy contenta. Porque
2: la parte llamativa es tener que pararse para ver esos cuadros de Ceuta, esa fotografía, y aparte ya ves el zapato, ¿no?
3: De todas formas, este escaparate es un reclamo porque es muy grande, tenemos un producto muy vistoso, entonces siempre la gente se para. Pero ahora en este caso no me da tiempo a terminar y la gente está ya curioseando, ay, enséñamelo esto, que ¿de dónde es esto? Entonces bien.
2: Bueno, pues estás en pleno proceso, ya lo estáis notando, Cristina, que la gente para, lo ve y aparte pregunta por el calzado, que está de total actualidad, ¿no?
3: Sí, además estamos trayendo muchas novedades, la promoción está del 20% ayuda y bueno, hay que continuar.
2: Pues hay que continuar, claro que sí. Sobre todo me voy a quedar con esto. Susana, si te parece, Ceuta es marca. Así que, bueno, pues Cristina está haciendo marca desde hace mucho tiempo ya y ahora está con las mujeres que hacen marca, que dejan huella en la ciudad. Sí. Pero nosotros nos centramos en el escaparate de charol y en esas fotografías que ya expuso Cristina en el museo y que ahora le toca, pues, en dónde va a ser mejor, aquí en el escaparate de charol no, zapato, vamos. Susana.
1: ¿Y dónde está la cámara de fotos?
2: La cámara de fotos. Yo no sé dónde está la cámara, pero lo que sí tiene tú, mira, son carteles de la nueva colección que seguramente tengan mucho que ver con ella también. Así que, ¿te ha salido la cámara, Cristina?
3: No, pero no,
2: hoy no.
3: Hoy no toca. Hoy toca escaparatismo. Pero bueno, traigo mis cartelitos que lo hago yo también.
2: Exactamente. Digo que lo que tiene en la mano no es la cámara, pero realmente
3: aquí, todo arte y moda. Y

0: Tenemos
1: innovación.
2: Todo innovación. Oye, ¿te ha gustado lo de Ceuta en Marca, eh?
0: Me he quedado con eso.
2: Pues
0: claro.
2: Quedaros, porque Ceuta en Marca.
1: Pues Susana, muy pendiente de lo que acaba de decir Cristina.
3: Y también tenemos que estar pendientes de ese compromiso que tenemos de su exposición en Nueva York.
1: Exactamente. Es verdad que lo hablábamos antes de empezar con el enlace, porque claro, no queríamos unir tantas cosas, pero ya Susana me recuerda que tenemos esa cita pendiente de la exposición en Nueva York, o sea que vamos volando ya, Cristina.
2: Susana, no te oigo, pero mira, cuando quieras nos matriculamos a perfeccionar nuestro maravilloso inglés,
1: claro,
2: que dentro de poco nos vamos a Nueva York.
1: Yo lo veo, ¿eh?
2: Yo también. Y ella también.
1: Hombre,
2: lo ve.
1: Ella lo tiene más claro
2: Pues sí, se dará, ¿eh?
1: Hombre, claro.
2: Yo estamos aquí con la bromita, pero llegará.
1: Yo estoy convencidísima. Yo lo veo claramente. Susana.
3: Pues muchísimas gracias a Cristina, muchísimas gracias a ti, María José. Nosotros continuamos, estaba preguntándoles a los, pregonero y responsable de la gestora de la hermandad de San Daniel. ¿Qué significa para vosotros decir, yo voy a explicar en el pregón quién es alguien tan desconocido pese a que sea el patrón? ¿Crees que no se le da la importancia que tiene a San Daniel o se le da más importancia a otros santos por encima del patrón?
4: Bueno, hasta hace poco no sabíamos que teníamos patrón. Hasta hace poco. Es decir, aquí el que empezó a hurgar en todo esto fue el padre Alejandro Sevilla, que fue el que realmente empezó a mover y sacar años, sacar papeles y sacar desde dónde procede, y desde ahí sale que efectivamente en el 1227 en la playa de la Sangre se decapitó a San Daniel y sus compañeros mártires, que eran en total eran 7 con San Daniel. Eso es más o menos lo que fue realmente la... ¿Qué pasa? Que la pregunta la que lleva desconocido. Pues sí, ha sido desconocido por el poco tiempo que realmente se le ha dado difusión. Y entonces la difusión que se le está dando ya hay que empezar a ponerlo en su sitio. Quizás no sea el sitio idóneo donde se encuentra, bueno, ahora mismo por circunstancias especiales. Su sitio real es en la catedral, uh-huh. Pero tampoco es el sitio idóneo ponerlo detrás de la girola, por ejemplo. Yo creo que hay sitios más relevantes para un patrón tenerlo uh-huh. expuesto a que lo vea y que se le dé el significado que tiene que tener.
3: ¿Qué significado cree José Antonio García Ponferrada que se le da a San Daniel en Ceuta?
5: Bueno, el que tiene es el que le corresponde como patrón de la ciudad. Si hacemos comparaciones, salimos perdiendo. Lo que reclamar permanentemente una mayor atención hacia nuestros patronos, San Daniel y compañeros mártires, no significa en ningún caso que yo quiera que nosotros, cuando digo yo, porque soy el portavoz de la Junta y de la Hermandad, de la Cofradía en este momento, no significa que le quitemos ni pretendamos hacerlo a ninguna de las celebraciones, a ninguno de los hitos que tiene nuestra fe en Ceuta. Bendito sea los días de nuestra patrona, cuanto más grande mejor, que de ella participamos todos. Bendito sea San Antonio, que es una celebración muy llamativa y una festividad que en algunos casos pues ha llegado a confundirse con el patrón de Ceuta.
3: Te iba a decir, hay muchas personas o algunas personas que coinciden el patrón de Ceuta y dicen San Antonio a la pregunta en lugar de San Daniel.
5: Pues mira quién me iba a decir a mí que una de ellas fui yo. Siendo representante del Ayuntamiento de la ciudad en las fiestas de San Antonio, en una entrevista me referí a San Antonio como patrón de Ceuta y evidentemente me lo afearon bastante. Así quiero decir que yo mismo, que ahora mismo soy responsable de San Daniel, he caído en esa trampa.
3: ¿Y qué futuro tiene la hermandad? ¿Cómo está la gestora? ¿Qué
5: Hombre,
3: planes
5: el,
3: de futuro?
5: El futuro de la hermandad va a ser el que los teutíes quieran. Evidentemente, los más cercanos son los miembros de la hermandad. La cofradía tiene

tiene un número cortito, muy cortito de hermanos, pero bueno, las cofradías ninguna vive de los hermanos, vive de la transmisión de la fe y de la devoción que les va llegando de los ciudadanos. Si los ciudadanos quieren, tendrá más.

0: Y vuelvo a decir lo mismo, yo no quiero que se le quite la fiesta a nadie.
1: El 27 no va a ser festivo, pero San Antonio, porque cae de domingo y no se pasa el lunes.
0: Pero
1: se
0: en el momento que haya una oportunidad, si se hace festivo San Daniel, pues ya se le está dando un realte. Si la corporación acompaña a San Daniel bajo mata, se le está dando un realte. Si se acompaña, que lo estamos pretendiendo y todo eso lo hemos solicitado, si la escuadra de gala de la policía local escolta a San Antonio, pues le estamos dando su... Bueno, son mil cosas. Si se toma la verbena, si en vez de que con todos los respetos suenan de maravilla, contratar a la primera orquesta de la ciudad, pues se trae como en otras fiestas una actuación importante de relieve no solo local, pues resulta que va a ir mucha más gente a celebrar la fiesta. Si la verbena que ya no lo tanto porque lo organice la hermandad, si se involucra la ciudad, todo eso va a hacer. Son bobadas. Si se reparten, pero bobadas que a muchas personas, por llamar, pues yo qué sé, si se hace una paella, pues van a ir mucha gente. Y ese tipo de cosas, fundamentalmente darle el valor a que San Daniel es el patrón de Ceuta. San Daniel y compañero Martínez son los patronos de Ceuta y todos debemos ayudar. Si me preguntabas, y te digo, cuenta con un grupo ahora mismo, la gestora la conforman conmigo 12 personas más, absolutamente involucradas, con muchas ganas de que San Daniel tire adelante y que seguramente serán los que hagan la propuesta de junta de gobierno próximamente. De ahí salga el próximo hermano mayor y salgan los miembros de la junta de gobierno. Están involucrados, están con ganas, yo les deseo lo mejor, yo les ayudaré en lo que pueda y entre tanto pues a trabajar y a pedir que todos, entre todos, demos relevancia a San Daniel, un poquito más de lo que está recibiendo hasta ahora.
1: El pregonero incluido.
0: No, el pregonero tiene una labor magnífica, además lo va a hacer seguro que así. Él va a romper y él va a decir, aquí está la fiesta de San Daniel, y aquí está San Daniel. Y nos lo tiene que decir con tanto entusiasmo que nos lo va a decir de tal manera que nos ponga a todos un poquito la sangre a hervir y empecemos a pensar que tenemos que pasárnoslo bien, ¿no, Perico?
1: Pues que tengáis una grandísima fiesta de San Daniel y sus mártires, el día 3 presentación de todo el programa y con el cartel, el día 4 el pregón y a partir de ahí todos los días pues va a haber diferentes actividades con ese día principal, con función principal del instituto el sábado 10 y procesión por la tarde. Pedro Mariscal, José Antonio García Ponferrada, muchísimas gracias.
2: Gracias a ti siempre.
1: Y estamos conectados para ver cómo se van desarrollando todos los actos conmemorativos de esta festividad.
0: Muchas gracias.
1: Y muchas gracias a ustedes también por acompañarnos un día más aquí en La Pública. Recuerden que a las 2 llega toda la información de la mañana de la mano de los servicios informativos. Y nosotros tenemos una cita de nuevo mañana a las 10, como siempre. Que pasen muy buena tarde. Adiós.

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1: Hoy se cumplen 2 meses del estallido de la crisis. 2 meses y no hay datos exactos de las miles de personas que se quedaron en Ceuta, de aquellos más de 80.000 que vulneraron la frontera. Y hoy ha comenzado la toma de declaraciones en la Audiencia Nacional. El primero en pasar por el tribunal lo ha hecho como testigo. Ha sido el presidente Juan Vivas.
2: He contestado a todas las preguntas. Y creo que han sido preguntas formuladas con la clara intención de esclarecer los hechos y de conocer la verdad. Y eso es lo verdaderamente importante, lo verdaderamente sustancial, que hay un intento por conocer la verdad y que podemos confiar en la justicia en España.
1: Buenas tardes. La declaración del presidente Vivas en la Audiencia Nacional que investiga lo que sucedió se ha prolongado por espacio de 2 horas. Los próximos testigos a los que la juez María Tardón tomará declaración serán Sebastián Vega, hasta el 31 de agosto superintendente de la Policía Local, y Gonzalo Sanz, quien fuera el jefe de gabinete de Pérez Triano. Enseguida más detalles. En deportes sigue coleando el partido contra la Real B. El primer gol de Carlos Hernández contra

0: Hoy es 30 de septiembre y se cumplen 2 meses de la entrada masiva. Comenzó el 30 de julio y se contaron por decenas de miles los que burlaron la frontera hasta el 31 de julio. Entraron tantas personas como habitantes tiene Ceuta. Fueron 2 días de máxima tensión. Costaba creer que la escena a la que se asistía fuera realidad, pero lo era. Y 2 meses después, también es costoso entender que siga habiendo miles de personas durmiendo en la calle sin siquiera conocer el número exacto de cuántos son los que se quedaron. El CETI ha duplicado su capacidad y hay campamentos oficiales en Loma Margarita, Loma Colmenar, el Muelle de Poniente, el Centro Ecuestre, Los Rosales y muy pronto también en Caballería, donde irán unas 400 mujeres. Efectivos de los cuerpos y fuerzas de seguridad custodian calles y comercios. Hay poblados de chabolas y tiendas de campaña en la Bahía Norte. Se suceden los hallazgos de pisos patera, proliferan las obras ilegales, las pérdidas económicas son millonarias, la presión asistencial se ha disparado y más aún lo han hecho los delitos. Y por supuesto, la crisis copa todos los debates, incluido el del Pleno de la Asamblea, que hoy ha celebrado su sesión de control de agosto.
1: La principal solución que tenemos que buscar es que todas las personas que entran de manera irregular sean devueltas, y sean devueltas lo antes posible. Ya han pasado 2 meses, donde a día de hoy aún creo que no se ha habido ni una sola devolución por el procedimiento administrativo que el que está aplicando, en este caso el Gobierno de la Nación, aplicando medidas ordinarias ante un hecho extraordinario. Creo que esa es la principal equivocación de todo esto.
0: El presidente de la ciudad, Juan Vivas, llegaba esta mañana puntual a su cita en Madrid en la Audiencia Nacional. Ese tribunal investiga la entrada de decenas de miles de personas por mar y tierra burlando la frontera del Tarajal los días 30 y 31 de julio, hechos a los que incluso el presidente de España, Pedro Sánchez, definió como un ataque a la integridad territorial cuando vino a Ceuta el último día de julio. Hoy comenzaba la toma de declaraciones. Esa ronda, marcada por la jueza María Tardón, la ha abierto el presidente Juan Vivas como testigo a las 10 de la mañana. Han sido 2 horas de declaración y a la salida de la Audiencia Nacional el presidente Vivas se ha mostrado satisfecho. La juez y el Ministerio Fiscal le han permitido contar con detalle lo ocurrido de acuerdo con la información de la que disponía los días previos, el 30 y 31 de julio y los posteriores.
2: Yo me voy satisfecho, que me he podido explicar, y me voy muy satisfecho porque he visto en su señoría y en el Ministerio Fiscal implicación y determinación para esclarecer lo que ha ocurrido. Y esto me parece importante para los ceutíes, pero me parece importante para España.
0: Juan Vivas ha definido lo sucedido como lo más importante desde el punto de vista de la seguridad nacional en 50 años y en ese sentido ha reiterado la importancia de esclarecer qué ocurrió. Solo conociendo la verdad, ha repetido el presidente, será posible construir el futuro.
2: Si Ceuta naufraga, naufraga toda España. Por tanto, es importante que la justicia, como garante del esclarecimiento de aquellos hechos que son trascendentales para el conjunto del país, que la justicia intervenga con la necesidad de clarificar y de esclarecer, me parece algo muy positivo y gratificante.
0: Juan Vivas ha rehusado contar qué le ha preguntado la jueza María Tardón. Ha apelado al deber de secreto y sigilo que se debe a una institución como la Audiencia Nacional. Ha procurado ser honesto, ha comentado a los periodistas y en esa línea lo que ha dicho en la sala, en palabras del presidente, se ajusta a su relato público. No he contado nada que no sepan ustedes, ha respondido a las preguntas de los periodistas.
2: He contestado a todas las preguntas. Y creo que han sido preguntas formuladas con la clara intención de esclarecer los hechos y de conocer la verdad. Y eso es lo verdaderamente importante, lo verdaderamente sustancial.

0: que hay un intento por conocer la verdad y que podemos confiar en la justicia en España.
1: El rey Felipe VI ha puesto el foco de la actualidad en Ceuta, reclamando más cooperación para proteger una frontera que ha recordado no solo es española, sino también europea. El jefe del Estado ha calificado de inaceptable la intrusión masiva, son palabras textuales, de miles de personas. Ha hablado de desafío mayúsculo en el ámbito de la seguridad y la humanidad.
2: Don Manuel de la Rocha.
1: Lo ha hecho durante la visita de Estado del presidente de Francia, Emmanuel Macron. Felipe VI ha pedido eficacia en la protección de las fronteras.
3: La intrusión masiva de decenas de miles de personas violando una frontera española, que es también una frontera europea, es inaceptable y plantea un desafío mayúsculo desde el punto de vista de seguridad y de orden público y humanitario. Es una situación que debe tener como consecuencia un refuerzo de la colaboración entre los Estados miembros en recursos y cooperación. Los países que soportamos una mayor presión por encontrarnos en la frontera exterior de la Unión Europea no podemos afrontar solos, una responsabilidad que también es de todos.
1: El gobierno de Ceuta ha insistido en las últimas semanas en que había un terreno en Piniers, cerca de la cárcel, que podía valer para montar más carpas en las que alojar inmigrantes. El último Consejo de Seguridad Nacional tomó nota de la disposición de ese terreno. De ello daba cuenta el ministro y coordinador de la respuesta a la crisis.
4: Se incluye un nuevo emplazamiento, en este caso del suelo de Mendizábal, que está adscrito a la cárcel de Ceuta, titularidad del Gobierno de España, Ministerio del Interior, instituciones penitenciarias, y hoy se ha elevado, como digo, al Consejo de Seguridad Nacional. Se ha aprobado por unanimidad de todos los miembros presentes. Como saben, ahí están los ministerios, pero también está la ciudad de Ceuta.
1: Torres está hoy en Ceuta. A las 3:30 de la tarde se reúne el comité de seguimiento. Después comparecerá ante los periodistas. En la rueda de prensa que ofreció ayer después del Consejo de Ministros, informó de los retornos voluntarios a Marruecos desde el 10 de agosto. Rozan los 7.800. De una posible reforma legal para agilizar las expulsiones, de momento nada.
4: Ceuta y seguimos analizando si fuera preciso modificaciones legislativas, si así fueran necesarias, para poder aligerar también los plazos al respecto.
1: La propuesta de modificación de la ley de extranjería en el Senado ha provocado comentarios tanto a favor como en contra. Quienes han expresado su negativa a esta propuesta del Grupo Popular han alegado que no contempla cuestiones esenciales, faltan previsiones o simplemente consideran suficiente el marco normativo actual.
5: El Senado ha abordado este miércoles la modificación de la ley de extranjería presentada por el Grupo Parlamentario Popular. Esta proposición de ley tiene como objetivo que, independientemente del medio utilizado en cualquier intento de entrada irregular,
6: podrán ser rechazados a fin de impedir su entrada ilegal en España. Es decir, la frontera es la frontera. Haya valla, haya boya o no haya nada.
5: Las respuestas en la Cámara Alta con mucha distancia. Desde considerar el marco normativo actual suficiente.
7: Consideramos que el marco normativo tal y como está en esa disposición adicional resulta suficiente y también resulta eficaz.
5: Hasta coincidir, como hace el Grupo Mixto, en que la ley no debe distinguir el medio de entrada de los migrantes para permitir los rechazos. Otros grupos, como el Parlamentario Vasco o el Plural, adelantaban su negativa a la propuesta.
8: Tampoco queremos improvisación en la legislación, por eso no podemos aceptar su propuesta. Gracias.
9: No podemos compartirla y por lo tanto vamos a votar en contra.
5: Por considerar que no aborda cuestiones esenciales o carece de previsiones sobre sus condiciones y consecuencias. Por su parte, la senadora por Ceuta ha insistido en la necesidad de aprobar esta modificación.
7: Tienen que corregir, y lo vamos a hacer, una vulnerabilidad que conocemos. La próxima invasión puede ser todavía peor. Puede desbordar Ceuta o Melilla hasta hacer imposible la vida normal, como ya ocurre en mi ciudad, quebrar la convivencia y poner en riesgo la seguridad de nuestros ciudadanos.
1: Queda pendiente la votación de esta propuesta en el Senado, que se realizará al final de la sesión plenaria que todavía continúa en desarrollo, pero que previsiblemente será positiva dada la mayoría del Grupo Popular que la presenta en la Cámara Alta. Una vez aprobada, deberá ser remitida y debatida

0: en el Congreso de los Diputados.
1: Por los senadores debidamente autorizados a abrir.
0: Nueva operación policial para la desarticulación de pisos patera. En esta ocasión, la actuación ha acabado con un detenido que se suma a la lista de las personas que desde la entrada masiva alojaban ilegalmente a migrantes en casas, garajes y locales.
2: Hasta 3.000 euros de beneficio alquilando a migrantes en situación irregular el inmueble de un familiar habría ganado presuntamente la persona detenida por la Policía Nacional en las últimas horas. Se trata de un ciudadano español de 21 años que alojaba a 7 marroquíes, 2 de ellos menores de edad. Esta detención se suma a las que se han ido sucediendo durante los últimos 2 meses en los que algunos han pretendido hacer negocio a costa de los que llegaron a Ceuta en la entrada masiva de julio. Hemos podido ver cómo se desarticulaban pisos patera en la calle Real, Benítez, El Príncipe o Loma Colmenar. Se han alquilado locales, garajes y pisos, algunos de protección oficial. A estos últimos, desde la ciudad, se advierte que además de la multa en caso de alojar inmigrantes, se les rescinde el contrato de la vivienda.
0: De los pisos patera se ha hablado en el pleno de control de esta mañana. En respuesta a una interpelación del grupo parlamentario Vox, el consejero de Vivienda ha señalado que se trata de un problema en el que debe actuar no solo la ciudad cuando se trata de viviendas públicas, sino también las fuerzas y cuerpos de seguridad del Estado, ya que se incurre en un delito en materia de extranjería.
3: Son 7 casos concretos que nos han llegado de manera directa como denuncias, como otra denuncia que nos llega a la Administración, y el parte se le manda a la policía local, directamente. La policía local, en base a la situación, pues analiza si puede actuar de manera inmediata o si, dada la situación que se describe en la denuncia, requiere de la colaboración aquí también de la Fuerza y Cuerpo de Seguridad del Estado, porque vamos a hablar, es decir, es un problema en materia totalmente de extranjería.
0: Sandra López Cantero presidirá la gestora que se encargará de dirigir el PSOE tras la marcha de Triano. Desde ahora, según los estatutos, el partido tendrá 90 días para convocar un congreso en el que se dé el pistoletazo de salida para elaborar las listas electorales.
2: Sandra López Cantero presidirá la gestora del PSOE. Como vocales, Pablo Núñez, Mercedes Vega y Cáuzar Lasri. Ferraz estará representado por Alfonso Rodríguez Gómez de Celis, vicepresidente del Congreso de los Diputados. En el calendario socialista, 90 días para convocar un congreso y noviembre como posible fecha de cara al candidato a las elecciones.
4: Podríamos tener primarias en noviembre, pero eso ya también lo determina Ferraz, porque primero tenemos que recuperarnos y ver si nos acogemos a esa ventana que abre Ferraz en noviembre al resto de federaciones que todavía no se han sumido a un proceso de primaria. Y si no, a lo mejor Ferraz crea nuestra propia ventana.
2: De momento, los socialistas, con Cantero a la cabeza, fijan objetivos.
4: Ilusionar la militancia, recuperar la gestión que hayamos iniciado, crear un proyecto nuevo con un congreso que todavía no tenemos fecha y centrarnos en encontrar a la candidata o el candidato idóneo para liderar este partido.
2: Si hablamos de la presidenta de la gestora, se trata de una histórica socialista que hasta ahora llevaba la Secretaría de Acción Electoral, Participación y Formación. Nacida en Melilla y afincada en nuestra ciudad, Sandra López es también la directora del Centro de Educación Especial San Antonio. Agradece el trabajo al ya exsecretario general.
4: Me gustaría hacer una defensa a la gestión que él ha hecho, tanto como secretario general como delegado. Se avisó siempre, en todo momento, la situación que estábamos viviendo en Ceuta.
2: Su función será garantizar el normal funcionamiento del partido y conducir a la organización hasta que se celebre el próximo congreso.

0: El Ceuta se mide mañana al Betis en el partido amistoso de homenaje a la ciudad en La Cartuja, en Sevilla. Pero aún sigue coleando el partido contra la Real B. El primer gol de Carlos Hernández contra los vascos fue anulado por fuera de juego previo de Albert Capa. Así lo ha aclarado el comité de árbitros, que ha incluido la polémica jugada que acabó con gol del Ceuta en los audios de las revisiones del VAR que publica después de cada jornada.
1: Viene Matos para meter el
2: Albert Capa estaba en posición de fuera de juego e interfirió en un defensor de la Real Sociedad B, facilitando el remate de cabeza de Carlos Hernández. Esa fue la causa de la anulación del primer gol del capitán del Ceuta en el partido ante el filial donostiarra, el que fue anulado en el minuto 51 por el colegiado extremeño Daniel Miranda Bolaños, cuando los vascos ya ganaban por 0-1 en el Murube. El comité

0: TV Árbitros ha incluido la jugada en los audios de las revisiones del VAR que publica después de cada jornada.
1: Suéltame la...
2: Mira, no, escúchame, este es el momento del centro, ¿vale? Con este momento de centro te pongo línea de gol. Con este momento de centro te pongo... Con este momento de centro te pongo línea de gol. ¿Vale? ¿Ves? Para... Luego mandaremos la recreación del sábado para que veas que el jugador número 4 está en posición fuera de juego. Y ahora quiero que evalúes la posible interferencia sobre el jugador número 6 de la Real Sociedad.
1: Vale. Claro. Vale, el jugador número 5 del Ceuta está en posición de juego.
3: Tranquilidad,
1: se va a agarrar al número 6 y va a la zona de remate y hace que el jugador del Ceuta número 6, que es el que marca el gol, remate solo. O sea, que hay un impacto, ¿vale?, sobre el jugador número 6. Es fuera de juego, ¿vale? Anulamos el gol.
2: Vale, luego mandaremos la recreación del SAO.
4: Ya llevamos muchos años con el VAR para que esto siga sucediendo, pues...
5: Claro. Yo ya he dado mi opinión en ese sentido, ya no voy a decir nada más.
0: El Ceuta acabó remontando para ganar el partido por 3-1 y lograr su primera victoria de la temporada. Pero la polémica acción indignó a la afición y al banquillo Caballa, como dejó patente a la conclusión del choque José Juan Romero.
6: No hemos visto que ese gol se pueda anular por ningún lado, ¿no? Por ningún lado se puede anular ese gol. Y sin embargo, al Ceuta se le anula. Que nos respeten que estamos para competir aquí, ¿eh?
7: 4 pruebas deportivas y una actividad cultural componen el cartel de la quinta semana náutica de Ceuta, que se celebra del jueves al domingo y que ha sido presentada este miércoles.
8: Todas las actividades que están previstas muestran las posibilidades que tiene Ceuta para disfrutar de un deporte muy vinculado sobre todo al mar, y también ofrecen una oportunidad importantísima para todas esas personas que nos van a visitar y que puedan descubrir que nuestra ciudad y todos los entornos de los que podemos sentirnos muy, muy orgullosos.
9: Nuestra vocación de servicio permanente y en este caso de colaboración con la ciudad autónoma, la ciudadanía ceutí y los organizadores del evento, ¿no? Vamos a intentar contribuir al éxito, como ha dicho el director, de esta edición. Pues como hemos hecho otros años, con el apoyo de nuestras unidades más vinculadas al medio marítimo, apoyando la señalización marítima y dando protección y seguridad a los participantes, tanto a los participantes como a los organizadores.
10: Para que no se hundieran nuestras actividades náuticas, ¿no?, por esta situación. Creo que ahora, por lo menos particularmente a mi humilde opinión, es cuando más hay que ayudar a Ceuta, cuando más hay que demostrar la realización de estas actividades, que siga, que no caigamos en esa coacción, y sobre todo cuando más, en mi opinión, hay que invertir en Ceuta, apostar por Ceuta.
7: La ciudad y el tercio están dispuestos a organizar la 11ª edición de la carrera cívico-militar Cuna de la Legión en 2027, a pesar de la situación que vive la ciudad. Así lo ha asegurado este miércoles Sergio Aguilera.
8: Evidentemente todavía es muy pronto para tomar una decisión, pero la voluntad tanto del tercio como de la ciudad y del Instituto Ceutí de Deportes es tirar con la prueba hacia adelante, como estamos haciendo con todas y cada una de las que forman parte de nuestro calendario, a excepción de algunas que por circunstancias se han tenido que cancelar. Pero nuestra intención es que volvamos a tener Cuna de la Legión, que se vuelva a convocar un plazo de preinscripción para conocer también cuál es el número de personas que quiere venir a participar, valorar esos datos, evidentemente, tener una reunión interna entre todos los agentes que colaboramos en la organización de la misma, e insistir y recalcar que la intención por parte de todos es organizarla.
7: La Real Sociedad La Pantera se despidió de la Copa del Rey de Fútbol Sala tras perder por 3-4 ante el Virgil de Cádiz, conjunto de Segunda B en la eliminatoria previa a partido único disputada anoche en el Guillermo Molina. El equipo Caballa, que milita en la tercera división de Ceuta, plantó cara a su rival y mantuvo sus opciones de clasificación hasta los últimos segundos de un encuentro que estuvo marcado por la emoción.

Cielos nubosos con nubes bajas que pueden dejar precipitaciones débiles ocasionales hoy miércoles. Las temperaturas con pocos cambios, entre 20 y 25 grados y vientos flojos variables. Mañana jueves, cielos nubosos con temperaturas con ligeros cambios. La mínima será un poquito más baja. Los vientos flojos variables tenderán a componente este y aumentarán a moderados al final del día. Finalizamos así la primera edición de Noticias, la segunda como siempre a las 8:30 y toda la información en rtvc.es y redes sociales y en la aplicación Ceuta Play, todos los programas de Radio Televisión Ceuta. Hasta luego.

0: Gracias.
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1: Buenas noches, bienvenidos a este programa. Es un honor presentarles a Morat y Camilo.

0: Gracias, gracias, gracias a todos.
1: Esto ha sido todo por hoy y nos vemos en la próxima edición de Gem Tonight. Gracias, gracias, gracias a todos.

0: que te hace sentir.
1: Pero de verdad. Vale, genial, pues me quedo a la espera de su email. Muchas gracias.
2: Tokio.
1: Tokio.

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0: Hoy se cumplen 2 meses del estallido de la crisis. 2 meses y no hay datos exactos de los miles de personas que se quedaron en Ceuta, de aquellos más de 80.000 que vulneraron la frontera. Y hoy ha comenzado la toma de declaraciones en la Audiencia Nacional. El primero en pasar por ese tribunal, lo ha hecho como testigo, ha sido el presidente Juan Vivas.
1: He contestado a todas las preguntas y creo que han sido preguntas formuladas con la clara intención de esclarecer los hechos y de conocer la verdad. Y eso es lo verdaderamente importante, lo verdaderamente sustancial, que hay un intento por conocer la verdad y que podemos confiar en la justicia en España.
0: El presidente Vivas, testigo en la causa abierta por la Audiencia Nacional que investiga lo sucedido el 30 y el 31 de julio, ha prestado declaración por espacio de 2 horas. Cuando ha terminado, ha atendido a los periodistas que le han preguntado si había hablado con la juez María Tardón del exdelegado.

0: delegado del Gobierno, Miguel Ángel Pérez Triano. Enseguida les contamos lo que ha respondido, pero antes sepan que ya está en Ceuta su sustituto, David de la Encina, quien hoy ha debutado en el cargo con los periodistas después del comité de seguimiento de la crisis que ha presidido el ministro, que coordina la respuesta ante esta situación.
1: Vengo a trabajar en nombre del Gobierno de España por la recuperación inmediata de los derechos básicos que los ciudadanos y ciudadanas de Ceuta desde hace 59 días no pueden disfrutar y tienen que recuperar inmediatamente. Vengo a incorporar en nombre del Gobierno de España prestaciones y vengo en definitiva también a apostar por el futuro.
0: Y en el tiempo para el deporte, entre otras cosas, hablaremos de la suspensión del amistoso que estaba previsto mañana en Sevilla entre el Betis y el Ceuta. Ha sido una decisión conjunta. Enseguida los detalles de este asunto, del resto que les acabamos de avanzar y de todos los que completan esta jornada en esta segunda edición de Noticias Ceuta. Comenzamos. El 30 de septiembre, hoy se cumplen dos meses de la entrada masiva. Comenzó el 30 de julio y se contaron por decenas de miles los que burlaron la frontera hasta el 31. Entraron tantas personas como habitantes tiene Ceuta. Fueron dos días de máxima tensión. Costaba creer que la escena a la que se asistía fuera realidad, y lo era. Y dos meses después, también es costoso entender que siga habiendo miles de personas durmiendo en la calle sin siquiera conocer el número exacto de cuántos son los que se quedaron. El CETI ha duplicado su capacidad y hay campamentos oficiales en Loma Margarita, en Loma Colmenar, el Muelle de Poniente, el Centro Ecuestre, Los Rosales y muy pronto también en Caballería, a donde irán unas 500 mujeres. Efectivos de los cuerpos y fuerzas de seguridad custodian calles y comercios. Hay poblados de chabolas y tiendas de campaña en la Bahía Norte. Hoy ha dicho el ministro Torres que quizás para el 15 de octubre esté desalojado el trampolín. Se suceden los hallazgos de pisos patera, proliferan las obras ilegales, las pérdidas económicas son millonarias. Hay ayudas, pero los empresarios insisten en que lo importante es recuperar la normalidad y la confianza. La presión asistencial se ha disparado y también los delitos y, por supuesto, la crisis copa todos los debates, incluido el del Pleno de la Asamblea, que hoy ha celebrado su sesión de control correspondiente a agosto.
2: La principal solución que tenemos que buscar es que todas las personas que entran de manera irregular sean devueltas, y sean devueltas lo antes posible. Ya han pasado dos meses donde a día de hoy aún creo que no se ha habido ni una sola devolución por el procedimiento administrativo que es el que está aplicando, en este caso el Gobierno de la Nación, aplicando medidas ordinarias ante un hecho extraordinario. Creo que esa es la principal equivocación de todo esto.
0: El presidente de la ciudad, Juan Vivas, llegaba esta mañana puntual a su cita en Madrid en la Audiencia Nacional. Ese tribunal investiga la entrada de decenas de miles de personas por mar y tierra, burlando la frontera del Tarajal los días 30 y 31 de julio, hechos a los que incluso el presidente de España, Pedro Sánchez, se refirió como un ataque a la integridad territorial cuando vino a Ceuta el último día de aquel mes. Hoy comenzaba la toma de declaraciones. Esa ronda, marcada por la juez María Tardón, la ha abierto el presidente Vivas como testigo a las 10 de esta mañana. El presidente se ha mostrado satisfecho. La juez y el Ministerio Fiscal le han permitido, ha dicho, contar con detalle lo ocurrido de acuerdo con la información de la que disponía los días previos, los propios 30 y 31 de julio y las jornadas posteriores.
3: Yo me voy satisfecho, que me he podido explicar, y me voy muy satisfecho porque he visto en su señoría y en el Ministerio Fiscal implicación y determinación para esclarecer lo que ha ocurrido. Y esto me parece importante para los ceutíes, pero me parece importante para España.
0: El presidente ha definido lo sucedido como lo más importante, lo escuchaban desde el punto de vista de la seguridad nacional en 50 años, y en ese sentido ha reiterado la importancia también de esclarecer qué es lo que ocurrió. Solo conociendo la verdad, ha repetido Juan Vivas, será posible construir el futuro.
3: Si Ceuta naufraga, naufraga toda España. Por tanto, es importante que la justicia, como garante del esclarecimiento de aquellos hechos que son trascendentales para el conjunto del país, que la justicia intervenga con la necesidad.

0: de clarificar y de esclarecer, me parece algo muy positivo y gratificante.
1: Juan Vivas ha rehusado contar qué le ha preguntado. La juez María Tardón ha apelado al deber de secreto y sigilo que se debe a una institución como la Audiencia Nacional. Ha procurado ser honesto, ha comentado a los periodistas, y en esa línea lo que ha dicho en la sala, en palabras del presidente, se ajusta a su relato público. No he contado nada que no sepan ustedes, ha respondido a las preguntas de la prensa.
0: He contestado a todas las preguntas y creo que han sido preguntas formuladas con la clara intención de esclarecer los hechos y de conocer la verdad. Y eso es lo verdaderamente importante, lo verdaderamente sustancial, que hay un intento por conocer la verdad y que podemos confiar en la justicia en España.
1: La juez María Tardón ha tomado declaración al presidente por 2 horas. Es el tiempo que Juan Vivas ha estado testificando como primer testigo en declarar en la causa abierta por esa Audiencia Nacional previa denuncia del partido Justitia Europa y en la que la ciudad autónoma está personada como acusación particular. Los periodistas se han interesado por las comunicaciones con el Gobierno central antes de la entrada masiva, cuando la presión migratoria era ya notable, y Vivas ha recordado que no consiguió hablar con el presidente Sánchez. Entre el 27 y el 29, en esos 3 días, lo intentó en 10 ocasiones.
0: De estos, solamente tuvimos 3 resultados satisfactorios a través del director de gabinete. Para decirnos en los 2 primeros que el asunto lo estaba trabajando, que necesitaba más tiempo, que lo estaba hablando con los ministerios competentes, que se trataba de un asunto migratorio, y ya en el último para decirnos que el cauce de comunicación a partir de entonces tenía que ser la delegación de gobierno y no la presidencia del gobierno.
1: Miguel Ángel Pérez Triano, el ahora exdelegado del Gobierno, fue imputado por un juzgado de Ceuta en el marco de una causa que ha asumido la Audiencia Nacional. A las puertas de ese tribunal, los periodistas han indagado acerca de si la juez le había preguntado a Vivas por él, por Pérez Triano.
0: Ya le digo que yo de lo que he tratado en la sala no puedo comentarlo, no debo de comentarlo. Pero cualquier persona que esté siguiendo esto de cerca y que tenga un juicio de lo que pueda haber ocurrido, cuando sea un juicio particular, pues sabe que la figura del delegado del gobierno es una figura decisiva, es una figura fundamental, hasta el punto, ya le digo, que el jefe de gabinete del presidente del gobierno nos dijo el cauce de comunicación es la delegación de gobierno.
1: Pérez Triano ya ha dimitido y David de la Encina es quien ahora ocupa el cargo. Es el nuevo delegado del Gobierno de España en Ceuta. Ha tenido este miércoles su primera aparición pública. Durante la misma ha fijado como objetivo la vuelta a la normalidad lo antes posible.
2: Yo soy un ceutí, por así decirlo, de la diáspora.
3: Así se ha presentado el nuevo delegado del Gobierno durante su primera aparición pública. Se define como una persona de eficiencia y resultados y ha prometido trabajar para que Ceuta recupere la vida anterior al 30 de julio y por su futuro.
2: Vengo a trabajar en nombre del Gobierno de España por la recuperación inmediata de los derechos básicos que los ciudadanos y ciudadanas de Ceuta desde hace 59 días no pueden disfrutar y tienen que recuperar inmediatamente. Vengo a incorporar en nombre del Gobierno de España prestaciones y vengo en definitiva también a apostar por el futuro, que significa apostar por la confianza, por la tranquilidad y por la seguridad de que en el futuro situaciones como las que padecimos hace 59 días no pasarán y desde luego no tendrán una respuesta sino mejor que la que hasta ahora hemos sido capaces de dar. El futuro además de Ceuta como España y como Europa.
3: Aboga por la vuelta de los migrantes a Marruecos y la protección de la frontera.
2: La activación y agilización de los procedimientos de retorno. Reforzar la prevención para que no sucedan situaciones como las descritas y en ese sentido la ampliación del espigón.
3: Además, ha tendido la mano a la ciudad para trabajar conjuntamente hacia la recuperación.
2: La primera persona a la que llamé fue a Juan Vivas, presidente alcalde de la ciudad y a quien considero un amigo y un representante absolutamente necesario para entre todos, entre ambos, entre las dos instituciones, remangarnos sin cesar en esa recuperación de la que venimos hablando.
3: Durante su comparecencia ha mostrado confianza en la vuelta a la normalidad de una ciudad de la que se siente y a la que ha traído.

0: a su familia.
1: Para que sea testimonio concreto de que aquí nos jugamos tanto unos como otros, porque todos somos ceutas.
2: Ya lo veían, el nuevo delegado del Gobierno ha comparecido junto con el ministro Torres, quien hoy ha confirmado que convertirá la parcela próxima a la prisión en un nuevo recurso de acogida de inmigrantes. Ángel Víctor Torres ha asegurado además este miércoles, al término de esa última reunión del Comité de Situación, que será el último ese recurso. Todo parece indicar que el acuartelamiento del K8 no se va a tocar. Moncloa estima que si todo sale según lo previsto, la playa del Trampolín podría recuperar la normalidad a partir del 15 de octubre.
3: Nueva semana, nueva reunión del Comité de Situación. Y hasta ahí la novedad. Lo más destacable de la comparecencia de hoy de Ángel Víctor Torres tiene que ver con la apertura de otro recurso de acogida, el que se ubicará junto al centro penitenciario. Según el ministro,
4: será el último.
3: No se contempla, de momento, habilitar el K8. El gobierno cree que los campamentos levantados hasta ahora son suficientes
4: para las personas que quedan pernoctando en la ciudad de Ceuta.
3: Con el de la cárcel serán 10 los emplazamientos destinados a acoger a inmigrantes. Todos están al 100% de su capacidad. Todos, salvo el del embolsamiento,
4: en el que quedan espacios y seguiremos haciendo los desplazamientos oportunos.
3: Según los datos que maneja Moncloa,
4: 8.223 personas han retornado,
3: lo que arroja una media de
4: 200 personas día.
3: En lo que respecta a menores,
4: han salido más de 200 menores de Ceuta.
3: Hasta la fecha, 69 han sido acogidos por diferentes familias en la península y 144 por otras comunidades autónomas.
4: Nosotros apostamos porque salgan a otros lugares de nuestro país.
3: Lo que el Ejecutivo sigue sin saber es cuántos ilegales quedan en Ceuta. Torres dice no ser capaz de atisbarlo.
4: Que nadie es capaz.
3: Tras 2 meses de crisis, lo único que el ministro puede afirmar con seguridad es que
4: y cada día habrá menos.
3: Eso, y que la playa del Trampolín podría recuperar su estampa habitual a partir del próximo 15 de octubre.
4: La normalidad se va a alcanzar.
2: El ministro Torres ha vuelto a repetir hoy, como en cada comparecencia, después de cada comité de seguimiento de la crisis, que la competencia en materia de menores es de la ciudad autónoma. No solo lo dice este y otros ministros. La misma crítica ha tenido que escuchar el equipo de gobierno de Juan Vivas hoy en el salón de plenos.
5: Hay una laguna enorme que ustedes intentan tapar, pasar desapercibido, que es la referente a los menores, sobre los cuales la ciudad autónoma de Ceuta tiene competencia.
6: La ciudad tiene competencias sobre la realidad que estamos sufriendo. La de menores es exclusiva, repito, exclusiva de la ciudad autónoma de Ceuta.
2: El encargado de responder ha sido el vicepresidente primero. Juan Vivas estaba hoy en Madrid, ya lo han visto por la declaración en la Audiencia Nacional, y lo acompañaba además, como veían en las imágenes, el consejero con competencias en menores, Alberto Gaitán. Alejandro Ramírez ha respondido que la reforma legal que logró sacar adelante el Gobierno de España para repartir la presión migratoria infanto-juvenil establece que la capacidad de Ceuta en una situación ordinaria es de 29 plazas. Ahora el ayuntamiento tiene a 2.100 menores acogidos en 16 recursos habitacionales. Supone una sobreocupación del 6.500%.
7: Esto supone una sobreocupación del 6.500%. Y ha sido una barbaridad el trabajo que en el área de menores, el equipo de la Consejería de Presidencia y Gobernación y los técnicos de urbanismo y de muchas otras consejerías llevan haciendo sin parar para, a marcha forzada, a contrarreloj, ir acogiendo a todos los menores que nos van filiando desde la Policía Nacional. Y a día de hoy, todos los que nos van filiados están todos acogidos y alojados. Totalmente todos los que nos van filiando.
2: El Senado ha aprobado la toma en consideración de una proposición de ley orgánica para modificar la ley de extranjería. Ha salido adelante con 145 votos a favor, entre otros votos en contra, los del PSOE. Ahora deberá ser remitida y debatida en el Congreso de los Diputados. Esa propuesta, planteada por el Grupo Parlamentario Popular, ha provocado en la Cámara Alta comentarios tanto a favor como en contra. Quienes han expresado su negativa han alegado que no contempla cuestiones esenciales, faltan previsiones o simplemente consideran suficiente el marco normativo actual.
8: El Senado ha abordado este miércoles la modificación de la Ley de Extranjería presentada por el Grupo Parlamentario Popular. Esta proposición de ley tiene como objetivo que, independientemente del medio utilizado, en cualquier

0: intento de entrada irregular
1: podrán ser rechazados a fin de impedir su entrada ilegal en España. Es decir, la frontera es la frontera. Haya valla, haya boya o no haya nada.
0: Las respuestas en la Cámara Alta con mucha distancia. Desde considerar el marco normativo actual suficiente.
2: Consideramos que el marco normativo tal y como está en esa disposición adicional resulta suficiente y también resulta eficaz.
0: Hasta coincidir, como hace el Grupo Mixto, en que la ley no debe distinguir el medio de entrada de los migrantes para permitir los rechazos. Otros grupos, como el Parlamentario Vasco o el Plural, adelantaban su negativa a la propuesta.
3: Tampoco queremos improvisación en la legislación, por eso no podemos aceptar su propuesta. Gracias.
4: No podemos compartirla y por lo tanto vamos a votar en contra.
0: Por considerar que no aborda cuestiones esenciales o carece de previsiones sobre sus condiciones y consecuencias. Por su parte, la senadora por Ceuta ha insistido en la necesidad de aprobar esta modificación.
5: Tienen que corregir y lo vamos a hacer una vulnerabilidad que conocemos. La próxima invasión puede ser todavía peor. Puede desbordar Ceuta o Melilla hasta hacer imposible la vida normal, como ya ocurre en mi ciudad, quebrar la convivencia y poner en riesgo la seguridad de nuestros ciudadanos.
6: La dimisión de Pérez Triano lo fue como delegado del Gobierno y también como secretario general del PSOE. Sandra López Cantero presidirá la gestora que se encargará de dirigir ese partido tras la marcha de Triano. Desde ahora, según los estatutos, el PSOE tiene 90 días para convocar un congreso con el que se dé el pistoletazo de salida para elaborar las listas electorales.
7: Sandra López Cantero presidirá la gestora del PSOE. Como vocales, Pablo Núñez, Mercedes Vega y Kauzar Lasri. Ferraz estará representado por Alfonso Rodríguez Gómez de Celis, vicepresidente del Congreso de los Diputados. En el calendario socialista, 90 días para convocar un congreso y noviembre como posible fecha de cara al candidato a las elecciones.
8: Podríamos tener primarias en noviembre, pero eso ya también lo determina Ferraz, porque primero tenemos que recuperarnos y ver si nos acogemos a esa ventana que abre Ferraz en noviembre al resto de federaciones que todavía no se han sumido a un proceso de primaria. Y si no, a lo mejor Ferraz crea nuestra propia ventana.
7: De momento, los socialistas, con Cantero a la cabeza, fijan objetivos.
8: Ilusionar a la militancia, recuperar la gestión que hayamos iniciado, crear un proyecto nuevo con un congreso que todavía no tenemos fecha y centrarnos en encontrar a la candidata o el candidato idóneo para liderar este partido.
7: Si hablamos de la presidenta de la gestora, se trata de una histórica socialista que hasta ahora llevaba la Secretaría de Acción Electoral, Participación y Formación. Nacida en Melilla y afincada en nuestra ciudad, Sandra López es también la directora del Centro de Educación Especial San Antonio. Agradece el trabajo al ya exsecretario general.
8: Me gustaría hacer una defensa a la gestión que él ha hecho, tanto como secretario general como delegado. Se avisó siempre, en todo momento, la situación que estábamos viviendo en Ceuta.
7: Su función será garantizar el normal funcionamiento del partido y conducir a la organización hasta que se celebre el próximo congreso.
6: La vivienda es uno de los grandes problemas sociales. Ceuta ya lo ha llevado al pleno de hoy. Ha planteado a la ciudad la posibilidad de adquirir viviendas vacías o en venta para ampliar el parque público.
9: Alejandro Ramírez afirma que es una posibilidad que ha sido estudiada y valorada por parte de la ciudad, no solo para ofrecer en régimen de alquiler, sino también para su compra. Julia Ferreras, diputada del grupo interpelante, duda de dicha intención del Gobierno.
10: Es que lejos de adquirir vivienda, ustedes lo que han hecho en esta legislatura es vender vivienda de protección oficial, sacar a subasta vivienda de protección oficial.
9: A lo que Ramírez ha recordado la mínima intervención del Estado para el plan de vivienda en Ceuta.
11: Que un ayuntamiento de 80.000 habitantes tenga que movilizar con recursos propios, como hemos hecho a día de hoy, no es que vamos a hacer, como se ha hecho a día de hoy, más de 60 millones de euros y más de 25 millones de euros en materia de rehabilitación, eso creo que a día de hoy pocos o ningún ayuntamiento de España lo ha puesto en marcha.
9: Volviendo al tema, Ramírez lo ha zanjado confirmando que es una medida que se va a llevar a cabo aunque no resulte la panacea para el problema de vivienda que sufre la ciudad.
11: Con esa cantidad mínima que nos van a dar para el plan de vivienda podemos destinar parte de esos recursos para esa compra directa de vivienda, que no es una cosa que vayamos a tener una compra de muchísimas porque por el importe económico que es, al final es lo que nos da. Pero bueno, es una medida que también la tenemos ahí en marcha, que creemos que puede ser rápida y que encaja por lo menos para cubrir el expediente, por así decirse, de

0: lamentablemente, la cantidad mínima que el Gobierno ha decidido que Ceuta vaya a disponer para los próximos 4 años.
1: Y la asociación ACEFEP, que trabaja en torno a la salud mental, ha presentado su programa de actividades con motivo del Día Mundial de la Salud Mental. Empezará el 6 de octubre. Este año los protagonistas de la campaña de visibilización son los jóvenes.
2: Haz match con tu salud mental. Es el lema elegido este año para el Día de la Salud Mental, con el que ACEFEP pone el foco en los jóvenes.
3: El futuro de la juventud es el futuro de la sociedad.

0: visibilización de la salud mental. De ahí que la primera de ellas sea la habitual muestra informativa en el Paseo del Rebellín el 6 de octubre, mismo día en que presentarán su nuevo calendario solidario y abrirán inscripciones para el concurso de carteles.
1: Y normalmente se hace a través se manda a los centros escolares, pero no hace falta estar vinculado a un centro escolar para participar, es decir, cualquier persona entre 13 y 20 años puede participar presentando su cartel.
0: Continúa con su 21ª jornada en la Biblioteca Pública el 22 de octubre, incluyendo actividades interactivas y una mesa coloquio con jóvenes participantes. El 8 de noviembre vuelve otra de las actividades ya habituales de ACEFEP, la carrera solidaria que este año cambia su recorrido. Para todas ellas es necesario inscribirse previamente.

0: El Real Betis y la agrupación deportiva Ceuta han acordado aplazar el amistoso previsto para mañana en el Estadio de la Cartuja de Sevilla. La decisión busca reforzar el carácter social y benéfico de la iniciativa. Lo han explicado ambas entidades en un comunicado conjunto. Estudiarán una nueva fecha y unas condiciones que permitan acercar el partido a la ciudadanía ceutí. Los fondos de la fila cero se destinarán a Cáritas Ceuta. El Betis devolverá en los próximos días el importe de las entradas ya adquiridas. Aficionados ceutíes que tenían reservado hotel en Sevilla han mostrado sus quejas por este aplazamiento. El Ceuta visitará el domingo al líder de segunda, el Castellón, pero antes de ese partido aún sigue coleando el encuentro contra el filial de la Real Sociedad. El primer gol de Carlos Hernández contra los vascos fue anulado por fuera de juego previo de Albert Capa. Así lo ha aclarado el comité de árbitros, que ha incluido la polémica jugada que acabó con gol del Ceuta en los audios de las revisiones del VAR que publica después de cada jornada.
1: Albert Capa estaba en posición de fuera de juego e interfirió en un defensor de la Real Sociedad B, facilitando el remate de cabeza de Carlos Hernández. Esa fue la causa de la anulación del primer gol del capitán del Ceuta en el partido ante el filial donostiarra, el que fue anulado en el minuto 51 por el colegiado extremeño Daniel Miranda Bolaños, cuando los vascos ya ganaban por 0-1 en el Murube. El comité de árbitros ha incluido la jugada en los audios de las revisiones del VAR que publica después de cada jornada.
2: Suéltamela. Mira, no, porfa. Escúchame, este es el momento del centro, ¿vale? Con este momento de centro te pongo línea de gol. Con este momento de centro te pongo. Con este momento de centro te pongo línea de gol. ¿Vale? ¿Ves? Para... Luego mandaremos la recreación del sábado para que veas que el jugador número 4 está en posición de fuera de juego. Y ahora quiero que evalúes la posible interferencia sobre el jugador número 6 de la Real Sociedad.
3: Vale. Claro. Vale, el jugador número 5 del Ceuta está en posición de fuera de juego.
4: Tranquilidad.
3: Se debe agarrar al número 6 y va a la zona de remate y hace que el jugador del Ceuta, el número 6, que es el que marca el gol, remate solo. O sea, que hay un impacto, ¿vale?, sobre el jugador número 6. Es fuera de juego, ¿vale? Anulamos
2: vale.
3: El gol.
2: Vale, luego mandaremos la recreación del sábado.
5: Ya llevamos muchos años con el VAR para que esto siga sucediendo, pues...
6: Claro. Yo ya da mi opinión en ese sentido, ya no voy a decir nada más.
1: El Ceuta acabó remontando para ganar el partido por 3-1 y lograr su primera victoria de la temporada. Pero la polémica acción indignó a la afición y al banquillo caballa, como dejó patente a la conclusión del choque José Juan Romero.
7: No hemos visto que ese gol se pueda anular por ningún lado, ¿no? Por ningún lado se puede anular ese gol. Y sin embargo, al Ceuta se le anula. Que nos respeten, que estamos para competir aquí, ¿eh?
0: La Real Sociedad La Pantera se despidió de la Copa del Rey de Fútbol Sala tras perder por 3-4 ante el Virgil y Cádiz, conjunto de Segunda B. Fue en la eliminatoria previa a partido único disputada anoche en el Guillermo Molina. El equipo caballa, que milita en la tercera división de Ceuta, plantó cara a su rival y mantuvo sus opciones de clasificación hasta los últimos segundos de un encuentro que estuvo marcado por la emoción. La Real Federación de Fútbol de Ceuta ha destacado el respaldo institucional que ha permitido hacer realidad el pabellón José María Oliveira, una instalación destinada al desarrollo del fútbol sala base. El recinto ya ha acogido sus primeros encuentros oficiales, coincidiendo con el inicio de la temporada. Ocurrió en una jornada que sirvió para homenajear a José María Oliveira, presidente de honor de la Federación y vinculado durante más de 45 años al fútbol sala ceutí. 4 pruebas deportivas y una actividad cultural componen el cartel de la quinta

0: Semana Náutica, que se celebra del jueves al domingo y que ha sido presentada este miércoles.
1: De todas las actividades que están previstas, muestran las posibilidades que tiene Ceuta para disfrutar de un deporte muy vinculado, sobre todo, al mar. Y también ofrecen una oportunidad importantísima para todas esas personas que nos van a visitar y que puedan descubrir que nuestra ciudad y todos los entornos de los que podemos sentirnos muy, muy orgullosos.
2: La primera actividad deportiva tendrá lugar este jueves. Se trata de la segunda travesía nocturna subacuática Foso de San Felipe, en la que participarán unos 25 buzos desde las 9:30 de la noche. Desde el jueves al sábado tendrá lugar la 25ª Copa Su Majestad el Rey de Pesca de Altura, en la modalidad captura y suelta. Esta prueba servirá para decidir las embarcaciones que participarán representando a España en el Mundial de 2027. El viernes se celebrará el quinto ascenso al Foso Nocturno Virgen del Pilar. Más de un centenar de nadadores tomarán la salida a las 9:30 desde la playa de Fuente Caballos, con meta en el Real Club Náutico CAS. Ya el sábado se disputará la octava prueba del 16º Campeonato Interclubes del Estrecho de Vela, que traerá a la ciudad a más de 20 embarcaciones de los clubes de Cádiz, Málaga y Gibraltar, además de los de Ceuta. Y la Semana Náutica de este año incluye también una jornada cultural, una exposición en el CAS con el nombre El Ánfora Romana en el Estrecho de Gibraltar, a cargo del profesor Alberto Salas Romero, experto de la Universidad de Sevilla. La Guardia Civil, que este año ha cancelado las celebraciones en honor de su patrona por la situación en la ciudad, participará activamente, como cada año, con su apoyo a la Semana Náutica.
3: Pues como hemos hecho otros años, con el apoyo de nuestras unidades más vinculadas al medio marítimo, apoyando la señalización marítima y dando protección y seguridad a los participantes, tanto a los participantes como a los organizadores.
2: El presidente del CAS, que ha intervenido en nombre de todos los clubes y federaciones implicadas en la Semana Náutica, ha defendido la necesidad de seguir adelante con las pruebas deportivas.
4: Es cuando más hay que ayudar a Ceuta, cuando más hay que demostrar la realización de estas actividades, que siga, que no caigamos en esa coacción, y sobre todo cuando más, en mi opinión, hay que invertir en Ceuta, apostar por Ceuta.
0: La ciudad y el Tercio están dispuestos a organizar la 11ª edición de la Cuna de la Legión en 2027, a pesar de la situación que vive la ciudad desde la invasión. Así lo ha asegurado este miércoles Sergio Aguilera.
1: Evidentemente todavía es muy pronto para tomar una decisión, pero la voluntad, tanto del Tercio como de la ciudad y del Instituto de Ceuta y Deportes, es tirar con la prueba hacia adelante, como estamos haciendo con todas y cada una de las que forman parte de nuestro calendario, a excepción de algunas que por circunstancias se han tenido que cancelar. Pero nuestra intención es que volvamos a tener Cuna de la Legión, que se vuelva a convocar un plazo de preinscripción para conocer también cuál es el número de personas que quiere venir a participar, valorar esos datos, evidentemente, tener una reunión interna entre todos los agentes que colaboramos en la organización de la misma, e insistir y recalcar que la intención por parte de todos es organizarla.
0: Y Ceuta acoge de nuevo la Copa de Europa de Triatlón. Se celebrará durante la mañana del domingo. Tendrá amplia representación de deportistas y de países. Comenzará a las 11:30 con la categoría élite femenino.
5: Ceuta se convierte por quinta vez consecutiva en sede del triatlón continental con la celebración de la Copa de Europa 2026. Tendrá lugar el domingo 4 de octubre en la modalidad sprint. Con más de un centenar de deportistas procedentes de 23 países distintos, la competición arrancará con la categoría élite, primero en femenino a las 11:30 y después en masculino a partir de la 1:30. Una prueba de envergadura que se emitirá en directo por Teledeporte.
6: La Copa de Europa de Triatlón la organiza la Federación Española, la financia la Ciudad Autónoma de Ceuta, porque es un dinero bastante alto lo que cuesta esta prueba.
5: El circuito tiene un recorrido de casi 26 kilómetros, dividido en 750 metros de natación en aguas abiertas, 20 kilómetros de ciclismo urbano y 5 kilómetros de carrera a pie. El próximo año Ceuta volverá a adquirir gran protagonismo en esta disciplina deportiva.
6: El año que viene vamos a tener el Campeonato de Europa, que eso ya sí es alcanzar, yo creo que uno de los topes.
5: Previamente a la celebración de la Copa de Europa de Triatlón, tendrá lugar el Campeonato Autonómico de Triatlón a partir de las 9:00 de la mañana.
0: Estudiantes del Grupo D de la División de Honor Plata Femenino de Balonmano inicia a domicilio este sábado la competición liguera ante

0: San Sebastián de los Reyes. Las de El Arbi Ahmed cuentan esta temporada con una plantilla competitiva y a su vez con las destacadas bajas de Mika y de Ruth.
1: Balonmano Estudiantes debuta este sábado en la pista del conjunto madrileño del San Sebastián de los Reyes, completándose la participación de los equipos ceutíes de categoría nacional esta temporada.
2: No hemos podido seguirlo a través ni de streaming ni nada, pero ha tenido partidos muy igualados contra equipos de gran calidad y por lo tanto va a ser una incertidumbre, porque no sabemos la calidad del equipo hasta que no estemos ahí. Al ser el primer partido de liga no podemos dar mucho de sí.
1: Con Larbi Ahmed una campaña más al frente del conjunto ceutí, el combinado estudiantil ha de sobreponerse a las bajas de Mika y Ruth Lufilo con un reforzado bloque con aspiraciones.
2: Al tener chicas nuevas, un nuevo grupo, a ver cómo se amoldan las angoleñas al grupo, porque el tipo de juego de ellas es totalmente distinto al nuestro. Con las nuevas fichajes tenemos que intentar ver lo que tenemos en un principio e ir partido a partido y vemos cómo se vaya transcurriendo la liga.
1: Dentro de los fichajes realizados, Balonmano Estudiantes ha incorporado a sus filas dos jugadoras angoleñas que no podrán estrenarse con el equipo debido a trámites burocráticos.
2: Podemos tener a una de ellas quizás en 10-15 días, podemos tener a la primera de ellas, que es Elisandra, que es la pívot. Y la otra pues puede que dure un poquitín más, ¿sale? De 20 días a un mes. La verdad es que nosotros, estas jugadoras de por sí, otra temporada ya estarían aquí entrenando, pero con lo que ha acontecido en la ciudad por el tema de extranjería, el tema burocrático, está siendo un poquito más duro y la verdad el papeleo está un poquito más corto.
1: A la siguiente jornada, Estudiantes debutará en casa ante Mijas.
0: Olga Parres ha concluido su participación en el Torneo Internacional de Tenis Femenino de Baza, Granada. La tenista ceutí, que accedió a la competición con una invitación, fue eliminada en categoría individual por la jugadora checa Novak, que se impuso con claridad. También cayó en dobles en octavos de final junto a Teixidó, al perder 4-6 y 1-6 ante Gibbs y Oliver Sánchez. Veamos el tiempo para los próximos días. Mañana jueves tendremos cielo con intervalos nubosos. AEMET no descarta lloviznas ocasionales, las temperaturas sin cambios y el viento soplará flojo de dirección variable y tenderá a soplar de levante desde el mediodía. El viernes la situación meteorológica, ya lo ven, empeora. Habrá más nubes, las precipitaciones débiles ocasionales serán probables, las temperaturas se mantendrán similares y el viento flojo de levante cogerá fuerza y soplará ocasionalmente moderado. Y ahí tienen imágenes de la última protesta. Ha sido hace unos minutos en la Plaza de los Reyes. Los manifestantes vestían hoy de negro en señal de duelo por los dos meses transcurridos desde el 30 de julio, dos meses sin normalidad y sin un horizonte temporal de cuándo quedará restituida. Así nos vamos. 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La actualidad regresa mañana a la Radio Televisión Públicas a las 10, conectados con Susana Heria y a las 2 en punto, primera edición. Buenas noches.

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Son las señales horarias de las 11, aquí, en la Radio Pública de Ceuta. 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